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0: 5 de la tarde ya con 8 minutos. Oiga, tengo unos audios de WhatsApp por aquí. A ver, los voy a escuchar rápidamente. A ver qué me están diciendo.
1: Hola, Dios. Está lloviendo. Fuimos por ti la galera. ¿Cómo estás? Unos saludos de mi papá, y mamá y mi mamá.
0: ¡Qué hermosa o hermoso! ¿Qué será? Todavía no la identifico ahí. Pero está chiquita esa criatura. Oye, te mando un saludón. Vete para tu casa. Oye, está lloviendo. ¿Qué andas haciendo en la calle, criatura? Llévate a tu papá y a tu mamá para tu casa, hombre. Cuídalo. Ay, no, estos niños que no cuidan a sus papás y ahí los traen en la calle, ¿te das cuenta? Oye, por mientras, vámonos con más plática. Esta historia yo que te contaba de este sujeto que 33 años vivió en una isla, pues para que nadie lo molestara, pues, déjenlo en paz. Resulta que todo comenzó a finales de la década de 1980, cuando Morandi llegó a la pequeña isla pues con una intención de continuar un viaje. Sin embargo, al enterarse de que el cuidador del lugar iba a abandonar su puesto, pues él decidió quedarse. Él decidió asumir pues de manera no oficial la tarea de proteger aquel rincón, digamos, de la isla, ¿no? Donde él estaba allá en la Magdalena. Resulta que durante más de 3 décadas él vivió pues prácticamente como un ermitaño, rodeado de la naturaleza, alejado de las comodidades modernas, y su rutina estaba marcada por el cuidado del entorno, largas caminatas, la observación de los paisajes, una vida únicamente con lo estrictamente necesario. Con el paso de los años, Morandi pues se convirtió en una figura conocida fuera de Italia gracias a algunas fotografías y entrevistas pues que mostraban su singular forma de vivir, mientras algunos lo veían como un hombre que había encontrado, ¿cómo decirlo?, la libertad de alguna forma, pues otros consideraban que su historia reflejaba el costo del aislamiento. Y es que, además de cuidar la isla, este italiano también promovió la importancia de conservar pues los ecosistemas y evitar lo que es el impacto humano en uno de los paisajes pues más emblemáticos de lo que es el Mediterráneo. Su permanencia llegó a su fin en el año del 2021, cuando dejó tras un largo conflicto con las autoridades que administraban este parque nacional donde se encuentra la isla, y aún así su historia continúa circulando a través de las redes sociales como un recordatorio de que existen formas pues muy distintas de entender la felicidad, ¿verdad? Este sujeto dijo, ay, no quieres trabajar aquí porque te vas a quedar solo, yo renuncia, yo me quedo. No me contraten, yo me quedo sin paga, dijo. Vino más, dice por acá, mira, Dios, si, ¿qué? A ver, mira, entre que yo estoy más volteada para leer las cosas y tú para escribirlas, loco, yo no, aquí nos van a hallar, dice, Dios, si te robo te voy a traer al rancho, dice, ay, ay, ay, ay, a que me ahogue, me quieres llevar, pues está inundado, loco, porque me manda un video, yo no sé nadar, has de querer deshacerte de mí, nomás para eso me has de querer llevar. Ni sé nadar, ni sé cocinar, ni sé... Mira, las risas no van a hacer falta. A ver qué dice por acá la criatura.
1: Yo soy Lely.
2: Esta historia...
0: ¿Quién sabe qué me dijo la tuya? Porque no es cierto, no es cierto. Oiga, vámonos con más música. Te quedas a la mejor 96.7. Aquí nomás.

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1: Ya con 28 minutos, vámonos a la frase del día, vamos a esa dosis de motivación de esta tarde. Ay, qué suspiro. De esta tarde de martes 21 de julio, oiga. Ok, bueno, vamos ¿qué dijimos? A la frase motivadora. Ok, dice así. No te detengas cuando estés cansado. Detente cuando hayas terminado. ¡Wow! Oigan, ya no puedo yo con la frase motivadora. Pues. ¡No, hombre, loco! No te vayas a detener cuando estés cansado, ¿eh? Detente cuando hayas terminado. Y mira, que esto puede aplicar ahora sí que para... No voy a decir nada, yo. Ya no voy a decir nada. No, pues para lo que tú quieras, para lo que tú necesitas, ¿verdad? Por ejemplo, en el trabajo. A lo mejor estás muy cansado, pero no, loco. Mejor hasta que termines, detente. Fíjate, quedas en la mejor 96.7. Aquí nomás.

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1: Vámonos corriendo al tiempo de espera de las garitas. Son ya las 5 de la tarde con 37 minutos. La garita mariposa nos marca 150 minutos para ingresar hacia los Estados Unidos. Denis de Concini, 20 minutos la fila general, 30 el cruce Sentry. Y sin tiempo de espera, ahora sí, el cruce peatonal. Me voy a ir un corte, te quedas en la mejor 96.7. 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

viernes ya con 49 minutos. Oiga, ¿qué cree? Ya llegó el momento de despedirme, ya llegó el momento de decirle adiós por esta bonita tarde. Como siempre, yo no podría retirarme de este micrófono sin antes agradecerle a usted por su valiosa atención, su valiosa compañía, desearle que tenga una excelente y descansada tarde de martes y recordarle que con todo el favor de Dios el día de mañana en punto de las 2 de la tarde, aquí vamos a estar para amenizar su tarde de ombligo de semana como debe de ser, pues escuchando la mejor 96.7. Antes de irme, también le quiero recordar nuestras redes sociales, Facebook, Instagram y TikTok, nos encuentras como La Mejor FM Nogales, nuestro número de WhatsApp 631-179-5667 y nuestro número de cabina 631-3121-967. Recuerda que a tu servidora la encuentras como Jos Moreno en Facebook y en Instagram y TikTok como Jos Moreno MX para que vayas a seguirnos y no te pierdas nada de nada lo que te compartimos tus servidores de La Mejor a través de las redes sociales. Dice, buenas tardes Jos, otra vez se me pasó la frase del día, ponme al final del día de Grupo Firme, porfa, y bendiciones. ¡Se te volvió a pasar, loco! ¡Ay, no! Vas a tener que poner hoy una alarma, un algo, no lo podemos estar permitiendo. Oye, te la voy a dejar programada, ¿va que va? Dice por acá, no te vayas, dice, ya sé lo que me vas a decir, no te vayas a quedar, seguramente. Me despido entonces, ya nos escuchamos. ¡Hasta la próxima!

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0: son las 6:14. 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

son las 6:53. 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

Son las 7 con 16 minutos. 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

0: son las 7:36.
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Son las 7:54. 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
2: Camisa número 25, el Panda Zambrano contigo en este martes 21 de julio del 2026. A través de la Mejor FM estamos en cadena. ¿Quieres tu bromita? A comunicarte al 807-26-3482. 800 Pandita desde los Estados Unidos a través de Claro Radio. 855-2611-804. En dos versiones, con picante y sin picante, descarga la aplicación. Es completamente gratis. Y este martes me voy con diversión. Y tengo a Gabriel. ¿Qué onda? Buenas noches. ¿Qué haciendo?
3: Pues ya saliendo del trabajo, ¿crees?
2: Qué buena onda. ¿Qué te dedicas, amigo?
3: Soy chofer. ¿No te acuerdas que hace como unos 5 años hicimos una broma también para mi esposa?
2: ¿5 años?
3: Ya tiene un rato, ¿tú crees, Panda?
2: No, pues ya 5 años, ya llovió. ¿Y de qué se trató la broma a tu esposa?
3: Ah, de que salió embarazada una muchacha y el chiste es que ya me había sacado mis cosas y todo, ya sabes. Me acuerdo, creo que fue el número disparado, algo así.
2: ¿Y salió exitosa?

0: Sí, la verdad sí, salió muy, muy exitosa.
1: ¿Y no se te enojó tu vieja? ¿Ahí sigues con ella?
0: Sí, sí se enojó.
1: Oye, ¿y la bromita después de 5 años para quién es, Gabrielito?
0: Ahora es para mi hija. Que
1: ¿tu hija?
0: Vive en San Luis Potosí.
1: ¿Cómo se llama la muchachona?
0: Se llama Gabriela.
1: Gabriela, ¿qué edad tiene Gabriela?
0: Tiene 20 años, panita.
1: 20 años, o sea que cuando le hiciste la broma, mamá era una quinceañera.
0: Así es.
1: Mañera que 15, ¿no?
0: Bueno.
1: Imagínate, cuando le hiciste la broma a tu esposa, aún era señorita y ahorita ya está en San Luis.
0: Pavareado.
1: ¿Qué bromita le vas a hacer? Platícame.
0: Mira, la idea es que sus hermanas se fueron con ella un mes. Entonces la idea es que yo igual, ahora sí que la misma historia, pero ahora con mi hija, que pues voy para allá, para su casa, que ya dejé a su mamá, que voy con una persona que quiero que me ayude a salir del problema, que está embarazada. ¿O qué me aconsejas tú, pandita?
1: No, pues no sé, pues es tu broma, güey, pues, ¿qué quieres que aconseje? Pues yo ni sé nada de tu hija. Entonces, tú le vas a decir que ya te dejaste de la mujer, pero de su mamá, porque te metiste a otra, pero ya está embarazada.
0: Exacto, exacto. Y todo va a coincidir porque cuando su mamá se fue con ella a San Luis Potosí, fue un mes.
1: Ok.
0: Entonces le voy a decir que ya tiene 2 meses, más o menos, de embarazo.
1: Pero a ver, pero siguen juntos su mamá y tú.
0: Ah, claro, claro.
1: Ok, pero entonces el pintarle la separación va a estar complicada. ¿Qué edad tienes, Gabriel?
0: Tengo 38 años.
1: 30, no, pues estás bien chavo, pues ¿a qué hora fuiste, papá, que a los 18, güey?
0: Ahora sí que me propusieron matrimonio a los 18 años.
1: Te propusieron, ay. ¿Sabes qué, Gabriel? Mejor nárrale la historia, que ese tiempo que tú, que tu mujer se fue con ella, tuviste que ver con otra chica. O sea, prácticamente es que has tenido un amante, pero que es menor que tú. Incluso puede tener hasta su edad, un poquito más grande, 22, 23 años. Okay. Resulta que está embarazada, se enteran los papás, la corrieron. Tú no sabes qué hacer con esta situación porque pues no quieres que se entere tu esposa. ¿Cómo se llama la mamá de Gabriela?
0: Lourdes.
1: No quieres que se entere Lourdes. Entonces lo que quieres pedirle a esta chica que se llama Samantha, le quieres pedir el paro, pues de llevarle a Samantha para que pues ahí dé a luz al chamaco, a su hermano o hermana, sea el caso, y que pues mientras tú ves qué vas a hacer, que tienes problemas con su mamá, que muy posiblemente la dejes, que esto te ha caído como sorpresa y necesitas arreglar paso por paso, pero ahorita tienes la bronca con Samantha, la corrieron de su casa y quieres pedirle el paro de llevársela a San Luis Potosí, ¿ok?
0: Parece perfecto, claro que sí, pandita.
1: Pues listo, vamos, marcamos, buenas noches, las bromas en el Panda Show, Marco. Ahora.
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3: ¿Qué onda, panda? Buenas tardes. Quiero mandar un saludo al Pirria de San Juan Teotihuacán y a su querida esposa Floraide, que la amo mucho. Y también me saludas a tu mamá.
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7: Bueno.
0: Hola, mi amor, ¿cómo estás?
7: Hola, papi, bien, gracias, ¿y tú?
0: Aquí ya saliendo del trabajo, mi amor, ¿y ustedes?
7: Ah, qué bueno, yo aquí en la casa, pa.
0: Ah, qué bueno, mi amor, ¿todo bien?
7: Sí, pa.
0: Ah, te he estado escribiendo y nada, mi amor.
7: Ah, lo que pasa es que no he salido a ponerle crédito a mi celular.
0: Ah, ok, mi amor.
7: Ajá, yo creo ahorita que digo, cuando ya venga a la casa, le digo que él pase.
0: Ok, mi amor, está bien.
7: Sí, pa.
0: Sí, mi amor, oye, ¿tienes unos minutitos?
7: Sí, papi.
0: Ah, okay. ¿Has hablado con tu mamá o algo?
7: Ahorita no.
0: Okay. Lo que pasa es que tengo un problemilla, mi amor, con tu mamá. Bueno, no realmente con tu mamá como tal, pero el problema lo tengo yo.
7: ¿De qué, pa?
0: ¿Eh?
7: ¿De qué?
0: Pues, ya sabes de esto de las mujeres y todo, y ahorita tengo un problema con una muchacha de, pues es menor que yo, hija. Entonces está embarazada y pues ya no sé qué hacer, ya no puedo ocultarle más a tu mamá.
7: ¿Y quién, hija, está llorando?
0: ¿Eh?
7: ¿Quién está
0: Samantha,
7: llorando?
0: Mi amor.
7: ¿Quién?
0: Se llama Samantha, mi amor, soy Samantha, tranquila, ahorita hablo con mi hija. Y este...
7: ¿Cómo crees, papá?
0: Sí, mi amor. ¿Tú crees? Y fue en el tiempo que... Pues que tu mamá estuvo allá y todo. Y, bueno.
7: ¿Cómo me dices esto, papá?
0: No, mi amor. Es que la corrieron de su casa, mi amor. Y pues no sé cómo hacerle. Y quiero que tú me ayudes a salir de esto. Y ahorita,
7: ay, papá,
0: vamos para allá.
7: ¿Cómo te voy a ayudar? ¿Cómo te voy a ayudar yo?
0: Ay. Me da mucha pena lo que te voy a decir, pero quiero que me ayudes. Ahora sí que te lo pido, por favor, que me entiendas que... Pues,
7: papá,
0: tú muy bien,
7: ¿te acuerdas lo que yo te dije una vez?
0: Sí, mi amor, lo sé.
7: Que quería que tú hicieras algo así, que te olvidaras de mí. Siento mucho porque eres mi papá y te amo. Pero ¿cómo me dices?
0: Mi amor, es que no me puedes decir eso, mi amor. Tú sabes que yo las amo. Tú sabes que yo doy todo por ustedes, mi amor. Pero ahorita se salió esto de control. Quiero que me ayudes, por favor.
7: Ahorita ¿y cómo quiero, te voy a ayudar?
0: Pues a que la tengas allá un tiempo, que le digas a Diego que es tu amiga, no sé.
7: ¿Y cómo voy a... si se metió contigo, cómo voy a tener una persona aquí en mi casa?
0: Mi amor, pero va a ser tu hermanito, tu hermanita, me tienes que ayudar.
7: Hermanita no, papá, hermanita no, no es nada mío.
0: Mira, mi amor, yo ella la conocí en aquí en el trabajo y todo. Es de la oficina del patrón y pues lo empezamos a andar y todo.
7: Y ella sabía que estaba casado, que estabas casado, ¿no?
0: No, mi amor, yo le mentí, yo le dije que era soltero.
7: No, pues...
0: Yo le mentí, pues te digo, estoy metido en este rollo. ¿Y qué hago? Tranquila, no llores, ahorita hablo con ella. Sí, mi amor,
7: no,
0: ¿qué hago?
7: No,
0: dime.
7: Yo no quiero una persona aquí en mi casa. Discúlpame.
0: Mi amor... Tú bien sabes cómo está la situación con tu mamá, que hemos tenido problemas y todo. Y pues ahora sí que me orilló a hacer esto.
7: Ay, pero no es justificación, no es justificación.
0: Hija, entonces, ¿qué hubiera hecho yo entonces? Ya tengo el problema encima, ni modo que le diga al niño, regrésate, porque no puedo. Necesito que me ayudes, hija.
7: No, de verdad no puedo, papá.
0: Mira, yo nada más espero que me ayudes a esto, yo me voy a Estados Unidos. Para salir de esto y llevármela yo, pero quiero que me ayudes a...
7: O sea, ¿que prefieres a una... que a mi mamá?
0: No, mi amor, es que no es eso. No es eso, tampoco la insultes, porque ella no tiene la culpa. Ella no tiene la culpa. La culpa la tuve yo, pero también tu mamá, por orillarme esto. Hija, no me puedes hacer esto, no me puedes dejar solo en esto.
7: ¿Cómo no pensaste en mis hermanas, en mi mamá?
0: Mi amor, por la calentura
7: mamá,
0: me llevó eso.
7: ¿Cuánto tiempo he estado contigo?
0: Sí, mi amor, pero te vuelvo a decir, ¿tú has visto los problemas que hemos tenido?
7: No, pa. Eso
0: con
7: no
0: tu mamá, era... tu mamá se acabó
7: no
0: el amor.
7: Es justificación para que le hicieras esto.
0: Sí, mi amor, pero tú muy bien sabes que con tu mamá se acabó el amor y ya no hay nada, ya no hay más
7: no
0: que hacer.
7: ¿Por qué no se lo dijiste?
0: Tu mamá lo sabía.
7: ¿Por qué no se lo dijiste?
0: Tu mamá lo
7: sabía. ¿Por qué no se lo dijiste? Mi mamá se pudo haber quedado aquí conmigo. ¿Por qué no se lo dijiste?
0: Ahora Samantha tiene 22 años, hija. ¿Qué va a hacer sola en la calle y luego con el bebé?
7: Pues es problema, ¿para qué abrir las piernas?
0: No, ay, mi amor, es que no
7: digas
0: eso.
7: No, discúlpame, pero no, pa.
0: No. Mi amor, tienes que ayudarme, solidarízate, porque va a ser parte de la familia.
7: ¿Cuánto está mi familia, papá? No digas.
0: Sí, mi amor, ella está sola, ella no conoce a nadie aquí.
7: Pues que diga sola, a mí no me importa. Ella
0: no,
7: no es
0: mi
7: nadie
0: amor,
7: para
0: pues
7: mí.
0: Tienes que ayudarme porque es de la familia, va a ser de la familia el bebé.
7: No.
0: Es tu sangre, va a ser, es hermano tuyo.
7: No es mi hermano. Si hubiera salido de mi mamá, es mi hermano. Ese no es mi hermano.
0: Hija, pero tú bien sabes la situación con tu mamá, ya no hay más, ya no hay que hacer más. Ahora tienes que ayudarme, por favor, te lo pido, por favor, nada más. Te digo que me la aguantes ahí en lo que yo voy a
7: estar. No, además
0: Unidos.
7: Yo no puedo tener gente aquí en mi casa.
0: ¿Por qué no, mi amor?
7: Mi mamá te lo comento.
0: No, tu mamá no me dijo nada. Bueno, ¿quién va a saber que ella va a estar ahí contigo?
7: No, yo no puedo tener gente en mi casa. Yo no voy a tener problemas.
0: Le dices a Diego que es un amigo, una amiga.
7: Yo no voy a tener personas.
0: Le dices a Diego que es una amiga. Que es una amiga tuya, mi amor, ¿y ya?
7: No.
0: Me hizo que me ayudes, por favor, no me hagas esto, hija.
7: No, pues mire a mi abuelita Gaby, no sé.
0: Samantha, no llores, mi amor, ahorita estoy hablando con mi hija, no llores.
7: Y luego le dices, mi amor, no manches, papá, ¿qué pasó de ver?
0: Dice, ¿qué hago? No me hagas esto, mi amor, por favor, ayúdame.
2: Papá, tú te metiste en eso, yo no. Yo no, a mí no me importa ayudarte.
0: Samantha, ya, cálmate, cálmate, mi amor. Ahorita estoy hablando con mi hija, cálmate. Sí, mi amor, yo sé, pero necesito que tú me ayudes a salir de esto.
2: No, no puedo, no puedo.
0: No me hagas esto, mi amor.
2: El señor que me renta no quiere personas aquí en mi casa.
0: Oh, la otra, consígueme un cuartito ahí donde yo le compre las cosas.
2: Sí, ¿por qué no le consigues un cuarto allá?
0: No, hija, lo que no quiero es que tu mamá sepa.
2: Ahorita yo la veo cómo le hago y le hablo a mi mamá.
0: Mi amor, me estás dejando solo en esto. La voy a
2: por
0: pasar
2: eso,
0: para que hables con ella.
2: Tú te metiste solo en eso. Tú me das a nosotros y a mi mamá.
0: Claro, te la voy a pasar, mi amor. Habla tú con ella.
2: No, ¿por qué voy a hablar
0: habla
2: con ella?
0: Habla tú con ella. Ayúdame,
2: no, yo no voy a hablar con nadie. No. Adiós, papá. Adiós.
0: No, no me cuelgues, hija.
2: No, yo no voy a hablar con nadie.
0: Hija, por favor, no cuelgues, por favor.
2: No,
0: ayúdame.
2: No voy a hablar con nadie.
4: Yo no quiero
0: hablar Samantha,
4: con
0: cálmate,
4: nadie.
0: Por favor. Estoy hablando con mi hija. Espérame,
4: yo no quiero hablar con nadie, yo no. Por favor.
0: Mi amor, entiéndeme, ayúdame.
2: No puedo ayudar a nadie.
4: Yo no quiero hablar con nadie. Yo
0: mi amor, entiende. Yo nada más quiero que me ayudes a mantener ahí un momento en lo que yo me voy a Estados Unidos. Ya una vez yo estando allá, ya que se alivie y me la llevo.
2: No, papá, y vas a dejar a mi mamá.
0: Pues hija, ni modo que me la lleve a vivir
2: qué,
0: a todas.
2: Qué poca, de verdad.
0: Mi amor, me estás insultando. Ve lo que me estás diciendo, que qué poca.
2: Tú sí,
0: soy tu papá y me tienes que ayudar,
2: o sea,
0: soy tu padre.
2: Sí, eres mi papá, pero velo, yo te lo dije, papá.
0: Y si no me quieres apoyar, pues no me insultes, pero no me insultes.
2: No
0: me insultes,
2: hija. No te estoy insultando.
0: Sí, me dijiste es que poca madre. Ve nada más, te estoy pidiendo un favor. No es cosa del otro mundo, te estoy diciendo ayúdame. Que va a ser tu hermanito o tu hermana.
2: Ay, ¿cuál hermano, hermana? Que no es nada de mí, ya no me digas eso.
0: Hija, es que es de tu familia, es de tu sangre. No la puedes
2: no
0: echar a la
2: sangre,
0: calle.
2: No.
0: Sí, es tu sangre.
2: No te metiste en esto.
0: Ahora fíjate, eres una mala hija. Qué desconsiderada. Te estoy diciendo que es de tu familia, es de tu sangre. ¿Cómo me haces esto?
2: Soy una mala hija.
4: Ya, cálmate, ya. Vemos cómo
2: soy una mala.
0: Ahora ya tuvo sangrado, hija. Por eso te pido que me ayudes a cuidarla.
4: Ya,
0: es lo que te estoy pidiendo.
4: Ya,
2: no, Gabriel. Porque está de por medio mi madre. Ya te dije que no.
4: Bueno, Gaby, habla
2: Samantha. No me importa lo que pienses de mí. Ya, no.
4: Hablas a mí, ya, por favor, no ofendas a tu papá, ¿sí? Ya. Yo hablo con él.
2: ¿Qué?
4: Por favor. Ya no ofendas a tu papá, por favor. Ya. Vamos a arreglar.
2: Cállate. A mí pásame a mi papá. Yo no quiero hablar nada contigo.
4: Ni yo contigo, pero ya no lo estés ofendiendo. Ya no lo estés ofendiendo porque... ¡Ay, ay Gabriel, nos colgó!
0: ¡No, pobrecita de mí!
1: Oye, pero qué mala hija, no manches.
0: ¿Cómo me puede ayudar?
1: No te quiso apoyar en nada, o sea, qué gandalla. Gabriel, una gran moraleja. Pórtate bien porque si no, la hija no te va a apoyar para nada. Ok, vámonos para el cierre, Gabriel. A ver, ¿quién es la familia? ¿Eres tú? ¿Es esta Lourdes? ¿Es Gabriela? ¿Quién más?
0: Es Gaby, Angie.
1: Ok.
0: Liz y mi esposa Lulu.
1: Liz, Angie y Liz viven contigo y con Gabriel.
0: Sí.
1: Ok, no. Son más pequeñas. ¿Dónde andan ellas?
0: Mira, mis hijas ahorita están con su mamá en casa.
1: Ok, entonces
0: están
1: son más pequeñas. Son más pequeñas que Gabriela. Que Gabriela.
0: Tiene 14 y 13 años.
1: 14 y 13 años. Ok. ¿A qué te dedicas, Gabriel?
0: Soy chofer, panda.
1: Chofer. Bueno, mira, ahorita necesito... ¿Alguna vez te has enojado con ella cuando era adolescente?
0: ¿Con mi hija?
1: Sí, con tu hija.
0: Ah, que yo recuerde, no, panda. Sí,
1: bueno,
0: ha hablado así.
1: ¿Ella te ha visto enojado?
0: Sí, eso
1: okay.
0: Sí.
1: Bueno, necesito que saques el carácter enojado.
0: Ajá.
1: Tú imagínate la broma... ¿Qué estamos planteando? Tú cometiste un error, ¿ok? Conociste ahí una chiquiringuilla,
0: ¿sí?
1: Salió embarazada, estás en una situación compleja.
0: Sí,
1: y
0: sí.
1: Tú, por amor y por apoyo, estás levantando la mano y diciéndole a Gabriela, apoya, mija, la regué, pero apóyame. Y ella te está dando un portazo en la cara, ¿ok?
0: Sí, claro.
1: Te platico esto para que más o menos tú transmitas eso y decirle, ok, Perfecto, mira. Ok, tú no eres tan perfecta, Gabriela, no eres tan perfecta, y ahí coméntale 2, 3 errores que más o menos puedas decirle, ¿no? Uh-huh. Tú has hecho esto y te ha apoyado esto y te ha apoyado en esto. Ok, perfecto, es mi problema. Te voy a decir una cosa. A partir de este momento, no cuentas conmigo para nada. Lo que no, necesites si todo que con tu madre. Bueno, tú le vas a decir, no cuentas conmigo para nada. Ya. Te va a decir, no, papá y fuchi, la fregada. Y te voy a decir lo peor. ¿Cómo se oye el Panda Show? Y cerramos la broma, ¿vale? Y yo apoyo con el color de los chillidos. Marcamos las bromas en tu show.
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4: Gabriel, es que mi papá de todo. Y tu hija. Y a mí. Y yo. Y tú. Y nosotros. Y ustedes.
7: Bueno.
0: No te escucho bien, hija. Háblame fuerte.
7: ¿Qué pasó?
0: ¿Por qué me cuelgas, mi amor? Necesito que me ayudes.
7: Pero yo no quiero hablar con esta persona.
0: Pues sí, mi amor, pero entonces
7: yo
0: ayúdame.
7: No, yo no quiero
0: ayudarte. Nada más dime que te la llevo y listo.
7: No,
0: mira,
7: yo
0: acuérdate, hija, acuérdate que yo te he apoyado.
7: O sea, me estás cantando las cosas.
0: No, de ninguna manera,
7: sí,
0: mi amor.
7: Sí,
0: y tú
7: o
0: sabes
7: porque
0: bien.
7: Eso es chantaje. Lo que tú estás haciendo.
0: Ah, y tú sabes tú bien, hija, y tú sabes
7: ¿quieres
0: bien
7: que te ayude
0: que yo siempre
7: cosas?
0: Por eso, hija,
7: sí,
0: tú sabes
7: yo
0: bien
7: no te
0: que
7: voy
0: yo
7: ayudar.
0: Yo di todo
7: entiende
0: por ustedes.
7: Que está mi mamá de por medio.
0: Sí, hija, yo
7: me
0: di todo por ustedes, déjame hablar. Yo di todo por ustedes, ¿sí? Yo di todo por ustedes, ahora yo quiero que tú me ayudes. No te estoy contando nada, simplemente que me ayudes.
7: ¿Pero
0: ¿sí?
7: cómo quieres que te ayude con...?
0: Que la tengas ahí nada más. Que la,
7: yo no
0: que
7: voy
0: la tengas
7: a tener
0: ahí.
7: A nadie. Yo no voy a tener a nadie.
0: Hija, es de tu familia, ¿entiende? Va a ser tu hermano.
7: Es mi familia, él no es nada. No
0: sí,
7: es
0: hija,
7: nada
0: claro
7: mío.
0: Que sí.
7: No es nada mío.
0: Sí, mi amor, es tu, va a
7: no,
0: ser tu hermano.
7: Es nada
0: claro
7: mío.
0: Que sí.
7: No.
0: Entonces te estoy diciendo, ayúdame, yo te apoyé cuando te perforaste la boca.
7: Ay.
0: ¿Sí?
7: ¿Y eso qué tiene que ver?
0: Ok, ya entendí entonces. ¿No me vas a ayudar?
7: Yo soy tu hija.
0: Por eso,
7: no, papá,
0: no me
7: no
0: vas
7: te voy
0: ayudar.
7: A ayudar. No te voy
0: okay.
7: a ayudar, disculpa.
0: Nada más dime una última cosa.
7: ¿Qué?
0: A partir de este momento, ya no me busques, yo no te voy a ayudar en nada. Y ahí ustedes hacen bolas. ¿Vamos?
7: Perfecto, perfecto. Perfecto.
0: Es lo que quieres, o sea, no tienes padres. Es lo que tú
7: perfecto.
0: Quieres entonces.
7: Pues tú prefieres a una...
0: Ay. Hija, este es tu familia, ¿cómo la voy a dejar en la calle?
7: No,
0: ¿entiendes?
7: Ese fue tu problema. Meterte con una persona se vive.
0: Solamente te voy a hacer una última pregunta y quiero que me la respondas.
4: Juega el teléfono,
0: ¿qué? Que te estoy hablando, quiero que me respondas bien.
7: ¿Qué pasó?
0: ¿Cómo soy el Panda Show? Que esto es una broma.
11: A toda
4: ay,
11: máquina.
4: No.
1: Gaby, estás en las bromas del Panda Show.
7: Ay, no, de verdad que no.
1: Ay, esta broma de Gabriel y Gabriela, no manches. Gabriel nos llamó, nos comentaba que hace 5 años le hizo una broma a tu mami de número disparado. Tú tenías 15 años, eras una señorita, ahorita ya estás más repasada que la tabla del 3. Y bueno, él pues quiso hacerte esta broma, ayudó Samantha para la broma, déjate la pongo, espérame.
12: Hola Gaby, ¿cómo estás? Habla Sam.
0: Hola, tu segunda madre, hija.
12: Discúlpame, ay, ¿verdad? No. Yo lloraba porque es que sí tengo sentimiento así, como conozco a tu papi.
0: Y eso bueno, es broma, ¿eh?
12: Yo sé que puedo ser así como tu hermana, ¿verdad? Pero bueno, nada que ver. Esto. A tu papá todavía no se le... ya no se le...
1: Pero no es cierto, todo es broma para nada. Gabriel, dile por qué le hiciste la broma a tu hija que está pero chille y chille.
0: Ah, porque sabes que te amo, hija, te extraño mucho y sabes que eres mi vida.
7: Ay, yo también te extraño.
0: Y tú bien sabes que no sería capaz de hacerle algo así a tu mamá. A tu mamá
7: ay,
0: no, pero a ustedes sí. De llevarte a mi hermanito a tu casa.
7: Ay, no, de verdad, ¿qué te pasa?
0: Ay, mi amor, te amo, mi vida, ¿eh?
7: Yo también, pa, te extraño
1: oye,
7: mucho.
1: Oye, Gaby, una pregunta.
7: Mande.
1: ¿Por qué no quisiste ayudar a tu papá? O sea, sí entiendo, un gran respeto para tu mamá, está bien, no es porque yo quiera decirte que tendrías que apoyarlo, pero si él te planteó un problema que la regó, lo tuvo una aventura, una chica morrita, la corrieron sus papás, está embarazada y te digo, hija, ayúdame, ahí te la mando, hazme el paro, porque pues tengo que arreglar esto con tu mamá. ¿Por qué no? Pues de menos. Pues algo de camaradería, de complicidad.
7: Pues es que porque mi papá y yo hablamos anteriormente y yo le había dicho, en el momento que tú hagas algo así, olvídate que tienes una hija.
1: Oh, y tienes pechito, ¿verdad?
0: Me quedan dos.
1: Tienes pechito, ¿verdad? Estás así como que con tu cara son apachurra.
7: Ay, no.
1: Pero bueno, yo creo que Angie y Liz te quieren más que Gabriela, Gabriel.
0: Yo creo que sí,
1: esas son 12. ¿Por qué esta mendiga Gabriela se fue a San Luis Potosí, te abandonó? Sí. Y no puedes contar para ella, pero así nada más, para cuando acá, papá, apóyame, mire eso sí. Bola de macuarros, la neta. Pero en fin, Gabriel, despídase de su morrita, ándele.
0: Bueno, mi amor, pues esto es con mucho amor. Ya sabes que te amo y lo quiero mucho. Y muy pronto vamos a estar juntos, mi amor, otra vez.
7: Sí, pues, y no es amenaza, ¿eh?

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1: Bueno, hijos de Calimán, hijas de la Chilindrina, estoy de vuelta con ustedes en este martes 21 de julio del 2026 a través de la Mejor FM en cadena. Saludos a Acapulco, Ciudad de México, Cuernavaca, Ensenada, Guadalajara, Hermosillo, en León, Guanajuato, en Mérida. Por supuesto, Mexicali, Monterrey, Piedras Negras, Poza Rica, Puerto Vallarta, Querétaro, San Luis Potosí, Tampico, Tijuana, Veracruz, Tepic, Nayarit, una verdadera cadena. Y también por la aplicación de Claro Música, estoy en Canadá. Ahí está Juan. ¿De qué parte de Canadá, papá?
2: Ontario.
1: ¿Y qué haces por Ontario, mi rey?
2: Aquí andamos en las coliflores, frijoles.
1: ¿Y cuándo regresas acá a México, mi rey?
2: El fin de semana.
1: ¿Ah, ya este fin de semana?
2: Sí.
1: ¿Y después de cuánto tiempo estar en Ontario, en Canadá?
2: 6 meses.
1: ¿Y eres casado?
2: Estuve casado, ahorita estoy, es la segunda.
1: Entonces supongo que la mera mera de estar ansiosa. 6 meses, imagínate, en pausa. Taca.
2: Sí, ¿verdad?
1: Bueno, platícame, Juanito, ¿bromita para quién, compadre?
2: A Verónica.
1: ¿Y quién es Verónica?
2: Mi actual pareja.
1: Bueno, ¿qué bromita claro. para Verónica, Juan?
2: Nomás que ella no lo sabe que voy a regresar. Ella sabe que, bueno, todavía no le digo Juan qué fecha de regreso. La broma consiste en que voy a decir que de verdad pienso quedarme aquí.
1: O sea, la broma consiste en decirle que no vas a regresar, que te vas a quedar ya a vivir definitivamente en Canadá. ¿Y cuáles van a ser tus argumentos para esta broma?
2: Anteriormente tengo 2 hijos con la primera. Entonces le voy a decir que voy a traer a mis hijos, que voy a regresar con ella, que la voy a traer. Bueno, esto ya digamos al final.
1: Órale, ese va a ser el motivo. Buen match. Pero te escucho y me da miedo, Juanito. Hablas pero bien así, sin ganas. ¿Podrás hacer la broma?
2: Vamos a intentarle.
1: ¿Tienes ganas de hacer la broma?
2: Te hace años.
1: Pues vámonos con todo, señores, las bromas en el Panda Show.
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1: Excelente. Primero empieza diciéndole que tienes más jale, buena oportunidad, buen futuro. Y después se la va soltando, mi rey. Los hijos y la ex.
2: Bueno. Soy yo, Fermín.
7: ¿De qué número me estás marcando?
2: Ah, pues del celular.
7: Porque me parece desconocido.
2: Ah, oh, ¿quién sabe?
7: Por eso dije que de qué número me estabas marcando.
2: Pues eso, ¿por qué se puso?
7: No, porque me parece desconocido.
2: Ajá.
7: Así dice, desconocido.
2: ¿Cómo estás?
7: Bien, ¿tú?
2: Igual.
7: Qué bueno.
2: Oye, ¿te voy a decir algo? Lo que pasa que estoy viendo con los filipinos de mandar las cosas por allá. Mandar las cosas por allá.
7: ¿Para acá?
2: Sí.
7: ¿Y tú cuándo?
2: Pues es lo que está viviendo, lo que estoy pensando. ¿Ves que te dije que este compa ya se fue para Toronto?
7: ¿Ah?
2: Y me dijo que qué onda, que sí me iba yo con él.
7: ¿Cómo? ¿O sea, que no vas a venir?
2: No, pues es que lo estoy pensando, qué tal si me conviene estar más allá.
7: Te dije que me ibas a salir con tus tonterías, pues. Y yo te dije, a mí háblame bien, claro.
2: No, pues estoy hablando claro.
7: Te dije que me ibas a salir con tus cosas.
2: ¿Pero qué cosas?
7: Pues estás diciendo que te vas a ver mejor para Toronto.
2: Tú sabes qué es lo que quise siempre, ir a Toronto.
7: Pues entonces piénsalo bien. Si quieres irte para Toronto, mejor háblame claro y ya. Porque tú y yo hablamos hace la semana. Yo te dije que me ibas a salir con tus cosas. Y yo te lo dije y me dijiste que no. ¿Sí?
2: Por eso, pero es que fíjate, ahorita ya llego con mi casa, llego con trabajo.
7: Si tu decisión es irte, pues entonces vete.
2: Estaría bien, ¿no? Por eso te digo que mejor mando las cosas para allá, pues que ya ahorita, de una vez el fin de semana, yo pues voy para allá.
7: Mírate, mejor no me cabe y dime que te vas a quedar allá y no sabes con qué. Estoy pensando, porque a mí no me sabes con qué estoy pensando. Mejor di que ya habías decidido, ¿ya? ¿Para qué estás?
2: No te escucho, ¿qué dices?
7: Ya, mira, Fermín, piensa, haz lo que quieras. Si quieres, mándalas, y si no, pues haz lo que quieras entonces.
2: Oye, pero ¿por qué te enojas? Estoy hablando en buen plan.
7: Sí, yo también estoy hablando en buen plan, porque recuerda lo que yo te dije.
2: Por eso, pero dime ahorita, ¿cuál es tu enojo?
7: Ya te dije cuál es tu enojo.
2: Ahora estoy viendo la posibilidad igual de traer a los niños para acá.
7: Si estás viendo la probabilidad de llevarte a tus hijos, está bien. Ahí yo no te tengo que decir nada. Pero bueno, pero yo no me pienso ir para allá, ¿no?
2: No, pues no te estoy diciendo a ti.
7: No, pues sí, ya sé. Pues entonces, ¿para qué nada? Si me estás diciendo, Fer. Si tú decidiste quedarte allá, entonces mejor dime y háblame claro. Yo te lo dije que habláramos claro, ¿o no te lo dije?
2: Por eso te estoy hablando claro, que no hablo.
7: Pues entonces no me digas que estoy pensando. Mejor dime, ya decidí y ya. Que si ya se me ha cerrado tanta belleza para que dijeras, es que no me voy, es que esto es que el otro.
2: Pues es que mira, ahorita es eso. Ahora, el problema es de que, bueno, también, como van a venir los niños y son menores, pues debes de venir a fuerza de la mamá.
7: Sí, pues también te la llevas a ella, ¿sale? Y mira, mejor ya no la hables, ya déjala así y decides que tanto ya queda. Adiós, ya no me vuelves a marcar, ¿sale? Adiós, ya no me marques.
6: O sea, con dos yemitas a la fregada. Oye, ¿de dónde te la sacaste, compadre? Parece que habla dialecto, güey.
2: Ya me metí en un problema bien grave.
6: Oye, ¿dónde vive tu mujer? ¿Dónde vive Verónica?
2: En Calpulalpan.
6: En Tlaxcala. En Calpulalpan. ¿Y qué? ¿Pero qué? Pues, o sea, ¿te agarraste ahí una de anafre o cómo está el asunto, güey? Habla bien, chisto. No. Que
8: ya te dije que no vengas para que te digas lo que quieras. Tú sabes que sabía. Escúchame, Juan. Yo ya no me pensaron que mandes nada, que es el fin de semana. Yo ya sabía que iba a ser con esas tonterías.
2: No, ya se enojó, así ya se enojó.
8: ¿Y cómo dices que yo me enojé? Si no,

0: ¿Cuánto tiempo llevas con ella?
1: Ya llevo 7 años y medio.
0: ¿Hay hijos de por medio o no?
1: No, ahorita no.
0: Ok, bueno, entonces, como te mandó a la fregada, espero que conteste. Y le dices, oye, pues yo la verdad es que quería platicar contigo en buena onda, pero pues esa actitud no me gusta. Pues lástima, le empieza a echar en cara esos 7 años. Pues yo creo que sí es mejor que se venga mis hijos y la mamá de mis hijos. Al fin que este tiempo hemos estado hablando, ella ya cambió, tú no cambias, etc. Listo, marcamos, a ver si contesta las bromas en tu show.
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7: ¿A ti quieres salir con las mismas fregaderas siempre contigo? Joder. Alguien luego te dijo. ¿Qué dijo?
8: ¿Qué quieres?
1: ¿Cómo que te guardas? ¿Por qué te no? Espérate, te quería hablar contigo en buena onda y mira cómo contestas.
8: ¿Por eso qué quieres?
1: Por eso, es que no manches, tú también con tu forma de seriedad. Yo que te hice
8: a ver, estás diciendo que te vas a llevar a tus hijos y que los niños necesitan llevarse a su mamá, pues llévatela también y ya dejas de estar molestando.
1: Por eso, pero no te pongas así,
8: ¿y para qué me lo tienes que estar diciendo? Nada más dime para qué me lo tienes que estar diciendo. Si te la vas a llevar, ¿para qué me tienes que estar diciendo?
1: Pues yo quería buscar en ti el apoyo que necesito.
8: Sí, ¿qué quieres? ¿Que te apoye? Que voy a decirte, sí, Fermín, llévate a tu mujer, a tus hijos y me quedas como pendeja. ¿Es quién es el apoyo? ¿Es el apoyo que tú quieres?
1: Oye,
8: conmigo no lo busques, conmigo no lo busques, ya te dije.
1: Oye, pero tengo que decirte lo peor.
8: Dime lo que quieras, ¿qué más tú me puedes decir?
1: ¿Cómo escucha el Panda Show?
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0: Aumentó, no manches, güey.
1: Sí, la neta sí.
0: ¿Qué personaje está Verónica? No. Changa, chaca, changan, chan, chan, changa, chaca, changan, chan. Ya bailaste.
1: No, sí, ¿verdad? No, ya me
0: metí en
1: un problema, pero grave.
0: Pues, ¿qué problema grave, compadre? Pues, que te hayas librado de una mujer con un carácter muy fino y de una actitud. Uy, sí, no. Te envidio, compa. Te lamento y gacho. Pues ya no va a contestar.
2: Ahora. ¿Dónde vos?
0: ¿Cómo le vas a hacer para contentarla, Juan?
1: No sé. No, ya no estoy haciendo mi solución,
0: ¿eh? ¿Neta? Pero si ya no tienes solución, estás así como muy preocupado, ¿no?
1: Se le baja el coraje como unos 8 días, 15 días.
0: Ah, bueno, mira, te digo una cosa, Kylie, de sorpresa ahora en México. No le avises que vienes ya para acá de Canadá. Y pues ya le dices, no, pues me regresé porque no quería perder. No, pues ya bailamos. Juanito, dime cómo se oye el Panda Show.
1: A toda máquina.
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0: 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Te acompaño a través de la mejor FM y también por Claro Música en este julio 21. Y voy hasta Jalisco, ahí está Alicia. Hola Alicia, buenas noches.
5: Buenas noches.
0: ¿Qué me cuenta, chancludita? ¿De qué parte de Jalisco, mija?
5: De Lagos de Moreno.
0: No me digas. ¿Neta?
5: ¿Qué? Pues, de Lagos de Moreno, Jalisco.
0: Es que yo fui hace como un par de años y me comí de esas tortitas que son con chicharrón y tienen jitomate. ¿Cómo se llaman esas cosas?
5: Guacamayas.
0: Las hinches, no, tan buenísimas las guacamayas. ¿Sabes lo que daría, Alicia, para que en este momento aquí en la cabina del Panda Show tuviera una rica guacamaya de Lagos de Moreno, Jalisco?
5: Sí, se las mandamos.
0: Oye, platícame, broma, ¿para quién? Saludos a la gente de Lagos de Moreno, Jalisco, que nos escucha a través de la radio, también a través de Claro Música. ¿Broma para quién, Alicia?
5: Para mi esposo.
0: ¿Y cómo se llama tu esposo?
5: Joel.
0: ¿Y qué bromita para Joel?
5: Hace un mes le pagaron unos roperitos a mi esposo, fueron de roperitos. Uh-huh. Se los pagó un vecino de aquí del frente donde vivimos. Uh-huh. Pero el señor ya se cambió de domicilio. Y lo que quiero que le marques y le digas, oye, soy el hijo del señor Don Toño, el que te pagó las baratitas, mi papá ya las tiene pagadas, ya se las pagaron más adelante y él ya las ocupa para esta semana, a ver cómo le haces. Y así ya es que las avientas.
0: A ver, ponme un poquito en contexto. Primero, ¿cómo se llama tu marido?
5: Joel.
0: ¿Qué son las baratijas? Discúlpame, no sé.
5: Son los roperitos.
0: Roperitos. ¿Cuántos mandé a hacer? Mandó a hacer mi papá.
5: Dos
0: roperitos. ¿Y pagó 400 o dejó 400 pesos?
5: Dejó 400 pesos, nos quedó a deber 100 pesos.
0: Ok, ahora, ¿cuándo quedó Joel de entregar estas baratijas?
5: En la misma semana que el señor le dio el dinero.
0: ¿Que esto ya hace cuánto tiempo fue?
5: Hace como un mes y medio.
0: Un mes. Ok, ¿y por qué no las ha entregado? ¿No ha ido el señor a recogerlas? ¿O tu marido no las ha hecho? ¿No ha hecho las baratijas?
5: No, ya vino el señor, pero ¿cuándo vino el viejillo?
0: Más o menos.
5: El sábado vino el señor a preguntarme de sus baratijas y me dijo que el dinero, que si no tenía las baratijas quería el dinero.
0: Ok, ahora el señor es oriundo ahí de Lagos de Moreno, ¿es vecino?
5: Sí.
0: Ok, ¿cómo se llama?
5: Don Toño.
0: Don Toño, entonces yo voy a ser el hijo de Don Toño.
5: Y el hijo también se llama Antonio.
0: Antonio, ¿y también vivo en Lago de Moreno o vivo fuera?
5: Sí, también en Lagos de Moreno.
0: Ok, ¿y Antonio más o menos qué edad tiene?
5: Tiene como entre unos 50.
0: Ok, entonces ya está rucón.
5: El hijo sí.
0: Ok, perfecto, entonces tú quieres que se le haga de retos. por el asunto. Y más que le está viendo la cara de tarima pendejo a mi jefe. En directo desde el Panda Center, las bromas en tu show.
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0: A ver, le estoy ahí llamando. ¿Sí? Sí, bueno.
1: Hey.
0: Este es el teléfono del señor Joel.
1: Así es, dígame.
0: Ah, ¿qué tal? ¿Cómo está? Buenas noches, disculpe que lo moleste ahorita.
1: No, dígame.
0: Habla Antonio, soy el hijo del señor Antonio, ¿cómo está?
1: El hijo del señor Antonio.
0: Sí, el que le mandó a hacer las baratijas. Y el sábado pasado, mi papá fue. Pero yo ocupo que me diga qué está pasando. Si le dejó los 400 pesos, le dijo que se lo tenía esa misma semana y fue a buscarlo y no le ha dado ni el dinero ni los roperillos. ¿Es su burla?
1: En primer lugar, no es mi burla. Y en segundo lugar, tuve que salir de León porque mi mamá está mala.
0: En primer lugar, mire, en primer lugar, se calla porque estoy hablando. En segundo lugar, me viene valiendo.
1: En primer lugar, no me calla.
0: No, claro que sí.
1: Porque si yo estoy dando una explicación.
0: Si usted se ha burlado de mi papá, no se va a burlar de mí.
1: No. Yo le estoy diciendo. Digo, si no se lo entiende y si no cualquier cosa, yo le explicaba al señor porque no se los había tenido. Le digo, ahorita tuve que salir a León porque tuve una emergencia y mi mamá está mala, ¿sí? Pero tenme tres cuatro días y yo les dejo su baratita.
0: A ver, don Joel, usted esto viene diciendo desde hace varias semanas. Si su mamá está mal, es su problema, no es el mío. Ahora, si usted no es un caballero y no tiene palabra, y usted pidió un anticipo y mi papá le dejó los 400 pesos, ¿cómo pide cuatro días si ha tenido varias semanas y no lo ha terminado? Ahora, mi papá fue el sábado y le dijo, regréseme mi dinero, ¿y por qué no se lo regresó?
1: El sábado yo no estaba, señor.
0: Ah, pues entonces no atiende. O sea, si no está entonces en su local, entonces está en León. Y si no, pues está siendo estúpido, anda por cualquier lado, pero entonces por eso es que no hace el trabajo.
1: Primero,
0: no, bueno, primero saques el teléfono de la cola porque no se le entiende nada. El teléfono se pone en la boca, no en la cola. Sáqueselo de ahí. Y segundo, dígame entonces qué está pasando, cómo lo arreglamos. Posiblemente.
1: Ya le dije, cuatro días y entre dos esposas, su baratija, ¿sí? Ya le dije, ¿sí? Ahorita ando en León, ¿sí? En dos días estoy allá, llegando allá al lago, me pongo a trabajar, ¿sí? Y en dos días le saco su madre y me quito de problemas.
0: No, pero ¿cuánto tiempo lleva diciendo eso?
1: Por eso le estoy diciendo, en los primeros días yo le explicaba a su papá cuál había sido el problema, ¿sí? Cuando su papá vivía ahí enfrente de donde yo vivo.
0: ¿Sí? Pues no, pues es que no. Es que eso, usted nada más me está dando puros pretextos imbéciles e idiotas.
10: ¡Oh, Dios!
0: Yo nada más le digo una cosa, y se lo voy a decir bien y bien derecho. Yo pido y exijo que si usted está en León es su problema. O dígame, y voy a la casa de su esposa, o voy al lugar donde esté, porque ahorita quiero el dinero. Ahorita
1: ya
0: yo ocupo.
1: Estoy hasta en León.
0: Y bueno, y.
1: No estoy acá en León, no estoy allá en lado.
0: Y bueno, espéreme, también yo he visto ahí en el local que ahí hay una vieja fodonga y todo, yo supongo que es su esposa. ¿O no?
1: Fíjense cómo está hablando.
0: No, yo le estoy hablando como usted se merece. Si usted está en León es su problema, primero yo no sé, pero debe de haber alguien, porque si usted. Mire, pensemos lógico. Si mi papá le encargó. Sí, le encargó una baratija que usted no ha realizado y le dio 400 pesos a cuenta, entonces usted tiene que tener guardados esos 400 pesos.
1: Esos 400 pesos los usé para comprar material, ¿sí? Y el material está ahí en la casa. No los he hecho, pero le digo, ahí está el material, ¿sí? Por eso le estoy diciendo, ¿sí? Que yo regreso en dos días a Lagos, ¿sí? Y en cuatro días yo le entrego su mueble, ¿sí? Los dos días en lo que llego y los dos días en los que le hago sus baratijas para entregárselas, ¿sí? Le digo, ¿sí?
0: Mire,
1: si yo hubiera estado allá en Lagos, ¿sí? Yo hubiera salido, pero yo no me escondo de nadie.
0: A ver, mire, yo voy llegando aquí a su casa, estoy tocando la puerta. Ahorita que me abran y quien esté, yo se lo voy a comunicar y que me dé el dinero. Yo no me voy.
1: Yo
0: no, cállese la boca, le estoy hablando, no le estoy preguntando, cállese el hocico.
1: Cállemelo.
0: Vos, si no.
1: Está
0: aquí en su casa, está aquí en su
1: madre.
0: Está aquí en su casa, entonces salga.
1: Yo estoy diciendo, perro. Voy y lo mato.
0: El que usted está ladrando.
1: Estoy diciendo,
0: sí, buenas noches, señora. Buenas noches.
1: Estoy diciendo,
0: mire, aquí estoy hablando con su esposo. Vengo a recoger el dinero. Por favor, soy el papá de Antonio. Tengo aquí en el teléfono, se lo voy a comunicar para que me dé los 400 pesos que le dio mi papá. Si no, yo ahorita me voy a meter y me cobra lo chino porque nadie me va a ver la cara de tonto. Téngale con su esposa. Ándale, perro. Hable con su esposa, que me dé el dinero.
1: Yo estoy diciendo, tocas a mi familia.
0: Aquí estoy con tu esposa. Aquí estoy.
1: Ya te dije, yo soy acá en León, perro. Déjame llegar allá. Qué barato.
0: Tenga, señora, hable con su marido. Yo vengo a recoger, soy el papá del don Antonio. Vengo a que me dé mis 400 pesos. Aquí está su marido.
1: Bueno. Bueno.
8: Hey, viejo. Aquí están, que quieren que el dinero de las baratijas.
1: Pero es lo que le estoy diciendo, si yo estoy acá, es lo que le estoy diciendo, que me dé 4 días.
0: Un marido desobligado y huevón, en León.
1: Pero
8: yo también ya les dije que
0: ¿y no qué casualidad, que señora? Se enferma su madre, seguro está con su amante y usted aquí como taruga. ¡Ja! ¡De seguro! ¡Mire los cuernotes!
1: ¡Perra madre!
0: ¡Mire los cuernotes!
1: Oh, mira, no. ¿Cuánto tienes? A ver, pásame.
8: 300 pesos.
0: A ver, señor, permítame obsequiarle. Sí, permítame obsequiarle esta limita para que se pula los cuernitos, ¿no, señora? Pues igual. Bueno.
1: Mira, yo estoy acá. Mi esposa nomás tiene 300 pesos. Se compró el material. Sí, agarra los putos 300 pesos y en cuanto llegue, oye, te busco. Y arreglamos cuentas, ojalá. ¿Cómo ves?
0: Ah, no, pues ahora sí, ¿y por qué no ha buscado a mi papá durante todo este tiempo? Ahora sí,
1: porque
0: ¿verdad?
1: Andaba acá, pues, sí, andaba acá, pero ¿y qué? Perro, me lo vas a pagar, mendigo.
0: ¿Y qué casual? Mire nada más, su esposa. Ahora ya me está amenazando.
1: Ahora ya, hijo de perra, ¿sí?
0: Ay, mire qué miedo.
1: Una por una,
0: me mandó.
1: Una por una, perro.
0: Mejor.
1: Te vas a sufrir, perro, mendigo.
0: Ay, qué miedo. ¡Qué miedo tengo, mire! Ya veo cómo me está amenazando su esposo, señora Alicia. ¡Ay! Está diciendo, eso que me va a hacer cosas. Ay, mira, nada más.
8: Ya les
0: mira, lo que me está diciendo. Señora, su marido me está amenazando y enfrente de usted.
1: Madre.
0: Me está amenazando enfrente de usted.
8: 300 pesos, y ya se me va la
0: chingada. Y todo por incumplido. Tenga, déjele limo un poquito más los cuernitos. A ver, déjese los limo. Déjese los limo.
1: Ya te dije, vamos a ver, hijo de perra.
0: ¿Cuándo viene usted?
1: Perro. En 3 días estoy allá, perro. Y vas a ver.
0: Ah, en 3 días se termina de tirar a su amante.
1: ¿Sí? ¿Y? ¿A quién sea, hijo de perra? ¿Sí? Madre, por eso.
0: Que su mamá se enfermó, ¿verdad? Que su mamá se enfermó.
1: Es mi amante.
0: Y que te entregue los trabajos a tiempo, todas las barantijas. ¿No? ¿Cómo me voy a callar? ¡No manches! Estaba bien tranquilito y lo hicimos perder la cabeza, gacho. A ver, Alicia. Hijo, yo sé que estás en un pueblo bonito, Rascuache, que es allá en Lagos de Moreno, pero para terminar la broma, ¿podrías hacer llamada de tres?
8: No puedo.
0: Ah, no me digas eso, Alicia.
8: No puedo.
0: Es que me encantaría que tú entraras diciendo, porque obviamente tú no sabías, ¿no? Fue y te tocó el mentado, sí, Antonio. Sí. Diciéndole, oye, viejo, ¿qué pasó? ¿Qué onda? Y él te diga, ay, no, pues es que me habló ahí sacarle todo y poder cerrar la broma, pero... Oh, ¿y con quién viven, Alicia?
8: Aquí, solos, con estas niñas.
0: Ok, ¿en alguna emergencia tienen teléfono de tarjeta o algo?
8: No, aquí no hay.
0: Ay, no mames.
8: Márqueles otro número para ver si contesta.
0: Por eso. Pero es que me gustaría que tú cerraras la broma, pero necesito buscar el match de... Te va a preguntar de dónde me estás hablando.
8: Uh-huh.
10: A ver, ya sé. Vamos a marcar del mismo número y Antonio te prestó el teléfono, ¿ok? Nada más dile, oye, viejo, estoy hablando del teléfono de Antonio. Oye, es que no tengo los 300, nada más tengo 250 pesos. Y dice que no se va sin los 300. Deja que ahí ladre, bla, bla, bla, y le dices, oye, viejo, y te tengo que decir lo peor de todo, cómo se oye el Panda Show, ¿ok?
5: Okay.
10: Así cerramos la broma, en caliente marcamos.
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10: Recuerda, viejo, nada más tengo 250 pesos.
5: Sí.
10: No se quiere ir sin los 300. Y tengo que decirte lo peor de todo. Va. Tú entras. Va a reenchilar, ¿eh? Muy tranquilito, ¿eh?
5: ¿Bueno? ¿Bueno? ¿Viejo? ¿Bueno? ¿Bueno? ¿Quién es? ¿Viejo? Pásame a Joel. ¿Bueno?
10: Oye, ¿quién contestó tú?
5: Pues no sé.
10: Pues ves que te lo decía el Antonio. Ten la limita para los cuernitos porque era una vieja tú.
13: Creo que usted, Marco, está ocupado.
10: No manches. Ay, Alicia, apagó el teléfono.
5: Sí, luego yo no traigo ya saldo.
10: Va de nuez. Voy a marcar de nuez, ¿ok? Voy a marcar. Chale, mija.
13: Buzón de voz.
10: No manches.
5: No, ya lo apagó.
10: Lo apagó. Chancludita, le marcamos más a ratito. Dime allá en Lagos de Moreno, Jalisco, ¿cómo se oye el Panda Show?

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2: Yo, ole, qué gusto acompañarte en este martes 21 de julio del 2026. Somos la banda del Panda Show y te llevamos entretenimiento y buen cotorreo a través de las frecuencias de la mejor FM en todo el país y también por la aplicación de Claro Música. Si quieras tu bromita y estás en la República Mexicana, mándanos mensajito vía WhatsApp al 55 92 0 7 26 32. Si me acompañas en los Estados Unidos, el área es el 945 223 9850. Envía tu mensajito y escúchate aquí al 55 760 Panda. Y en este martes arrancamos en Washington. Ahí está Alfredo. ¿Qué onda? ¿Qué te dedicas por allá, papá?
3: Pues soy cocinero.
2: Órale, qué chido. Y de menos, si eres buenón para la cocina.
3: Pues ahí de los tres.
2: ¿Qué se me hace que le echas mucha crema a tus
3: también, va?
2: Platícame, ¿para quién tu bromita?
3: Mira, le vamos a hablar a un amigo.
2: Ajá.
3: Que se cree cantante, va.
2: Ah, órale.
3: Y él va a los karaoke, le llaman acá.
2: Qué chido.
3: A participar. Y ya ha ganado como unas dos veces.
2: Nada más dos.
3: Yo quería que te hicieras pasar como por un representante de grupo, ¿ah?
2: Okay.
3: Que lo vas a contratar y aviéntale el choro mareador.
2: Ok, pero dime cómo lo contacté, cómo sé su número, cómo amarra ahí el asunto.
3: Dile que con él trabaja un chavo que se llama Vicente, él está en un grupo.
2: Ok.
3: Él te dio los datos de él, su número de teléfono nada más.
2: Ok, entonces el match va a ser Vicente. Perfecto, pues vamos a pegarle, señores, a través de la mejor FM y Claro Música. Las bromitas, las cargaditas, la diversión están en este Casto Show.
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7: ¿Aló?
8: Bueno.
7: Bueno.
8: Disculpe, ese es el celular de Arturo.
7: Ah, pues yo.
8: ¿Cómo estás, Frame? ¿Bien?
7: Sí, pero pues yo ya te conozco, no es cierto.
8: No me conoces, no, me dio el teléfono Vicente.
7: ¿Qué?
8: Me lo dio hace 2 semanas, pero no había tenido la chance de llamarte. No sé si lo ubiques, loco.
7: Sí, lo ubico.
8: Ah, bueno. Mira, yo hace como unos 3 meses, ¿no? Ahora verás. Sí, no recuerdo, estuve allá en Washington. Y bueno, estuve ahí en un lugar, ahí en el karaoke, y tuve la oportunidad de verte. Ahí pasó el tiempo. Yo tengo un grupo, represento varios.

0: grupos. Y bueno, en realidad estoy formando un nuevo grupo. Y estaba platicando con Vicente y bueno, me platicó de ti y ahí lo relacioné del karaoke porque me dijo que vas mucho y todo el asunto. Entonces, bueno, quisiera hablar contigo, a ver qué estás haciendo, a ver si te interesa la cantada, la profesional, dedicarte a este medio, loco, a ver cómo andas. Ese es el objetivo de la llamada, ¿verdad?
1: No, pues sí, mira, pues yo, pues la verdad, pues sí me gusta cantar y me gusta cantar mucho, ¿no? Pero pues no sé, nunca he pensado pues en realizarlo, de ir con un grupo o algo, ¿eh? Pero pues si se prendió la oportunidad, pues ¿por qué no hacerlo, no? Pues nada se pierde.
0: Oye, pero ¿cuál es tu género, el original? O sea, ¿te vas por lo grupero?
1: Pues fíjate, a mí la voz se me presta para varias, o sea, no se me presta la voz por un solo género, ¿sí me entiendes? Yo imagino que cuando sabes cantar, tienes que saber del cual género que sea. El chiste es ubicar la voz al género que vas a cantar, ¿no? ¿Verdad?
0: Claro.
1: Pero por
0: claro,
1: regular uno canta lo que viene siendo, pues, norteño, banda, pues es lo que más se ubica uno en esos dos géneros, ¿verdad? Que
0: norteño, norteño tejanón como Intocable, o norteño como Los Tigres, o norteño como Tucanes, o...
1: Norteño viene siendo, yo me identifico con un norteño como... Viene siendo, pues igual te puedo contar una canción de Intocable como una de Los Tigres del Norte, una de Los Invasores de Nuevo León, un ejemplo, ¿no? O sea, ya sea un corrido, sea una balada, sea una ranchera, pues sí, está dado, ¿no? Y pues ya he ganado como dos, tres karaoke en eso, ¿sí me entiendes? ¿Verdad?
0: Sí.
1: Ya he ganado premios y los he ganado, pues, con banda, los he ganado, ¿no? Porque tengo una voz fuerte, es una voz que muchos me sabes que pues tú no ocupas el micrófono para cantar, ¿sí me entiendes?
2: Ajá,
1: sí. Pero sí, más que nada, pues los norteños gustan cantar canciones de Los Invasores de Nuevo León, Ramón Ayala, ¿sí me entiendes?
0: Sí.
1: Igual en total me aviento una que otra canción, ¿verdad? Pero sí, todo sí canto de varias agrupaciones, ¿no? Y que ando buscando un vocalista, aunque
0: un vocalista en concreto, loco. Mira, tengo un grupo que lo vamos a sacar género norteño. El medio ahorita de regional mexicano está en crisis, ¿verdad?
1: Sí, pues tú sabes.
0: No hay cosas nuevas.
1: Oye, dime. ¿Pero qué van a hacer? O sea, ¿va a hacer algunas pruebas? ¿Van a hacer un casting o qué es lo que piensan hacer?
0: Porque mira,
1: un ejemplo, o sea, que yo diga, okay, quiero hacer ¿dónde se va a hacer? ¿Cómo se va a hacer el video?
0: Mira, te pongo la cosa claro. Solamente tengo a dos personas. No voy a hacer casting como tal, ni he hablado con la gente de amigos de radio o empresarios para hacer la búsqueda o un reality show. Mira, yo tengo identificados a dos muchachos y te voy a ser bien honesto. Uno eres tú y otro amigo que está viviendo allá en Chicago, en Illinois. Otro amigo. Pero desgraciadamente, ¿tú cómo andas? ¿Eres casado, soltero? ¿Cómo es tu vida?
1: No, yo soy una persona casada, pero tú sabes que mientras hay oportunidades y hagas lo que te gusta, pues no hay tanta bronca en el hecho de progresar, ¿sí me entiendes? Imagino que para mientras se trate de progresar y de estar haciendo algo que te gusta, no importa si estás casado o soltero, ¿verdad?
0: Claro, mira, pues el jale sería así, yo te voy a mandar un ticket de avión. Para que te vengas acá a Glendale, que es donde estamos, acá en Glendale, en California. Estamos al norte de Los Ángeles. Agarras las 5 para arriba y ahí llegas. Pero antes de hacer eso, sí me gustaría, y bueno, que escucharte, pues nada más para bien la tesitura y estar seguro, ¿no? Pues no sé, algo teñito, algo de bandita.
1: Aquí por
0: tu ronco pecho. Sí, pues ¿qué tienes para...? A ver la tesitura, a ver de dónde sacas la casta, ¿verdad?
1: A ver dónde saco la casta. Pues ahorita que se me viene a la mente, pues viene siendo un corrido viejito de Ramón Ayala.
0: A ver, viene.
1: Ahí te va. Culiacán, capital sinaloense, convirtiéndose en el mismo, es testigo de tantas masacres. ¿Cuántos hombres valientes han muerto? Unos cuantos que fueron de la AMPA y otros tantos también del gobierno.
2: ¡Ah!
1: Es una, pues, una estrofa de una rola, ¿no? Pero no sé.
0: ¿Oye, no te sabe la de Cruz de Madera?
1: A ver, me hace un pedacito de... Una cruz de madera de la más corriente. Es lo que yo pido cuando yo me muera. Yo no brujos ni cajas de bebé. Lo único que quiero es que canten canciones. ¿Qué? Y hay una gran fiesta en mi despedida. No me la sé muy bien, pero más o menos.
0: Me dices que eres de Guanatos, ¿eh? De Jalisco.
1: Del mero Guadalajara, Jalisco.
0: ¿Te sales de Cuisillos?
1: ¿De Cuisillos? ¿Cuál canto de Cuisillos, Manuel?
0: ¿Cuál no sé, de la de... La de veces lloro, no sé.
1: Ok, ahí te va un pedazo, la de Acuérdate de mí.
0: A ver, viene.
1: Ahí va. Acuérdate de mí cuando te sientas lejos.
0: Híjole, no.
1: No me acuerdo muy bien, pero me
0: no, ya me di cuenta. Dile a Manuel que no te ayude, porque sí, como que te perjudico. Mira, vamos a hacer un ejercicio. Ya que eres de Guadalajara, y pues yo proyecto, como te dije en un principio, ¿no? La radio. No solamente acá en los Estados Unidos, sino pues en México y todo. Ya que eres de Guadalajara, tú imagínate que hay una presentación de una radio en tu tierra, en Guadalajara. En la mejor, en la 95.5 y todo. Sí me gustaría que me hicieras una prueba de cómo te manejarías en el escenario. A ver, viene.
1: Muy buena noche a todos ustedes. Espero que les esté gustando esta nueva generación de música para todos. Es un nuevo grupo que está empezando con ustedes. Esperemos que se la pasen bien, que se la pasen bonito. Con esta nueva agrupación que esperemos que sea del gusto de todos ustedes. Mi nombre es Arturo, soy el vocalista de... El grupo Macizo. Acuérdate de mí cuando es hora que el desamor y tu mente no brilla más. Acuérdate de mí cuando escuchas esta canción. 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
0: ¿Sabes qué siento, loco? Que andas como que andas muy nasal, loco. Como que traes muchos mocos ahí en la nariz o algo así.
1: ¿Sí? No, es la garganta, ¿no?
0: ¿Cuál? ¿Sufres como de sinusitis o algo así? ¿Cómo?
1: ¿Sabes qué puede ser también? Estás en el teléfono, ¿no crees? Yo imagino que tú puedes escuchar una voz bien. Yo imagino que no hay como escucharla en vivo. Y que tú sepas, ¿no? Porque por teléfono muchas veces puede ser la... ¿Cómo se llama?
0: Yo sé lo que tú me dices. No. Mira, yo llevo 40 años en el ambiente y créeme que he escuchado a muchos, uh-huh. a muchos en el teléfono. Y bueno, y luego me doy cuenta el potencial. Yo con esto no quiero decir que tengas potencial. Agradezco tu tiempo y que me des ahí la muestra. Pero siento que traes como problemas, algo en la nariz. No de la grande, no es así como cantas. Sí, como si tuvieras mucho moquillo ahí en la nariz. ¿Por qué no te suenas? A ver, suénate primero.
1: Pues a ver, déjame.
0: A lo mejor ahí sacándole aguántame. Los moquillos, sí. Aguántame. Sí, pero que se oiga, porfa, fuerte. Dale.
1: No, pues sabes qué vale, por más que me suene, no sale el show.
0: No sale.
1: No, no está bien, es como, o sea, pues igual, si tú andas pues buscando algo que sea diferente, pues está bien, ¿no? No hay bronca.
0: Sí, mira, no, yo ando buscando una voz más varonil, espero que entiendas, no voz de ratón, así chillona, no, yo ando buscando un...
1: No, pues la voz no la tengo, mira, la voz igual delgadita no la tengo, ¿sabes por qué? Porque tú sabes que los tonos de las canciones, cuando son tonos altos, y más como en música de banda, a veces adelgazan un poco por el hecho de que haces tono alto, ¿verdad? Ajá. Igual pues, si vas a cantar una canción romántica y más si es en versión norteña, ¿verdad? Bueno, no tienes que hacer tantos cambios de voz de altos y bajos, pues sí.
2: Ajá,
1: puede
2: sí.
1: que te salga un poco más, un poco más gruesa.
0: ¿Alguna vez has sido profesional, Arturo?
1: Fíjate que en Guadalajara en un tiempo...
0: Te pregunto ahí. Porque me hablas mucho de cuestiones técnicas, de cómo cantar y arriba y bajo los tonos. ¿Tú conoces a Julio Preciado?
1: Sí, sí lo conozco.
0: Yo lo hice, campeón. Con esto yo nada más quiero como darte a entender que no justifiques que no estás cantando bien con tratar de darme clases. Sí, me entiendes, loco. Cuando se canta, y cuando, pues, tienes el potencial para cantar karaoke, pues síguele cantando karaoke, sí me entiendes. Ajá. O sea, no vengas a enseñarle al Rey Midas la situación de esto, sí me entiendes. Yo te recomiendo que vayas a ver a un otorrino ahí, que vayas allá al doctor. ¿Tienes seguridad de medical o no?
1: Bueno, pues sí, tengo todo.
0: Mira, yo te recomiendo que vayas y que te hagan una lavativa de nariz para que te saquen todos los mocos resecos. Y después me echas una call, me llamas para atrás. No quiero voces chiquitas, quiero voces de hombre. ¿Sí me explico?
1: Sí,
0: arriba,
1: sí,
0: tú traes un problema muy, muy fuerte ahí en la nariz. Tienes un poco de tesitura como de dama, sí, pero dama ronca. Y yo necesito algo importante. Ya después de que vayas al médico, me hablas para atrás, y hablamos y te doy una oportunidad, te mando el ticket para que vengas acá y todo.
1: Está bien, no, pues si de esa manera entonces no te convengo, la neta, va. Pero, o sea,
0: bien.
1: También, o sea, yo imagino que cada quien tiene, tú andas buscando todo otro estilo de voz, ¿verdad?
0: No ando buscando un estilo, yo ando buscando un cantante.
1: Sí, pero te digo, o sea, tú sabes que cada quien a lo mejor puede tener un estilo. Vamos a ver el coyote canta gangoso, ¿no? Un ejemplo, ¿no? ¿Verdad? Igual Julio Preciado canta un poco, no gangoso, pero sí canta como chillón, ¿me entiendes? Y vemos como un ejemplo al cantante de Cuisillos, ve la voz que tiene, ¿me entiendes? O sea, y es un estilo de voz, ¿no? O sea, la voz que tiene chillona, de es un estilo que él impone, ¿no? Que él hace, ¿verdad? O sea, yo imagino que tiene un estilo de voz,
0: No, pues sí se me ocurre, incluso, podemos intentar algo contigo, ya que eres de Jalisco, pues podemos sacar una banda que se llame El Moco de Jalisco, y a lo mejor con eso podemos ahí pegarle, ¿no?
1: Sí, a lo mejor, tú sabes, ha pegado los rasos, ¿verdad?
0: Sí, yo entiendo. Oye, una pregunta. ¿Mande? Una pregunta finalmente, porque ya tengo que colgar el teléfono.
1: Simón,
0: y me gustaría que me mencionaras, no sé si sepas, ¿no? Pero bueno, pues te tengo que hacer la pregunta. ¿Me podrías decir allá en Washington cómo se oye el Panda Show?
2: A toda máquina.
0: Arturito, no es cierto, estás en las bromas del Panda Show.
3: Barney,
1: no
3: te vayas a enojar, mi chavo.
1: Te voy a hacer.
0: Oye, nos la bañamos con los mocos de Jalisco, no inventes.
1: No, ahí vamos. ¿Y sabes qué fue lo peor de todo? ¡Chao! ¡Que te dieron todos, mi chavo!
0: ¡Toda la banda!
3: Aquí está el William, está el ingeniero y está el Osvaldo.
0: ¡Toda la flota! ¡No manches!
3: ¡No manches! ¡Voy a hacer la burla de Tai Tiris! ¿Qué dijiste? Ya soy de la mera, ¿no?
0: Oye, que cante, ¿no? Que cante el Arturo, ¿no? Aparte, cuando le dije que... que estaba ahí con lo de La Mejor en la 95.5, su primer concierto. Que cante, que se presente. Lero, lero, órale. Échale, Arturo, le hace re bonito. El moco de Jalisco. Oye, ¿quieres el moco de Jalisco o el moco de Tapatío?
1: Hijo,
0: qué botana.
3: Ya me estás haciendo mal.
1: Yo no, qué tránsito, güey. El Fausto me dijo.
0: El Fausto fue el del show, así es que yo no sé. Chale, oye, pues Arturito, fue una broma por parte del buen Alfredo. Estás en el Panda Show a través de la mejor FM en todo el país, también por la aplicación de Claro Música en los Estados Unidos. Pues les mando un abrazote, gracias por divertirse con nosotros. Así es que díganme, por favor, ¿cómo se oye el Panda Show?

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2: Camisa número 25, el Panda Zambrano. Comunícate en este martes 21 de julio y haz tu bromita. Si estás por la mejor FM, 807-26-3482. 800 Pandita desde los Estados Unidos, 855-2611-804. Un inbox por Facebook, al igual que Instagram. Estoy como Panda Zambrano 25. Por la X me encuentras en arroba. Quiero una broma. Y tengo a Misraín Panombrecito. ¿Neta ese es tu nombre, papá?
3: Claro que sí.
2: Oh, órale, qué nombrecito, ¿eh? ¿Qué onda, compadre? ¿Cómo estás? Buenas noches.
3: Muy buenas noches.
2: ¿Qué haces?
3: Aquí vamos a hacer la broma.
2: Órale, ¿a quién va la bromita, Misra?
3: Para el ingeniero aquí de la obra.
2: ¿Para quién?
3: El ingeniero de la obra.
2: Ah, el ingeniero de la obra. Pues, ¿a qué te dedicas, Misra?
3: A la construcción.
2: ¿O sea que eres albañil?
3: Sí.
2: Mira, qué buena onda. ¿Y cuánto tiempo ejerciendo ese oficio?
3: Unos 7 años.
2: Y un buen rato. Entonces la broma es para el ingeniero, o sea, para tu jefe ahorita.
3: Ajá, sí.
2: ¿Y cómo se llama él?
3: Eric Fernando.
2: Ok. ¿Y qué bromita para Eric?
3: Ah, es que pasa esto de que yo, venimos a comer y me levanté y dejé mi teléfono. Entonces, entre todos ellos, lo escondieron.
2: Uh-huh. Pero bueno, eso ya tiene mucho tiempo, ¿no? Si fue en la comida.
3: No, apenas hoy.
2: Por eso, ¿pero a qué horas fue eso?
3: A la hora de la comida.
2: Por eso, pero ya tiene tiempo. Pues ve la hora, compadre. Dice que fue a la hora de la comida. Bueno, te escondieron tu teléfono. ¿Y luego?
3: Ajá, y luego pues marqué para ver si para preguntar si quién lo había agarrado y sí me contestaron y me quedaron de decirme que me lo entregaban. ¿A quién te puso plan en Castores?
2: Ok.
3: Y pues, entonces, ya me regresaron mi teléfono, pero menos el ingeniero sabe que ya me lo regresaron.
2: Y finalmente, ¿quién te jugó la broma? ¿Quién se clavó el teléfono?
3: Aquí un compañero.
2: ¿Y fuiste o qué?
3: Pues ya iba yo de salida cuando los demás compañeros me dijeron que ellos tenían mi teléfono.
2: Te dijeron, baboso, ¿cómo soy el Panda Show? Te estamos haciendo una broma.
3: Así, casi, casi.
2: Oye, ¿y cuántos compañeros son?
3: Somos 6 en total.
2: Ok, entonces el ingeniero Eric se enteró de la situación. Ajá. De que se perdió el teléfono, pero nunca supo que ahí tus compas te hicieron la bromilla.
3: Ah, él sabía porque él viene a comer con nosotros.
2: Ok.
3: Entonces, pero lo que él ahorita todavía no sabe, que ya mis compañeros ya me dijeron que ya me regresaron mi teléfono.
2: ¿Y cómo te llevas con él?
3: Pues más o menos.
2: ¿Y en qué tono le vas a hablar? Porque si se supone que tú sabes que él tiene su teléfono, vas a ser suavecito, vas a ser estricto, le vas a decir que si no te sales de la obra, ¿cómo? ¿Qué le vas a reclamar?
3: No, pues lo voy a empezar a decir, soy ingeniero, pues ya me enteré que tú tienes mi teléfono y pues, la verdad, pues sí, pues, ya sabes que me comunico y pues que... Regrésamelo, ¿no? Pues, como cuates.
2: Pero te va a decir que no, te va a decir, oye, pues no, espérate, yo no lo tengo.
3: Pues sí, pues ya me dijeron así que tú lo tienes, entonces, pues regrésamelo y pues, si no, a ver qué hacemos, porque lo que
2: das, pues, no, pues hasta parece que le estás pidiendo permiso para que te deje ir a comprar unos tacos de canasta, güey. ¿Cuánto tiempo llevas de conocerlo?
3: Como unos 8 meses.
2: 8 meses, poquito. ¿Qué edad tiene el ingeniero?
3: 25, por
2: ahí así. Ah, está bien, morro. ¿Y sí, tú qué edad tienes?
3: 39.
2: ¿Pero ya es ingeniero y todo recibido?
3: Ajá, más toxi ya.
2: Pues yo creo que debe estar medio verde, ¿no? Por la edad, digo.
3: Sí, está
2: todo bien. Bueno, pues vamos a pegarle. Dile que no tienes tu teléfono. Incluso te tuviste que comprar una chacharita. Porque pues tú quieres tu teléfono. En directo desde el Panda Go Center, las bromas están en Azteca, es tu show.
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3: Bueno, ¿qué hubo? ¿Qué onda, ingeniero? ¿Qué tranza? Oye, por aquí ya ando viendo que aquí los compas me dijeron que ves que mi teléfono, entonces ya me dijeron que tú tienes mi teléfono.
8: Ahora, que no digan nada.
3: Pues yo no sé, así me dijeron ellos y ya les dije, ¿qué onda, güey? Ya dame mi teléfono, güey.
8: Ajá.
3: Y yo, no, Yo no lo tengo, güey. Sabes, así que no manches, ya de una lo voy a ir.
4: No, güey.
3: Ya me dijeron
4: que, yo me salí primero, ¿cómo lo va a tener yo?
3: Pero que te lo dieron a ti.
4: Ah, qué buena. Pártele su madre, güey, ya. No.
3: Ahí desde la comida, a ver si no lo, se quedó y no lo encuentro, y ya ellos me dijeron que tú lo tienes.
4: No, güey.
3: Pues ahora sí que necesito que me lo regreses, ya sabes.
4: Pues sí, pero si no lo tengo, ¿cómo te voy a dar tu teléfono?
3: Pues sí, pues bueno, es que yo ya le dije aquí a los estos que no me lo dicen que no lo tiene, que tú lo tienes, que no me lo quieres dar.
4: Él es que no diga no.
3: Por eso, dime, ¿qué onda, qué tranza? ¿Lo vas a dar o qué?
4: Que yo no lo tengo, ¿cómo te lo voy a dar?
3: Pues aquí dicen los estos güeyes que tú lo tienes.
4: Por eso te digo que no digan nada, si yo no lo tengo.
3: Pues sí, o tú dime cómo lo arreglamos.
7: ¡Oh, Dios!
4: ¿Qué quieres arreglar, güey? Si yo no tuviera, ya te lo hubiera dado.
3: Pues sí, güey, pero creo que ya le pregunté a sus güeyes y dicen, no, no lo tengo, lo tiene el ingeniero, güey. Lo tiene chamitas, güey, pues ahora sí que digo, pues ya estoy marcando a ti, güey.
4: No, güey, más están engañándolos.
3: Por eso, ingeniero, dime, ¿qué onda?
4: ¿Qué te digo?
3: Pues no sé, pues, ¿cuándo me lo vas a dar o qué tranza o cómo lo hacemos? Tuve que ir a comprar otro número, güey, ¿para qué? ¿Marcarte?
4: Para que me para que te contestara. Ahí está, ya tienes otro teléfono ya para que no se lo...
3: Pues sí, güey, ya sé, güey, que como, güey, pero pues ya sabes, güey. Pues sí, pues dime.
4: Sí, pues, pirrín, yo no lo tengo.
3: ¿Entonces quién lo tiene?
4: No lo sé.
3: Sí, eso, ya les marqué y tampoco lo tienen, güey.
4: Ahí está. ¿A qué estás echando culpas así, güey?
3: Pues sí, pues ellos me dicen que tú lo tienes, güey. También. ¿A qué te prestas esa? Güey, ya has dicho, ¿sabes qué? Lo agarro fulano, güey, y ese güey lo tiene.
4: No, güey. No digas más, los güeyes.
3: Sí, güey, dime, ¿cómo quieres que lo arreglamos, güey? La neta, ¿sientes acá o qué pedo, güey?
4: ¿Me siento qué?
3: Que te sientes bien acá, bien. Mira, Naya, güey, ¿qué pedo?
4: Cálmate. No, yo no te estoy diciendo nada.
3: Pues sí, pues estoy diciendo que ves mi celular, güey, no me lo quieres dar, güey, pues.
4: Por eso, maestro, yo no lo tengo, ¿cómo te lo voy a dar?
3: Pues sí, güey, sí, estoy diciendo.
4: ¿Quieres que yo te compre tu teléfono, qué?
3: No, yo nomás quiero que me lo regreses, güey. No estoy diciendo que me compres otro. Nomás regrésamelo, güey.
4: ¿Pero qué? Te voy a regresar, chico, si yo no tengo nada.
3: Pues sí, güey, no seas una chacra, güey.
4: Mira, maestro, mañana te voy a ver.
3: No, pues es que es ahorita. Dime si sí, no, y ya, la neta. Y ahí vemos mañana.
4: Ya te dije que no, que te voy a... No tengo nada.
3: No,
4: este es...
3: No, dime, güey, la neta, güey.
4: Por eso, no... te estoy diciendo. No me vas a decir, la neta, güey.
3: Pues eso dime, güey, te hace falta, güey, me hubieras dicho, güey. Pues
4: así
3: te
4: es,
3: digo, sí, a mí, me hubieras dicho, sabes que la neta, sí, güey, yo lo yo tengo y no te lo voy a dar y salía como quiera, güey. No lo arreglamos, güey, ya sabes, güey.
4: Bueno.
3: Pues dime, la neta, ¿cómo arreglamos, güey? Estamos un tirito a ver qué pedo.
4: Pues si quieres, todo el mundo te voy a dar nada porque ya no tengo tu teléfono.
3: Pues la neta, ahora te lo vas a tener que salir a René, güey, qué pedo, güey.
4: Pues dile, yo no tengo pedo.
3: Sí, güey, sí, que no me quieres prestar mi teléfono, güey.
4: Por eso, pues dile, güey.
3: Échale, te lo voy a marcar a ver qué
4: dile,
3: me
4: dice. Dile, pues yo no tengo problema. Ni yo lo agarré, ni lo tengo yo. No tengo pedo con que le digas al ingeniero. Échame la culpa, órale. No hay pedo.
3: Pues sí, güey, tengo que voy a decir a René, güey. Si la neta, pues mira, pasó esto y esto, pues me olvidaron la comida, güey. Ellos lo alzaron y pues ya lo hablé a todos y nadie lo tiene y me dijeron que tú lo tienes.
4: Por eso, pues dile, güey.
3: No, pues dime, güey, la neta, güey, pues es
4: como... Ok, la neta.
3: Pues como... Güey, ¿qué? O no, chamita, dime, la neta, güey, si no, pues nos vamos un... Ya, güey.
4: Si quieres verme, no, pues dámelo.
3: Por eso dime, güey, la neta, güey, ¿qué pedo, güey?
4: Por eso, pues te estoy diciendo.
3: Nos reventamos la madre, pues, ¿qué más da, güey? A ver quién madre gana, güey.
4: Bueno, dale, maestro.
3: Dale, güey, entonces, no, mañana nos vamos a quedar un tiro, güey.
4: Señor...
2: ¿Sabes qué es lo peor de todo? Que te vas a quedar sin chamba, lo tarima pendejo, carnal. Aparte está complicado porque él no tiene el teléfono, o sea, pues es un sí, no, sí, no. Le estamos marcando para ver qué asunto, pero lo que sí es que está... Ahí está, ya entró, ya entró, ya entró.
9: ¿Dónde vos?
2: ¡No manches! ¡Ya lo apagó! ¡Imposible va a estar esto! Misraín, dime cómo se oye el Panda Show.
3: A toda máquina.
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2: 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Y en este 21 de julio estoy con Clara. Hola, buenas noches. ¿Cómo estás, mija?
7: Buenas noches. Bien, gracias.
2: Qué bueno, Clarita de huevo. ¿Qué me cuentas?
7: Ay, no te he manchado, ¿eh?
2: Ah, ¿qué dije de malo?
7: Ay, pues Clarita de huevo.
2: Es neta, me manché por decirte Clarita de huevo, no manches. Oye, ¿y qué de menos tienes, novio?
7: No, fíjate que es mi esposo. Quiero que le hagas la broma a mi esposo.
2: Ya caigo. ¿Cómo se llama él?
7: Luis Miguel.
2: Luis Miguel, ¿y qué bromita para tu marido, Luis Miguel?
7: Fíjate que tiene apenas como un año que regresé con él.
2: Órale.
7: Tengo dos niñas con él. Pero haz de cuenta que nos separamos 2 años.
2: ¿Y eso?
7: Pues por problemas, ahora sí que como dicen, ¿no? Por inexpertos, por pubertos.
2: Y sentidita, ¿qué edad tienes?
7: 25.
2: Ok, entonces ustedes se conocen, se juntan, tienen dos criaturitas, se separan, ¿y luego qué onda tú?
7: Pero haz de cuenta que ahorita yo estoy en el transcurso en el que digo, bueno, ya estoy más estable y le digo a él que nos casemos. Por lo cual él no se quiere casar conmigo. O sea, dice que prefiere que le pida un carro, pero que menos eso.
2: Pero si ya tienen 2 hijos y todo, ¿será por tu carácter o por qué no querrá casarse contigo?
7: Mira, yo creo que más que nada como que él está así como que... Yo siento que como que siente que se echa un compromiso muy grande encima. Eso creo yo.
2: Oye, ¿y en qué consiste la bromita?
7: Mira, haz de cuenta que yo quiero que le hablemos y le digamos que, mira, él tiene ahorita, va a ser como 20 días que está de viaje. Entonces, quiero que le hablemos y que le digamos que estoy saliendo yo con otra persona, que porque, o sea, todo el tiempo me la paso yo diciéndole que lo quiero. Y haz de cuenta que él sí me dice que me quiere, pero es más, más cerrado. Entonces, lo que quiero es que decirle que tengo otra persona, que estoy saliendo con otra persona, y que, bueno, así como él no se quiere casar conmigo, pues si hay alguien que sí se quiere casar.
2: Ah, lo quieres presionar. ¿Y cómo se va a llamar esa persona? ¿Qué onda?
7: Mira, quiero que seas tú, pero que le digas que te llamas Alberto.
2: ¿Y yo? ¿Alberto? ¿Y por qué ese nombre tan gachupín?
7: Pero haz de cuenta que, o sea, yo quisiera que, o sea, le entren mucho los celos, ¿no? Porque te digo, o sea, yo estoy en eso, de que quiero que nos casemos, y estoy duro y dale, pero siempre él como que me da así como que dice, no, pues no tenga tiempo.
2: Oye, mencionaste que tiene 2 hijos, ¿cómo se llaman? ¿Qué edad tienen?
7: Mira, es esta Cristal Alexa, tiene 4 años.
2: Alexa, ponle al Panda Show, y la otra.
7: Y ya Belinda, ¿eh?
2: Ok, ¿qué edad tiene ella?
7: Ella tiene 3 años.
2: También chiquiringuillas.
7: Sí, están chiquitas.
2: Órale, pero Cristal, digo, y Alexa.
7: También en ese transcurso donde estuvimos separados. Ajá. Él anduvo con otra chica que bueno, supuestamente estábamos separados, pero él se seguía viendo conmigo. Y de repente viene a mi casa y ya me dice que ya no me quiere y que no sé qué tanto, ¿no? O sea, también la traigo desde ahí un poquito.
2: Ok, según entiendo, empiezas tú la broma, ¿no?
7: Ajá, pero haz de cuenta que le voy a decir que ahorita estoy contigo.
2: Y ya después yo te sigo. Sí, ya bla, bla, bla, bla, bla. Ya está, no le para la buchaca. A ver si realmente, como habla, ejecuta. Señores, en directo desde el Panda Go Center, la diversión, las cargaditas están en este que es tu show.
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10: ¿Qué onda, pandita? Un saludito desde acá de Monterrey. Saluditos para toda la bandera acá de Monterrey. Un saludo con tu jefe, ¿no?
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2: Excelente. Lista, trompurilla. Vamos a ver cómo contesta Clarita de huevo. Ah, no, que Clarita de huevo no, ¿verdad? Manches, no contesta tú. Me lleva.
7: ¿Miguel?
12: Bueno.
7: ¿Tienes tiempo?
12: Sí.
7: Quiero hablar bien contigo, amor.
12: A ver, ¿de qué?
7: Mira, yo sé que te va a sonar raro y todo, ¿no? Pero hasta me siento mal.
12: Sí.
7: Porque igual, ¿te acuerdas que ayer te dije que me sentía triste?
12: Ah.
7: Y sola.
12: Ajá.
7: Pues estoy saliendo con otra persona, amiga.
12: Órale, luego nos vemos.
7: No, escúchame.
12: ¿Qué quieres?
7: Quiero hablar bien contigo.
12: ¿Qué quieres?
7: Mira, ¿te acuerdas que yo te dije un día que me quería casar contigo?
12: Ah.
7: Y bueno, tú haz de cuenta que me mandaste siempre la cortante y yo te dije, o sea, algún día me voy a casar. ¿Y qué fue lo que me dijiste? Que me felicitabas,
12: ajá,
7: ¿no?
12: Ajá.
7: Entonces, pues, haz de cuenta que ahorita estoy con la persona que...
12: Órale, Dios.
7: No, escucha.
5: No manches.
2: Ay, Clarita, mi güey. Ay, Clarita,
7: mi güey. Regrésale la llamada, no pasa.
2: Eres más mala que la carne de puerco.
7: Ay, no manches, tampoco.
2: Mira, te voy a dar un ejemplo, te voy a dar un ejemplo. Si se supone que le estás hablando para decirle que lo vas a dejar porque no se quiere casar y existe con otro, desde la entrada, hola, amor. O sea, ¿cómo te atreves a decirle hola, amor, si le vas a hablar para eso? O sea, ya desde ahí le diste una... De este tamañote, así.
7: Ay, sí, ya sé, ya sé.
2: Ya desde
7: pero...
2: ahí ya no, ya tienes que entrar con otra actitud y todo. Y después empiezas a hacer la historia de lo del matrimonio. O sea, se supone que eso es consecuencia de hielo, debe de saber. Pero te enredas tanto al hablar que eres rebaba.
7: Ay, no manches, ya, sí.
2: A ver, voy a entrar, yo voy a ser Alberto, a ver si podemos arreglar el barco.
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2: Excelente.
12: ¿Qué pasó?
2: Bueno.
12: Bueno.
2: Habla Alberto.
12: ¿Eh?
2: Habla Alberto. Oye, ¿por qué le colgaste a Clara?
12: ¿Te vale?
2: No me vale. Porque no, yo sí vale. Me voy a casar con ella.
12: ¿Tampoco? ¿Y luego?
2: Claro.
12: ¿Y luego?
2: ¿Tú nunca le cumpliste?
12: ¿Y qué quieres que haga?
2: ¿Y Cristal y Evelyn van a ser mis hijas?
12: ¿Y qué quieres que haga?
2: Cállate, perro.
12: Madre, ¿qué?
2: La tuya en vinagre. Y te voy a decir una cosa. Te la voy a comunicar. Cállate.
12: ¿Cómo ves?
2: Cállate, camionerito. Cállate.
12: ¿Cómo ves?
2: ¿De qué? ¿Cómo veo de qué? Cállate, perro. Lo que quieras.
12: Como quieras, hijo de...
2: ¿No podemos hablar o qué?
12: ¿Qué es una...
2: Que siempre está en cuatro.
12: Al cine.
2: ¿Qué?
12: Al cine, ¿cómo ves?
2: Como quieras, me hablas.
12: Cuando quieras, hijo. Yo
2: mira.
12: ¿Cómo ves?
2: Quise arreglar todo, lo arreglamos a golpes. ¿Sí? Pero claro, quiero arreglar las cosas bien. Cállate. Te la voy a pasar. Cállate. Callas. Que te calles, ya te dije. Sí. Y necesito que me la trates bien. Me dijo perro.
7: Él me conoce cuando yo estoy así como sentida.
2: Ok, vamos a llamarle otra vez y ahora te toca a ti. Dile, oye, quiero arreglar las cosas bien y ya se enojó Heriberto. Dile, ya me voy de la casa, no me vas a encontrar ni a mí ni a las niñas.
7: Ay, sí.
2: ¿Ok?
7: Ajá.
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14: ¿Qué onda, mi panda? Un saludo acá de Tixcacalo Pichén, desde Yucatán. Un saludo a todo el auditorio. Aquí te saluda Mario Rodríguez. Buenas bromas, pandita. Buenas bromas. Saludos.
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2: Excelente.
7: ¿Miguel?
12: ¿Qué?
7: A ver, ¿ya te tranquilizaste?
12: ¿Qué quieres?
7: Mira, ¿por qué le hablaste así a él? Él te está hablando en buena onda.
12: ¿Qué quiere?
7: Yo nada más estoy diciendo, te está hablando, mira, en buena cara, onda. Y no,
12: ¿quieres?
7: No tienes...
12: Te voy a volver a colgar, ¿eh? A
7: mí mira, no, yo quiero hablar bien.
12: No, ¿qué quieres? ¿Qué quieres?
7: Mira, Miguel, o sea, yo te lo dije desde el otro día. Y también tú...
12: Pero ¿qué quieres que haga? Entonces ya, ¿para qué me hablas? ¿Qué
7: no,
12: quieres?
7: Es que quiero que arreglemos las cosas bien, Miguel.
12: Pues nos vamos a arreglar. Ya quedamos en ese ya. ¿Qué quieres que haga?
7: Pues sí. Ya te dije, mira, las niñas se quedaron ahorita dormidas. Se las encargué a tu mamá y ahorita voy a ir por ellas.
12: ¿Y qué quieres que haga?
7: ¿Y qué quieres que haga de qué?
12: Pues sí, ¿para qué me hablas entonces? ¿Qué quieres?
7: Pues sí, fíjate. O sea, no manches, también tú. O sea, también no quiero que le vuelvas a hablar así a él, porque al menos él sí me escucha.
12: Bueno, órale, pues ve que te escucho, córrele.
7: Miguel.
12: ¿Qué quieres?
7: A ver, ¿tienes tiempo o no tienes tiempo? Porque
12: sí,
7: siempre
12: tengo
7: estás
12: tiempo,
7: ocupado.
12: ¿Qué quieres?
7: Mira, este Heriberto quiere hablar bien contigo. Igual, y como tú dijiste un día, que... Bueno, al menos él sí se va a hacer cargo de las niñas. Ya hablé con él.
12: ¿Qué quieres que haga?
7: a ver por qué no dice, ah, ahora sí quiero hablar bien con él. ¿Te acuerdas cuando estábamos separados y
13: no,
7: que cada quien
13: no
7: venía a verme? No, pues
13: no quiero,
7: es que...
13: ¿Qué quieres? ¿Qué mole o qué quieres?
7: No, entonces como antes sí te metías en mis relaciones. Ahora
13: eso,
7: sí te
13: ya
7: metías,
13: no te voy a decir
7: digo,
13: nada.
7: Ahora sí
13: ya,
7: también que hables con él y que le digas, o sea, no, también que respete a las niñas y todo, ¿no?
13: No, ya déjame en paz, ya cada quien sabe lo que debe de hacer y ya.
7: Pues igual, mira, o sea, yo me voy a ir a la casa de mi mamá. Puedes pasar a ver a las niñas cuando tú quieras.
13: Órale, ya nos vemos, ahí nos vemos, órale, adiós.
7: Te estoy hablando bien.
13: Adiós.
7: Nada de adiós. O sea,
13: adiós.
7: si te hablé fue para...
13: Kiri. Pues entonces ya si me dijiste eso, pues ya estuvo ya.
7: Pues sí, pero fíjate, qué bueno que tomé esa decisión porque a ti no te importa nada.
2: Cariño, que hablemos en buena onda, que hablemos en buena onda. Dile que quiero hablar en buena onda, pero sin ofensas.
7: Él quiere hablar contigo en buena onda.
13: No, yo no quiero hablar con nadie, déjame en paz, mira. Voy a ir a jugar maquinitas, déjame en paz, me tengo que concentrar.
7: Fíjate, más te importa jugar tus maquinitas
13: pues sí,
7: que si jugar bien
13: a,
7: con
13: andar
7: esto.
13: Andar oyendo pues mejor déjame ir a jugar.
7: Pues sí, pero a ti no te interesa ni siquiera dónde vayan a parar las niñas.
13: Ay, ¿ves? Claro, ya, déjame en paz. Son mis hijas, yo sabré qué voy a hacer.
7: ¿Quién? ¿Cómo se llama el Panda Show?
13: ¿Eh?
7: ¿Cómo se llama el Panda Show? Es una broma
15: del
7: Panda
15: máquina.
7: Show.
15: ¡Fue broma! ¡Fue broma!
2: Miguelito, estás en las bromas del Panda Show.
13: ¿Qué Panda Show, mi queso?
2: Uy, creo que está un poco enojadito el hijo de Calimán, ¿eh? Neta, sí, es que mira, escuchándote yo haría lo mismo, mija, como que no al ser muy entretenido.
7: No,
2: Miguelito, es una broma, estás en la mejor FM, sí, estás en Claro Música.
13: Ahorita, sí.
2: Sí, neta.
7: Amor.
2: Carnalito, ¿no quieres hablar con tu esposo o qué? Fue una bromita que te hizo. Uy, ¿estás de malas entonces o qué?
13: Ya no la
2: voy a trabajar. Chale, mija, dile por qué le hiciste la bromita, Clarita, tú peor es nada, porque creo que no está nada bien.
7: Mira, amor, te hice la broma porque estoy duro y dale, aunque me quiero casar, pero igual, como dice el Panda, o sea, ¿por qué si después de 2 años de separados no nos podemos casar? O sea, eso es lo que yo voy, ¿no? O sea, eso es lo que yo quiero, casarme.
2: No, está imposible, mija, ¿por qué no dices que le haga el amor a las maquinitas?
7: Yo creo que... Ay, no.
2: Ahí en la ranurita.
7: Es cierto, ¿verdad? No manches. Parece que...
2: Pues es que para esto se necesitan dos y él no tiene ningún interés. O sea, lo escucho, todo baboso, todo tarima pendecuaro, tiene otras prioridades. Es más, cuando te escuchó, así que cero contento, cero, pues no sé, está cañón la neta. Si después te ponen los cuernos, no digas por qué. Mija, yo creo que caso perdido, dime cómo se oye el Panda Show.
7: ¡A toda máquina!
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son las 10 con 14 minutos. 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

Son las 10:33. 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

Son las 10:55. 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
1: Revista del Consumidor. Radio.
2: ¿Margarina o mantequilla? Aunque pueden parecer iguales y usarse para preparar muchos alimentos, tienen diferencias importantes.
1: Su origen, composición y características no son las mismas. Por eso, antes de elegir, infórmate con el estudio de calidad que Profeco les hizo a estos productos.
2: Y en la sección Consuminis, descubrirás una nueva forma de consumir sin tener que gastar. Intercambia, juega y comparte.
1: Una forma sencilla de aprovechar todas esas cosas que hace mucho ya no usas, que están en buen estado y que otra persona puede estrenar.
3: Revista del Consumidor.
2: El Laboratorio Nacional de Protección al Consumidor analizó 43 productos, 28 mantequillas y 15 margarinas para conocer su calidad y verificar que cumplan con la información que ofrecen.
1: Pero antes de conocer los resultados, la química Margarita Gómez Sánchez nos explica qué diferencia una mantequilla de una margarina.
4: Hola, ¿qué tal? Soy la QFB Guadalupe Margarita Gómez Sánchez y estamos en el Laboratorio Nacional de Protección al Consumidor. Y aquí realizamos el estudio de calidad de margarinas y mantequillas. Bueno, una de las grandes dudas que surge como consumidores es la diferencia entre mantequillas y margarinas. Fundamentalmente es el origen de sus grasas. Las mantequillas provienen de leche, básicamente de crema de leche, y en este caso pues son grasas saturadas, por lo mismo. Tienen un aproximadamente de 80% de grasa. Pero bueno, también podemos encontrar algunas vitaminas como la A, la E, la D y calcio. En cambio, por ejemplo, las margarinas, su origen es vegetal. Provienen sus grasas de aceites vegetales. Pero para que puedan tener la consistencia que conocemos, necesitan llevar un proceso. En ese proceso, algunos de nuestros productos pueden llegar a presentar grasas trans. Aunque bueno, la otra contraparte es que llegan a tener un 60% de grasa.
2: Se analizaron 28 mantequillas y 15 margarinas. La mayoría declara que no contiene sal.
1: ¿Qué pruebas se aplicaron?
4: Las pruebas que se realizaron fue información al consumidor, contenido neto, cantidad de agua, la cantidad de grasa, el tipo de grasa, la cantidad de sal presente y en este caso también el contenido energético que proporciona.
2: Se revisó que cumplan con los requisitos de información comercial y que esta sea verdadera. Deben indicar, entre otros,
1: marca, denominación, contenido neto, lista de ingredientes, fecha de caducidad, alérgenos y leyenda de conservación.
2: Pasaron por la báscula, pero ¿para qué se realiza esta prueba?
1: Para comprobar que

0: tenga la cantidad indicada en su etiqueta. Las personas consumidoras tienen derecho a recibir información clara, veraz y comprobable.
1: Otro punto importante fue conocer qué tipo de grasa contienen.
0: Al ser la grasa el ingrediente principal y el elemento que determina si un producto puede llamarse mantequilla o margarina, se verificó que correspondiera con su denominación, grasa de leche en las mantequillas y aceites vegetales en las margarinas.
1: También se revisó el contenido de sodio. Aunque es un mineral necesario para el organismo, consumirlo en exceso puede relacionarse con problemas de salud.
0: ¿Y qué hay del aporte calórico?
1: De manera informativa, se calculó su contenido energético tomando como referencia que cada gramo de grasa aporta 9 kilocalorías.
0: Estos fueron los resultados.
2: Los resultados obtenidos en general fueron buenos. En este caso cumplieron con el contenido neto, el tipo de grasa, la cantidad de grasa, la cantidad de sal. Salvo un producto que a lo mejor no cumplió con la cantidad necesaria para poderse denominar como margarina. Pero bueno, vamos a ver los resultados para que ustedes tomen sus propias decisiones.
1: Dos productos de la marca Lurpak se denominan mezcla de mantequilla con aceite de canola. Al no corresponder a una mantequilla o margarina, no cuentan con un estándar de calidad específico que los regule.
0: Un producto de la marca Gloria no debería llamarse mantequilla porque no cumple con el mínimo de grasa requerido por el estándar de calidad.
1: Y un producto de la marca Table Made no tiene la grasa suficiente para denominarse margarina.
0: Haz un consumo informado.
2: Algunas de las recomendaciones que podemos darles al momento de que ustedes van a hacer sus compras es que chequen que realmente su producto esté en refrigeración, que esté el envase en condiciones óptimas, que la fecha de caducidad está en tiempo y al tiempo de uso que le vayan a dar. También decidir si su producto que van a consumir lo necesitan con sal o sin sal, de acuerdo a lo que van a preparar. En este caso también es importante que cuando ustedes pongan su producto en su recipiente sartén, tenga una temperatura baja, puesto que si es muy alta puede llegar a quemarse o tomar coloración o sabor desagradables.
1: Recuerda que tanto la mantequilla como la margarina son productos con alto contenido de grasa. Las mantequillas contienen principalmente grasas saturadas y las margarinas suelen contener grasas trans, por lo que se recomienda moderar su consumo.
0: Consulta el estudio de calidad de mantequillas y margarinas en la Revista del Consumidor en su edición impresa o digital.
1: Porque un consumo saludable empieza con decisiones basadas en información veraz.
0: Ahora te daremos unas ideas para que las niñas y los niños se diviertan y puedan tener las cosas y juguetes que desean sin necesidad de gastar.
3: Revista del Consumidor.
1: ¿Te imaginas regresar a casa con un libro nuevo, un rompecabezas o ese juguete que llevabas meses buscando sin gastar un solo peso?
0: Sí se puede. Solo necesitas algo que ya no uses y muchas ganas de intercambiar.
1: Es una gran forma de conseguir cosas que te gusten. Además de ser divertida, ayuda a cuidar tu bolsillo y también al planeta.
0: ¿Has escuchado hablar del trueque?
1: Es una opción para el consumo cotidiano, sustentable y comunitario.
0: Es un intercambio. Tú das algo que ya no usas, pero que está en buen estado, y recibes otra cosa que alguien más ya no necesita.
1: Puede ser un juguete, un libro, una historieta, una mochila, ropa que ya no te quede, o hasta un juego de mesa.
0: Por ejemplo, imagina que tus patines ya no te quedan, pero una amiga tiene el libro que tanto querías leer. ¡Los dos ganan!
1: Lo mejor es que no necesitas gastar dinero para llevarte algo nuevo a casa.
0: Organizar un trueque o intercambio es muy fácil. Invita a tus amigas y amigos y pídeles que busquen objetos que ya no utilicen, pero que todavía estén completos y en buen estado. Eso sí, hay que limpiarlos hasta que luzcan bonitos.
1: Recuerda que un buen intercambio debe ser justo. Entrega únicamente cosas que tú también aceptarías recibir.
0: Además de divertirse, estarán dando una segunda vida a muchos objetos que, de otra forma, podrían quedarse olvidados en un cajón.
1: Eso ayuda a generar menos basura, aprovechar mejor los recursos y consumir de manera más responsable.
0: Y quién sabe, quizá descubras un libro que se convierta en tu favorito. Un rompecabezas que nunca habías armado o ese juguete que llevabas tiempo buscando.
1: Porque no siempre lo mejor es comprar algo nuevo. Muchas veces, compartir e intercambiar también es una gran opción.
0: Eso sí, para organizar el trueque, pide el apoyo de una persona adulta de confianza.
1: Reunirse, jugar, compartir y cuidar el planeta.
0: Todo al mismo tiempo.
1: Revista del Consumidor. 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
3: Revista del Consumidor.
1: En la edición 593 de la Revista del Consumidor, tenemos contenidos para todos los gustos. Y si quieres darte un chapuzón, consulta nuestra sección de Brújula de Compra.
0: Recabamos los precios de acceso a parques acuáticos o balnearios ubicados en 9 entidades del país para conocer los costos y características de los servicios incluidos en pases de un día, sin hospedaje.
1: Si tienes una queja de algún proveedor de bienes o servicios, recuerda que en el teléfono del consumidor atendemos tu queja o denuncia.
0: Llámanos al 5555-688722. Procuraduría Federal del Consumidor. Medio siglo cuidando a las personas consumidoras.
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amigo del Chaca de Chaca, Sergio Vega. Ahora vamos a escuchar esto de Alta Consigna. Se llama Tu Cárcel. No le cambies. 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
1: Bueno, Javi, compa, Karim, León, es pura grupa firme, viejo. ¡Ay, ay! Arriba los borrachos.

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0: ¿Y cómo la ves, Kiko? ¿Seguimos tocando? Pues suena esa batería, viejo. ¡Ánimo! ¡Puro matajo, carajo!
1: ¡Ánimo, ánimo, Alejandro!
2: Pero va la gente, la mina, la pilita, claro.

0: así suena el San José del Bravo, raza.
1: Ándale, Kiko, suínale en sus cachos, güey.
0: ¡Chale, Rulo!

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1: Bueno, soy Silvestre Rodríguez, toco el bajo eléctrico y soy de McAllen, Texas.
2: ¿Qué tal? Yo soy José Ángel Farías, yo soy el encargado de la animación del grupo Intocable. Pues esperemos que sigan el gusto de la gente, seguimos manteniendo el estilo, porque pues es un estilo para siempre.

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0: como hay pollo, ¿no, güey? No, hombre, qué cosa tan más perrona, tan más chila, tan más curada. Que esté usted aquí con nosotros hoy en esta mañana. Muy buenos días, Nogales, Sonora, México y todos sus alrededores. Les saluda con mucho gusto también el servidor Ricardo Hernández, el Richard de la Mejor. Eso, hombre. Hoy 22 de julio del 2026. Eso, hombre, qué bonito despertar, ¿verdad? Gracias a Dios, una mañana más, o un día menos, como lo quieras notar. Pero es una bendición el hecho de despertar y obviamente estar pues con vida, salud, completito y todo, ¿no? La neta que sí, ¿verdad, compadre?
1: Claro.
0: Eso, hombre. Buenos días, Nogales, Sonora, México y todos sus alrededores. Por acá, el Richard de la Mejor acompañándote hoy en esta mañana ya de miércoles, mitad de semana, 22 de julio del 2026, el día de San Jerónimo, Jerónimo y María Magdalena. Así que, si usted conoce o se llama así o tiene algún familiar, pues ya sabe, hay que reportarse con nosotros. Jerónimo o María Magdalena, qué ole. Hoy 22 de julio del 2026, en donde todavía estamos en verano, estamos bajo el signo de Cáncer y hemos transcurrido 202 días de estos 325 que nos resta para culminar el 2026 en la semana número 30 ya de las 52 que trae, ¿no? ¡Qué cosas, qué bárbaro! ¿Cómo te está yendo en el año? ¿Cómo te fue ayer con la lluvia? Para allá, para el lado de... del Camino Viejo a Cananea estaba inundadísimo, ¿no? En algunos sectores. Ahora comprendo, ¿no? Aquellas mujeres que dicen, ay, es que... o aquellos hombres, ¿no? Aquellas personas que dicen, ¿sabes qué? Fíjate que no llovió para acá. Fíjate que Nogales no llovió. Fíjate que fue a los alrededores. O sea, sí, cierto. Ahora te entiendo. Porque como Nogales está muy grande, ¿no? Nogales está muy grande... no se alcanza a llegar la lluvia o llueve por sectores. Entonces, pues así las cosas, ¿no? Pero en fin, no vamos a hablar de cosas tristes. Mejor hay que cuidarnos, ya sabe, como siempre. Y lo mejor de todo, pues es que vamos a poder disfrutar al Richard de la Mejor, ¿eh? 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
1: Claro.
0: Como debe de ser, a gusto y sabroso, maravilloso y fierro fly. Oiga, 631-3121-967 y 631-179-5667. Aquí nomás en la cadena grupera más grande y más escuchada de México, La Mejor FM. Y con esto le mandamos un saludo por acá, dice, a Wendolín. ¿Qué onda, Wendolín? Buenos días. ¿Ya tomaron café? Yo todavía no. Estoy esperando a que el compadre se digne a decirme, compadre, véngase por el café. El compadre aquí no mandó, ¿no? ¡Ánimo!
2: ¿Y tú ya tomaste el café?
0: Bonita y maravillosa mañana, dice por acá mi compa Juan Carlos Atondo. Buenos días, Richard. ¡Ya tomaste café!
2: ¿Y tú ya tomaste el café?
0: Un saludo para mi tóxica Aide Maldonado, Richard. Ya puso las cámaras para vigilar todo. ¿Cómo ves? ¡Neta, güey! ¡Hombre, güey! No te las hubiera regalado, ¿eh? Bueno, a ella, porque lo dijo eso. Te va a traer bien checadito, mira. Llegaste a las 3, llegaste a las 4. ¡Ay, ay! Ah, es cierto, hombre, saludotes. Qué bueno que ya las instalaron. Y obviamente qué bueno que les estén funcionando, ¿no? Para que ahí anden en su casa bien, bien seguros, bien vigilados y bien de todo, ¿no, compadre?
1: Claro.
0: Como debe de ser. Oiga, ¿qué pasó? ¿Qué pasó? ¿Por qué tengo esto acá? Ah, bueno. Oigan, 6:16 a.m. Recuerde encomendarse a Dios y verá qué bien le va, porque el día ya comenzó. Usted ya despertó. Y qué mejor que lo haga escuchando al Richard de la Mejor.
1: Saludos, felicitaciones, omitote. Mándanos tu WhatsApp audio a cabina de la Mejor. 6311-79-5667.

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De la mañana, ya con 29 minutos, señoras y señores, a través de la mejor. Muy buenos días, 6:29. Muchas gracias por estar en sintonía. Aquí nomás de su amigo y servidor Ricardo Hernández, el Richard de la mejor, para llevarle a usted la información, ya sabe, de manera oportuna y veraz, calientita, como usted se la merece al despertar todas las mañanas, bien informado. Bien informada. En la sección de la noticia.

Oiga, fíjense que algo le está pasando a mi teléfono. He intentado meterme al WhatsApp. Yo creo que son tantos mensajes, ¿no? Tantos mensajes, tantos, pues no sé, stickers que tengo. que como que trabaron el teléfono y ese mantenimiento de la aplicación en curso. Pues bueno, lo que sí es que le mandamos el saludo y las mañanitas, ¿no? Claro, claro. Antes de decirle las noticias, le mandamos las mañanitas a María Magdalena, esposa de Adrián. Le vamos a poner las mañanitas porque ayer le mandó comida a su suegra. ¡Ay! ¡Qué bárbaro! La sin suegra, le dicen a la Chayita, ¿no? ¡Ánimo!

para María Magdalena. Hoy, ¿qué hubo, el sonomástico? Esposa de Adrián. Adrián, Reina Quintero. ¿Qué hubo? Que la pase de maravilla, a lo mejor. En compañía de todos sus seres queridos. Muchas felicidades hoy por su onomástico. Ahí está. ¿Qué hubo? Bueno, ahora sí vamos a entrar ya a lo que es la sección de la noticia. Porque fíjese que le tenemos, como ya sabe, toda esa información, toda la información que usted puede recibir hoy en esta mañana, comenzando con la solidaridad de la comunidad nogalense, que continúa fortaleciéndose, tras las intensas lluvias que afectaron en diversos sectores de la ciudad. El centro de acopio habilitado por el mismo gobierno de Nogales ya ha reunido alrededor de 5 toneladas de alimentos y diversos insumos, los cuales pues han sido distribuidos entre las familias damnificadas. Las autoridades municipales hicieron un nuevo llamado a la población para continuar apoyando, aunque precisaron que las necesidades han cambiado conforme va avanzando la atención de la emergencia. El director del fideicomiso operador del Parque Industrial Nuevo Nogales, del FOPIN, y el coordinador del centro de acopio, Carlos Huerta Rivera, informó que los donativos son clasificados y empaquetados diariamente para su entrega inmediata. Las brigadas continúan atendiendo principalmente a los vecinos de las Lomas de Nogales 1 y también a los afectados de la colonia Luis Donaldo Colosio. De estos dos sectores que se registraron pues mayor daños durante la tormenta, ¿no?, del pasado fin de semana. Huerta Rivera informó que el centro de acopio ya cuenta con suficiente ropa. Lo que se necesita en realidad son artículos no perecederos, agua embotellada, productos de higiene personal, artículos de limpieza, colchonetas, cobijas en buen estado. Esas son las necesidades, ¿no?, primordiales que se tiene ahorita en cualquier centro de acopio. Porque viéndola bien, o sea, ya en diferentes centros, ¿no?, de acopio que se han registrado, pues en su mayoría lleva a la gente ropa, ¿no? Entonces eso es lo que ya no están pidiendo, por el hecho de que tienen pues bastante, ¿no? Entonces lo que sí se necesita son eso que le comento: pañales, artículos de limpieza, comida enlatada, ¿no? Todo lo que pueda ser de su ayuda y obviamente esté dentro de sus posibilidades es lo que podamos aportar, ¿no?, para estos vecinos, estos nogalenses que sufrieron daños, que lo perdieron en su mayoría, pues todo, ¿no?, ante esta tormenta que se presentó el pasado sábado, ¿no? Bueno, así que ahí está, son diferentes centros de acopio en donde usted puede ir a hacer su donativo, ayudar, ¿por qué no?, a todavía las personas que están pues limpiando sus hogares y todo lo demás, porque no falta, ¿verdad? No está de más una ayuda, no está de más un apoyo de esa manera. Si no puedes de manera económica o llevando tu artículo, ¿por qué no? Tienes una pala, vamos a ayudar, ¿verdad? Bueno, en otras noticias, debido a las recientes lluvias, las autoridades informaron la suspensión temporal de la circulación en los vados del río Saguaripa y Huizanmopa, así como en el tramo de San Nicolás Curia, allá en el municipio de Yécora. Esto pues se exhortó a la población a evitar transitar por estas zonas mientras persistan, ¿no?, las condiciones de riesgo, y a seguir las indicaciones de las autoridades pues para prevenir incidentes, ¿no? Hay que recordar también que por acá en el lado del Periférico Oriente nos estaba llegando un mensaje de hace unos días atrás que por la lluvia, digo, el periférico siempre ha estado con sus hoyos, ¿no?, con sus cacarizos después
de que comenzaron las obras del tren por aquellos lados, al final de allá de la Buenos Aires. El periférico oriente pues siempre ha sufrido estos cambios, ¿no? Y nadie, absolutamente nadie, visiblemente se ha ocupado de ir a arreglar, ¿verdad?, estos baches. Los mismos vecinos, los mismos nogalenses, la misma gente que transita por estos lugares son las que hacen pues estos reportes, ¿no?, estos comentarios acá con nosotros en los medios de comunicación, y pues nosotros le damos la voz, ¿verdad?, que necesita. Pero pues al final de cuentas muchas veces queda así en vano, ¿no? Entonces, ahora añádele por las lluvias, añádele por la tierra que están ahí en esos mismos tramos de cerro. Todo el periférico oriente de la altura de acá atrás de la Buenos Aires hasta lo que es Lomas de Anza. Híjole, qué bárbaro, ¿no? Qué bárbaro. Lo que es más para allá, a espaldas de la San Carlos, San Miguel y todo eso, pues sí se pueden presentar deslaves, piedras en el camino. Conduzca con cuidado, porque las tormentas están llegando por la tarde, ¿no? Así que tenga su debida precaución. En otras noticias, fíjense que no sé si usted se enteró del caso de Dafne Zapata, la adolescente de 13 años que falleció durante un campamento de verano en la Academia Militarizada Marina Duenitz en la ciudad Madero, allá en Tamaulipas. Bueno, pues este caso continúa generando indignación y nuevas líneas de investigación. En las últimas horas, exalumnos de la institución han comenzado a denunciar públicamente presuntos abusos y castigos físicos, así como acoso y otras prácticas disciplinarias que aseguran ocurrían al interior del plantel. Estas declaraciones forman parte de los testimonios que las autoridades, ¿no?, podrían incorporar a las investigaciones, aunque hasta el momento pues, no se han confirmado de manera oficial. Por su parte, el director de la academia rechazó que existiera negligencia y sostuvo que la menor presentó un cuadro de debilidad antes de desvanecerse. Es una versión que, constatada con los señalamientos de la familia, pues que exige el esclarecimiento total, ¿no?, de los hechos. Es una pérdida humana. Una niña, una joven, adolescente, 13 años, fallecer por causa de asfixia, por sumergión, o sea, ahogamiento. Pero bueno, la Fiscalía de Tamaulipas mantiene abierta la investigación y hasta ahora no se han reportado personas detenidas ni se ha dado a conocer una conclusión oficial sobre la causa del fallecimiento de esta joven Dafne Zapata. En paz descanse y pues esperemos pronto se haga justicia, ¿no? En otras noticias, el clima el día de hoy en nuestra frontera de Nogales, fíjense que nos espera una temperatura máxima de 32 grados centígrados, mínima de 21. Hoy el cielo mayormente despejado, según lo que informa por acá nuestro termómetro, humedad al 50%. Es posible que se produzca una tormenta, un chubasco disperso a las afueras de Nogales, esta sí a las afueras, con un 15% de probabilidad. Vamos a ir informando conforme vaya avanzando el día. Usted sabe, aquí en La Mejor le estamos llevando la información oficial que está emitiendo tanto Protección Civil, la Coordinación Estatal de Protección Civil, tanto municipal como del Estado, así como el gobierno de la ciudad de Nogales, que son los mecanismos, los canales oficiales en donde usted se puede estar informando, ¿no? Y todo eso pues lo tenemos nosotros por acá, dándole el seguimiento que se necesita para que usted esté bien atento, bien atenta, bien informado en cuanto a las precauciones, la noticia y la actualización del clima en este
en este su programa, en esta su estación de radio. Así es. Entonces, para el día de hoy, 32 máxima, 21 la mínima. Para el día de mañana, jueves 23 de julio, 37 la máxima, 23 la mínima. El cielo mayormente despejado. Probablemente se produzca algún chipi chipi, quizás, porque tenemos para mañana el 25%. Todo puede cambiar en un abrir y cerrar de ojos, ¿no? Para este fin de semana sí se prevén más altas, ¿no? Las probabilidades de lluvia, lo que es sábado, domingo y todavía lunes. Así que aquí lo vamos a mantener informado, informada ante cualquier situación, ¿no? Que se pueda presentar. Es lo que acabaste de escuchar en esta su sección, la información oportuna y veraz, calientita, como usted se la merece al despertar todas las mañanas, bien informado. Bien informada en la sección de la noticia.

0: 6:43, familia, vámonos a los Estados Unidos. Fíjense que en este momento la garita mariposa está reportando 5 puertas abiertas para ti, 2 por el recinto fiscal, tiempo aproximadamente de 10 minutos. Acá en el periférico, 3 puertas abiertas, tiempo alrededor de 30 minutos aproximadamente. Caminando, no hay nada de fila y tiene 2 puertas abiertas. En Denis de Concini están 3 disponibles en carro. Vemos que en este momento se extiende a la altura del casino, ahí en atrasito, ¿no? Ahí lo vas a poder encontrar casi cerca de la Plaza de las Palomas porque está avanzando rápido. Acá en el lado peatonal de la misma Denis de Concini, 2 puertas abiertas, nada de fila. Y en la Sentry, 1 disponible. Y en este momento llega justo debajo de los arcos. Se siguen formando carros, así que pues ahí está la actualización. Vámonos al corte y regresamos con más información a través de La Mejor. Aquí nomás.
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1: Así es, familia, antes de platicarte lo que es el resumen deportivo, porque el día de ayer tuvimos actividad en lo que es la Liga MX, ¿no? En su jornada, ¿dónde está? Acá está, en su jornada número 2. Pues fíjate que te vamos a decir que una personita muy especial que nos está escuchando en estos momentos anda de manteles largos. Así es, y nada más y nada menos que es Eduardito. El día de hoy anda de manteles largos cumpliendo 3 años. ¡Muchas felicidades, Eduardito!

Hoy anda bien contento, bien feliz de manteles largos cumpliendo 3 años. Dios me lo bendiga, fuerte abrazo, que la pase maravilla de lo mejor en compañía de todos seres queridos y lo consientan mucho al viejo, ¿no? ¡Ánimo! Como debe de ser, pues claro. Imagínate, un montón de pizzas para él solo. ¡Ay! Un montón de pastel, no, de pastel para él solo. Espero se acuerden del Richard de la mejor. Nah, no es cierto. Saluditos y que la pasen muy, pero muy bien. Muchas felicidades. Oiga, ahora sí, pues fíjense que... Ah, el tremendísimo Alan también. El Alan Moroyoki. El lunes me había dicho, güey, es mi cumpleaños. Y no es cierto, es el 22. Y me la cambió, pues entonces... Ahora sí, me mandó un audio de que hoy 22 es el cumpleaños del viejón, pero pues como ya le mandamos la mañanita, pues ya no se lo vamos a mandar otra vez. Ya no. Es cierto, Alan, felicidades.

está para Alan el día de hoy, su cumpleaños. Muchas felicidades, que la pase muy, pero muy bien en compañía de todos seres queridos. Chambeando, me imagino, ¿no, viejo? Chambeando, no hay más. Qué bueno. Muchas felicidades, Dios me lo bendiga. Fuerte abrazo. ¡Ánimo! Y ahí esperamos el GPI para la carnita asada, ¿no? Oye, bueno, pues mira, el día de ayer tuvimos actividad en lo que viene siendo la fecha 2 de la apertura 2026 del fútbol mexicano, en donde el Cruz Azul está invicto. 2-1 le ganó al Puebla el día de ayer. Y fíjense que fue un partido muy, muy entretenido, porque la máquina del Cruz Azul regresó al Estadio Banorte con una importante victoria por marcador de 2-1 sobre el Puebla en la jornada número 2 del torneo Apertura 2026, que vio cómo los cementeros lograron remontar ante la franja para que el estratega mexicano, el tremendísimo Joel Wiki, pues lograra aumentar su racha invicta a 9 partidos con los celestes, en donde los primeros 45 minutos en el Estadio Banorte fueron reflujo de la victoria de la franja ante el Juárez. ¿Se acuerdan en la fecha número 1? Bueno, pues no fue por casualidad, pues los dirigidos por Gerardo Espinosa no solamente lograron aguantar el ataque de la máquina, sino que también mantuvieron una presión importante para provocar los errores del rival, en donde al minuto 28, Fernando Monarres aprovechó la asistencia de Alberto Herrera antes de subirse a una motocicleta, ¿no?, bien perrona, y sorprender a los propios y extraños con una pincelada desde fuera del área, en donde el balón terminó por botar antes de lo previsto en el área chica de Kevin Mier, quien, después de ver cómo el 1-0 entraba a su portería, pues le reclamó a sus compañeros por haberle dejado tirar al vato, ¿no? Pero eso no es todo. Al minuto 44, Lucas Romero empató con un remate de cabeza, una jugada que él mismo comenzó instante antes, para que después se llegara el fulminante 2-1 al minuto 79, gracias a Agustín Palavecino, que apareció para generar esta jugada que estuvo en donde, ¿no?, estuvo bien perrona, y así dándole la victoria, ¿no?, a la máquina celeste del Cruz Azul. Pues bueno, ahí está. Por su parte, los Pumas de Ciudad Universitaria, se impusieron ante los Diablos Rojos del Toluca. Sí, Sebastián Córdoba, protagonista, junto con la sobresaliente actuación de Víctor Arteaga, quienes aplicaron la ley del ex. Los Pumas apagaron el infierno y se llevaron la victoria ante el Toluca por 2-1 en el duelo de la jornada número 2 de la Liga MX, con unos Diablos Rojos que, pues sí, sorprendieron, se dejaron dar la vuelta y mira, pagaron las consecuencias, ¿no? Pues bueno, para el día de mañana, el viernes 24, vamos a tener los otros encuentros, lo que viene siendo el Atlante, que recibe el América en Tijuana, que se va contra el León para el viernes. Ya para el sábado, los demás grupos, los demás equipos, que te los voy a contar más adelante, pero mientras tanto, el campeón Cruz Azul está en la tabla general, en la posición número 1, con 6 unidades, de ahí le sigue el Pachuca con 3, después los Cholos de Tijuana con 3 unidades también, el Atlas con 3, posición número 4, en la quinta está el Toluca, y en la posición número 6 está el Monterrey, todos ellos con 3 puntos, en lo que va de la jornada. Pues vamos a esperar para ver qué rollo, a ver qué pasa. Mientras tanto, nosotros nos vamos con música. 6:57. ¡Buenos días!

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4: ¡Oh, no! A los Estados Unidos, 7:02 a.m. Good morning, buenos días. Mariposa, 5 puertas abiertas, 2 por el recinto fiscal. Allá están tiempo alrededor de 20 minutos. Acá en el periférico, 3 disponibles, tiempo alrededor de 30 minutos aproximadamente. Caminando, ya te la sabes, 2 disponibles, nada para cruzar. Allá abajo en la garita de Denis de Consiri vemos desde las alturas 3 puertas abiertas, tiempo alrededor de 30 minutos, llega casi justo a un lado de la Plaza de las Palomas, ¿no? Cualquier cosita atrás del

0: ¡Afírmele! ¡Qué obole! Son ya las 7 de la mañana con 9 minutos. Buenos días. 7 con 9. ¿Cómo están? ¿Cómo amanecieron? ¿Cómo les va en esta mitad de semana? Miércoles 22 de julio del 2026, caballeros. Damas y caballeros, niñas y niñas. Niños y niñas, jóvenes y jóvenes, adolescentes y adolescentos. Ya, güey, cállate. Pues bueno, te voy a presentar mejor. Las cosas curiosas que tal vez tú ni siquiera sabías que existían, que pasaban, que se celebraban, que sí, que no, que fue y que vino, que neta. Neta, güey, neta, sí me lo juras.
1: Neta, me lo juras. Ay, no puedo hacer eso, güey.
0: Imagínate, mira, a gusto, la playita. La playa, la arena, el sol, güey. No, hombre, cosa bárbara. Con un coquito, ¿no? Un de esos cocos acá, bien perrones, que te los preparan ahí mismo en la playa. Con unos camaroncitos, ¿no? Mira, con limón, con su salsita, así. ¿Ves cuando el vato te lo está preparando? Y ves cómo cae la sal arriba del camaroncito cocido. Mira, ah, riquísimo. Con unos trocitos de coco y una bien helada por un lado. Con tu sombrero de playa, con tu bikini a lo mejor.
2: Claro.
0: Con los lentes, ¿no? Y acostado en una hamaca, compadre. Oh, oh. ¿Cómo te caería eso, eh? Bien genial, ¿verdad?
2: Claro.
0: Sí, bueno, hombre, cosa bárbara. Pero mira, ¿a dónde voy con todo esto? Pues a lo último que te dije, acostado en una hamaca. Hoy es el día de la hamaca.
1: ¡Neta, me lo juro! ¡Ay, no puedo hacer eso, güey!
0: Ay, este vato, yo pensé que me ibas a decir, es el día de la playa, es el día del camarón, es el día de... es el día de las vacaciones, ¿no? Es el día de la hamaca, güey, hazme el favor. Esta efeméride que tiene como finalidad destacar, guaya, ¿eh? No es cualquier cosa, destacar la creatividad, la destreza, la evolución y obviamente la utilidad, ¿no? De este producto que se considera artesanal, compadre. Aunque usted no lo crea, ¿eh? Que volandes de incrédulo por la vida y diciendo, nah, no creo, hasta no verlo, no creo. Nah, no. Compadre, me gané la lotería, mira, nah, no creo. Compadre, hay que meterle dinero a este vato porque, mira, se ve que va a ganar, nah, no creo. Y ahí andas de incrédulo, ¿no? De contreras, de negativo, de... Ah. Pero bueno, ese no es el tema, ¿no? Ese no es el punto, yo creo que me desvié. Entonces, en varios países del hemisferio norte se celebra esta fecha debido a que marca exactamente la mitad del verano.
1: ¡Neta, me lo juras! ¡Ay, no puedo hacer eso, güey!
0: Exacto, la mitad del verano. Y qué mejor que celebrarlo acostado en una hamaca, compa. ¡No, hombre, cállate la boca, no! ¡Que el mundo ruede, güey! ¡No pasa nada! ¿Qué me vas a decir? Güey, ¿qué es eso? ¿Qué es una hamaca? No, no, yo no conozco eso. No, las he visto, las he escuchado, mas nunca me he acostado en una de ellas, nunca me he sentado. Bueno, si lo vas a hacer, hazlo con precaución, porque son, aparte de bien perronas, bien bonitas, que folclóricas, que esto y que lo otro, que artesanales y así, son bien traicioneras, compadre, la neta, porque te acuestas acá y en una movidita quedes tracas al piso. Hombre, pácate, las quedas embarrado ahí como lodo, pero bueno. Esta hamaca, pues es un producto utilizado para dormir o descansar, fabricado con diversos materiales como lona o una red tejida con hilos de poliéster, fibras vegetales resistentes, que son de diferentes productos, que se fija suspendida entre dos puntos firmes con ganchos o amarradas a un árbol, ¿no? Que es un elemento de identidad cultural, también importantísima en varios países de Latinoamérica. Entonces, este término proviene del taíno, que es una lengua indígena de la familia Arawak, que significa red para pescado, la hamaca, red para pescado. Pues obviamente es una red en donde te pones ahí y todo lo demás, ¿no? Hay espacios donde deja entrar el aire y todo lo demás. Son ideales, ¿eh? Son ideales para cuando te vas de campo, a lo mejor para si tienes dos árboles ahí cerca en tu casa o en el patio, o dos suspensiones firmes en donde la puedes colgar. pues ahí, obvia, a utilizar la hamaca, descansar. Eso sí, cuidarte de los mosquitos, loco, porque los vas a andar ahí aplaudiendo para todos lados. O sea, ando, ahora sí te di, ¿no? Y al ratito. ¡Está loco! Esos están más perseverantes que los cobradores, ¿no? Pero bueno. Estas hamacas que se adaptan a cualquier espacio, a cualquier lugar en aire libre, son ideales, como te digo, para tenerlos ahí en tu casa, llevártelos a alguna excursión, a algún campo o, ¿por qué no?, a la playa para festejar y para celebrar lo que tú quieras, ¿no? Así que, pues bueno, hoy 22 de julio, día de la hamaca.
1: ¡Ya te me lo juras! ¡Ay, no puedo hacer eso!
0: Bueno, no cabe duda que cada día sale cada cosa el Richard, ¿no? 7 de la mañana con 15. ¡Buenos días!

0: mañana con 18 minutos. 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

0: 30 minutos, señoras y señores, a través de la cadena grupera más grande y más escuchada de México, La Mejor FM. Aquí nomás con el Rich. El Richard de la Mejor. Ya te la sabes, hombre, pura cajeta de membrillo. Pura cajeta de la melcocha, ¿no? Pura calidad. Es que si no me echo flores yo, pues ¿quién, verdad? Saludos a todos los que andan detrás de su radio, en el carro, en la taquería, en el local, ya. A lo mejor ya estás por abrir, vas en camino a en tu casa, ¿por qué no? Ya desayunando, rico, sabroso, delicioso. Buen provecho, para todos y cada uno de ustedes. Y gracias por estar en sintonía aquí nomás del Richard de la Mejor. Fíjate que te voy a contar... Te voy a decir que todo tú que me estás escuchando, ¿cómo te caería una negra de 50? ¡Ay, compadre! Que llegues, ¿no? Y le digas, vieja, ¿qué no sabes qué? ¿Qué pasó, mi amor? No, ya te la sabes. La mujer, ¿no? ¿Qué pasó, gordo? Te tengo que decir algo, mi amor. Ay, ¿qué pasó, gordo? ¿No? Fíjate que me anoté para ganar la negra de 50. ¡Ay! Y que la mujer te diga, ¿qué? Pero que si con la que tú tienes haces maravillas, mi amor. Si con la que tú tienes todavía nos alcanza buen tiempo. No, imagínate, no, con la negra no. ¿Cómo no? La negra de 50 pulgadas para que te la ponga tu marido en cualquier lugar, señora. Que la cuelgue ya sea en la sala, en su cuarto. A lo mejor y tienes una terraza, ¿no? Y la quieres poner allá afuera. No lo hagas si no tienes una privada. Es más, en las privadas también se roban las cosas, hombre. No, te digo. Olvídate la idea de poner en la terraza, güey. No, pero en tu casa quieres poner la televisión de 50 pulgadas que La Mejor 96.7 está regalando, pues órale, ponte a participar porque es bien fácil, bien fácil, bien sencillo, que tú que me estás escuchando puedes hacerlo. Lo único que hay que hacer, paso number one, o sea, número uno, si no me entendiste. Ay, dijo el otro, ¿no? Indio no hablar English. Paso número uno. Vete a las redes sociales. Vete a las redes sociales de La Mejor FM Nogales. La Mejor FM Nogales. Búscanos en cualquiera. Si tienes el Facebook, si tienes TikTok, usas el Insta, la que tú quieras, gustes y mandes. Nomás necesitamos una captura de pantalla. No me quiero mandar de todo. Si nos sigues en todas, qué chulada, pero eso no te da puntos extras. Malamente no te dan. Es que el umpire dijo, no, nomás una. Pues bueno, una. Mándanos foto de pantalla que nos sigues en redes sociales como La Mejor FM Nogales. Después nos las vas a mandar al WhatsApp 631-17-956-67. Richard, ¿por qué lo dices de diferentes maneras? Pues es que tú ya lo debes de tener. Sí, 631-179-5667. Así nomás. La vas a agregar ahí, le vas a poner WhatsApp, La Mejor, o La Mejor FM Nogales. No sé cómo lo quieras agregar, ¿no? Pero una cosa es el WhatsApp y la otra cosa es el número en cabina, ¿ok? Bueno, entonces, y solo entonces, al WhatsApp nos vas a mandar esa captura de pantalla seguido de tus datos, tu nombre y tu número de teléfono. Si quieres mandar tu edad, si quieres mandar tu colonia, adelante, ¿eh? Lo único que yo ocupo es el nombre tuyo, para saber quién, cuál es el nombre y el apellido del ganador o ganadora, y obviamente el número de teléfono, ¿no? Ya cuando te lleguemos a marcar porque te la ganaste, entonces ahí sí te vamos a pedir hasta el CURP, el RFC, las vacunas y todo lo demás. Dale, dale, cierto. No, ya te vamos a pedir los otros datos que faltan, ¿no? Que son fáciles también y sencillos. Entonces, y solo entonces, ponte a participar de esa manera. Toma la captura de pantalla que nos sigues en redes sociales, mándala al WhatsApp, seguido de tu nombre y tu número de teléfono. Y así estás participando por la negra de 50, güey.
1: ¡Claro!
0: ¡Ay, no más, Shayan! Porque los de la mejor la tienen negra, güey.
1: ¡Claro!
0: Y de 50, dijo la comadre, ¿no? ¡Ay, ay, ay! ¡La televisión, hombre! ¡Qué bárbaro! Así que, Fierro Fly, 7:35. Vámonos con música y regresamos a través de la mejor. Aquí nomás.

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1: Les gustó, ¿verdad? Yo sí, ya sabía. Hombre, imagínate que le digas a tu vieja: me gané una negra. ¿Qué te va a decir? ¿Qué? Pille 50, hombre, cosa bárbara. Pero bueno, mientras acá, mientras me sigues mandando tu captura de pantalla. Ojo, ojo. Algo bien importante. Si ya lo hiciste con cualquiera de los locutores, ya está registrado. Los tres tenemos la misma lista, ¿ok? No creas que van a ser tres televisiones, no. Es una televisión nomás y los tres locutores estamos anotando, ¿ok? En la misma lista. Entonces, si ya lo hiciste con tu servidor, ya no es necesario que lo hagas en los demás turnos. Si lo hiciste con los demás, con la prima, con la Joss, no te preocupes, ya estás anotado. Yo día con día estoy revisando acá porque luego se le va el rollo y no apuntan, güey, al rato. Güey, no me anotaste en la lista. Ya, güey, ya no fui. Pero estamos revisando minuciosamente todo, ¿ok? Sale, pues, ok. Vámonos a los Estados Unidos porque ya te está esperando, ¿eh? Ya te está esperando Mariposa con 5 puertas abiertas en estos momentos, 2 por el recinto fiscal, tiempo alrededor de 20 minutos. Acá por el periférico vemos 3 puertas disponibles y la fila, verás, ¿dónde está? Por el periférico, deja que se actualice esta cosa porque como que amaneció medio sensible. Llega hasta el Pima 2, ¿eh? La fila en el periférico. ¡Aguas con eso! ¡Caminando! 2 disponibles, nada para cruzar. Ahí abajo en la garita de Denis de Concini, 4 puertas abiertas en carro. Llega a la altura de las banderas, caminando están 2, no hay fila. Y en la Sentry, 1. Y llega a la altura, gaturroña la Sentry. Ya no le quiero seguir bajando a la cabra, cada vez se extiende más la fila. Llega a la altura de la placita Miguel Hidalgo en la Sentry, así que aguas. Vámonos al corte y regresamos con la sección de los saludos a través de La Mejor, aquí nomás.
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0: de la mañana, ya con 49 minutos, señoras y señores, a través de la mejor. Oigan, 631-179-5667 es la línea en el WhatsApp para que se comunique con nosotros. Acá con un mensajito, con ya te la sabes, lo que tú quieras, ¿no? Algo hermoso, algo bello, algo precioso, ¿no? Así como el Richard de la mejor, ¿claro?
1: Claro.
0: Porque si no, pues cómo, ¿verdad, güey? La neta que sí. Oye, le mandamos el saludo, dice por acá, mira, a mi primo, güey. A mi primo y a mi sobrino. Dice, mi Richard, mándale un mensajito a Manuelito, que anda de vacaciones en Nogales y anda taxiando con su papá. ¡Oh, el vato!
2: ¡Hola!
0: Aquí te está escuchando, dile que su papá lo quiere muchísimo, machín rin.
1: ¡Claro!
0: ¡Eso! Y ponle la canción, la del Apache, la del camionero, dice que le gusta mucho. ¡Como camionero que soy, fierro!
1: ¡Claro!
0: Ahorita se la mandamos. Es más, mira, creo yo que aquí tengo un pequeño intro, porque lo usábamos como efecto para saludar a los camioneros. ¡Claro!

0: Eres Fierro. Ya quedaron anotados por acá en la dinámica de la negra de 50. Ahí está el saludito para Manuelito Hernández. Gracias por estar en sintonía.
1: Hola.
0: Fierro, ¿ya tomaron café?
2: ¿Y tú ya tomaste el café?
0: Saludos y muchas gracias por estar acá escuchando al Richard de la Mejor. Dice, buen día, Richard. Feliz miércoles, carnal. Aquí reportándose la raza del UPS. Oye, tenían rato, güey. ¿Qué onda? ¿Cómo andaban, eh? Andaban perdidos. Yo pensé que se los había llevado el arroz. O sea, sin albur, ¿no? Pero, digo, sin mal acá, ¿no? No. Ya tú sabes, ¿no? Dice, unos saludos para la banda. Y pues ya sabes, la canción... La canción del Butterfly, o sea, hace la mariposa.
3: Ay, mariposa, tienes una mirada de lo más delicada y misteriosa.
0: Que con esa le damos en la pura pata de palo. Hombre, te digo, son cosa bárbara, veneno. ¿Cómo llegarán los paquetes y las cartas allá en el otro lado? ¡Saludos! ¡Bonita mañana!
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0: No gana uno, pero cómo se divierte, ¿verdad, compadre? No, hombre, qué barro. ¡Saludote, viejones!
5: ¡Sí, soy llama!
0: Han de traer un curón, ¿no? Sí, uno aquí, güey. Eso se aguanta. Imagínate allá toda la bola de cholos. ¡Saludotes, hombre! Gracias. Y Fierro Fly dice... Ah, ok. El de la maca, me imagino, ¿verdad, Jorge? Y a un lado del arroyo de la tecnológico dice... Saludos, Richard. Es cierto, la maca muy bien la podemos poner también un lado del arroyo de la tecnológico.
6: Claro.
0: Digo, pues hay que tener mucho cuidado nomás para que no se vaya a desamarrar esa maca y te vaya a llevar la corriente. ¿Me entiendes, verdad? Mejor no, bueno. A un lado del arroyo no, o sea, déjate cosas. Dice por acá, buen día, mi Richard, saludos y bendiciones. Ya andamos acá en la pela, excelente día. ¡Ánimo!
2: ¿Y tú ya tomaste el café?
0: Saludos para mi compa Jesús Traspa, que se anda reportando.
1: Hola.
0: Y todos los domperos allá en Nogales, Arizona.
5: ¡Sí, soy ama!
0: Eso, hombre, que también son camioneros.
7: Como camionero que soy, trabajo en la carretera.
0: Hombre, te digo, cosa bárbara también, güey. Así que, aguas, aguas. No es cierto, hombre, saludotes. Dice por acá, buenos días, mi Richard, ¿cómo amaneció? Bendito mi Dios, mira, aquí andamos echándole ganas todos los kilos al asador en un miércoles 22 de julio del 2026 con mi gente bonita, mis radioescuchas fieles, firmes, de hueso colorado, que siempre están al tiro, que siempre sé que nos escuchan, a pesar de que no nos manden el saludo, a pesar de que no nos escriban o nos llamen, ya, yo sé que están... ahí atrás de su radio, ¿no? Por eso, mira, déjame, les pongo aquí el besote del compadre, güey, a todos y cada uno de ustedes, así que pónganselo donde quieran, güey. Ahora sí que libertad, ¿no? Somos un país libre e independiente. No, hombre, muchas gracias, de neta que gracias por siempre estar ahí en sintonía. Desde las 6 de la mañana con mi servidor Ricardo Hernández, el Richard de la Mejor. Saludos, Richard, buen día, dice. Saludo, viejón, ¿qué onda? ¿Cómo anda? ¿Ya rumbo al trabajo o qué? ¿Quién eres? El Pingui, dice. El Pingui, el Pingui.
1: Hola.
0: Buenos días, Pingui, ánimo. Yo tengo una bulla de... ¿Qué dice Richard Bulla? A ver si la tengo. Es en donde... ¿Quién me lo mandó una vez, güey? No sé quién me lo mandó, pero era un grupo de cholos. Guaya, juzga tú mismo.
8: Richard.
0: Cosa bárbara, ¿no, güey?
6: Claro.
0: Pero te digo, si no se echa porras uno, pues quién, ¿verdad? Saludos a la Rox. Buenos días, Rox.
1: Hola.
0: ¿Cómo andas?
2: ¿Y tú ya tomaste el café?
0: Espero que de lo mejor. Oye, también saludos para el compa Tavo, que nos pidió una rolita de los Freddy's. De los Freddy's, güey. O sea, dije yo, ¿qué? ¿Qué? ¿Me vas a dejar poner la que yo quiera? Ahí se lo dejo a tu consideración, me dijo. Órale, pues vámonos entonces con este tremendo rolón. No, pero primero el corte comercial. Simón, el corte comercial, entrando a la hora, le mandamos la rolita a mi compa Tavo de los Freddy's y también a mi compa Manuelito Hernández, la del camionero. ¿Arre o qué?
6: Claro.
0: Fierro Fly. Dice por acá, muchísimas gracias, buen día. No, gracias a ustedes por reportarse. Gracias por anotarse. 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
0: Yo ole. Legalidad, trascendencia en nuestras promociones y Fierro Fly. Puro. 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
5: Claro.
0: Vamos al corte. Regresamos a través de la mejor. Aquí nomás.
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5: 8 de la mañana en punto, a través de la mejor, vámonos a los Estados Unidos, en estos momentos por Mariposa, allá te están esperando 5 puertas abiertas, 2 por el recinto fiscal, la fila llega ya a un lado de la aduana, tiempo alrededor de 40 minutos, acá en el periférico vemos 3 disponibles y se asoma al Pima 2, ahí merengues anda la fila, ¿no? En carro, obviamente, caminando, están 2 puertas abiertas, no hay nada de fila. Allá abajo en la garita tenis de Concini, 4 disponibles en carro, vemos tiempo alrededor de 25 minutos. Caminando están 10 minutos para cruzar con 2 puertas abiertas. Y en la Sentry, cosa bárbara la Sentry, una puerta abierta y llega a la altura del Banco Banamex. Así, con eso te digo, no necesito darte tiempo. Híjola, qué barbaridad. Está avanzando y medio, pero de todas maneras sí te vas a tardar poquito, cualquier cosilla, ¿no? 8 de la mañana con un minuto, vámonos con esta complacencia que nos pidió mi compa Tavo. Espero que le guste y lo disfrute. Algo de los Freddy, lo escuchas en la mejor. Aquí nomás.

mañana con 8 minutos, señoras y señores, a través de La Mejor. Hoy en esta mañana ya de miércoles, mitad de semana, señoras y señores, en donde estamos con estas, el mimimi, tú sabes, ¿no? El ¿mande? You know, ya te la sabes, you know, how do you know? No, el miércoles, mitad de semana, cuando ponemos el mimimi para...

0: recordar, ¿no? Aquellas rolonas que... Exactamente, ¿no? Sí, ¿no? Cosa bárbara que ni siquiera... Es más, ni siquiera andábamos nadando ahí entre los de estos, ¿no? En el mar de la fecundación. Y de ándale, ni mi mamá, ni mi papá, ni mi mamá, ni mi papá. Y ya existían estos rolones, ¿no? Pero que sin lugar a dudas, pues estaban todavía en el gusto de la gente. Obviamente dejaron un legado impresionante. Y que hoy por hoy, ahorita que las escuches, de este artista en específico, me vas a decir: Richard, saca las chelas de una vez. ¡Vámonos! Miércolitros. Miércolitros. Mañana jueves y el viernes. El Sabbath Drink y el domingo de cruda, ¿no? El domingo de descanso. Bueno, empezamos esta lista porque te vamos a platicar el top 10. ¿De quién crees? Top 10 de Valentín Elizalde.
1: ¡Ay, véale! ¡Apúntele bien!
0: Posición, ¿qué te gusta? La número 10, fierro. Posición, vámonos de la 10 a la 1. Fierro por la 300. ¡Ay, ja! Tan abolato y nalo. Oye, número 10. Tenemos este rolón y empezamos fuerte. La neta, empezamos fuerte porque tenemos...

sido si todavía existiera, ¿no? No existiera Julián, no existiera Edén, no existiera Alfredo Olivas, exactamente, no estuviera casado Julián, no, no existiera las Marías, ¿no? María Isabel y María ¿qué? Tiene el niño ya, tiene el rey. Bueno, vamos a hablar de Valentín Elizalde. Valentín Elizalde, posición número 10, el vencedor. Yo, en este top 10 de las mejores canciones del viejo. Digo, todos son éxitos, pero las que más impregnaron en la memoria, en el sentimiento de cada uno de nosotros. En algún momento las escuchamos en la radio, las pedimos, ¿por qué no? Las teníamos en el DVD, en el CD, en el cassette, en donde quiera. La bajamos del Ares, ¿de acuerdo? Con virus y todo, pero las bajábamos. Y ahí está, posición número 9. Tenemos Valentín Elizalde, Mi Amante.

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Ándese paseando. Y que llegue la buena, ¿no? ¡Ah! ¡Quítate de ahí! Vieja pioca. En posición número 9, mi amante de Valentín Elizalde. Número 8. Vámonos con esta, que también marcó una pauta y una actriz muy conocida participó en este video musical. Se llama...

Valentín Elizalde, la más deseada, posición número 8. Vámonos directamente al peldaño número 7. También una de las actrices que estuvo en este video se llama...

0: papa.
1: Ay, ay, ay, no, ámala yo en una papa loca. ¡Oh! Para rellenarla de carne, ¿no? De quesito acá. No, gratinado, sus tortillitas de harina. Sabroso. Número 6. Tenemos en esta posición, uno de los clásicos. Uno de los que el maestro Joan Sebastián escribió y le dijo: ten, ahí te va, cántala tú. Se llama...

nomás el lobo domesticado, Valentín Elizalde, no hombre, ya cuando andas a las 3, 4 de la mañana, andas aullando. Posición número 5. Tenemos otro de los éxitos que el viejón dejó muy claro que salían en Bandamax con una avioneta de fondo. ¿Ya sabes cuál canción te estoy hablando? ¡Ahí te va!

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1: Ay, Diosito Sad, qué rolones, ¿eh? Qué rolones estamos viviendo con esto del top 10 de Valentín Elizalde. ¿Ya tienes tus apuestas? ¿Cuál va a ser la número 1? Bueno, mientras tanto, te platicamos posición número 4. Se llama, hombre, este, con este si no lloras no sé qué es lo que va a pasar. Se llama...

posición número 4. Ahí está, del peldaño en este conteo del top 10 de rolitas del Valentín Elizalde. Número 3, en la posición de bronce, tenemos también este tremendo rolón que el maestro José José interpretó en su momento. Se llama...

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1: Posición número 2 en la de plata.
0: Tenemos esta tremenda canción que se llama...

0: bailar.
1: ¿Quién no la ha bailado en una quinceañera? Esta no, en una boda. Ay, ay, ay, pa' allá y pa' acá. Disposición. Posición número uno. La de oro se llama...

0: Hoy nomás Valentín Elizalde en el top 10 que te presentó el Richard de la Mejor en este Bibimi. 8 de la mañana con 18. ¡Buenos días!
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0: 5 minutos, señoras y señores, le mandamos el saludo a Karen Castro, que nos está escuchando a través de la mejor 96.7, nos pidió una rolona, y claro que se la vamos a mandar, ¿no? ¡Ay, compadre!
1: ¡Claro!
0: Algo maravilloso. Oye, vámonos a los Estados Unidos en esos momentos por Mariposa, allá están 5 puertas abiertas todavía, 2 por el recinto fiscal, ¿y qué crees? La fila ya aumentó, está a espaldas del Fobiste 2, así que aguas. Tiempo alrededor de 1:50. Ojalá y sea menos, ¿no? Ojalá y sea menos. Pero de esta manera sí es algo, es algo. Y luego, en el lado del periférico, vemos 3 puertas abiertas en esos momentos. Y se registra la fila a la altura. A ver, ¿dónde está? Actualízate. A la altura de la gacera entre el Fobiste y el Pima 2. Ahí, merengues, estamos observando. Caminando, 2 puertas abiertas, no hay nada de fila. Denis de Concini, 1, 2, 3, 4 disponibles. Llega a espaldas del casino, casi a un ladito de la Plaza de las Palomas. Caminando vemos 2 puertas abiertas, tiempo alrededor de 10 minutos, a lo mucho. Y en la Sentry, 1 disponible, 1 puerta abierta. ¿Cerraron porque ahí viene el tren o qué? ¿Será? Ah, sí, ahí viene el tren. Mira, de la garita hacia atrás, llega a la altura de la gasolinera de la Vázquez. Pero como ya cerraron el acceso a un ladito de la comandancia, está de la comandancia a las antiguas instalaciones del BH. Así que está largo el asunto. Vámonos al corte. Mientras tanto, regresamos con la canción del Birlán García, los 2020, a través de la mejor, aquí nomás.
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8 de la mañana, ya con 48 minutos, señoras y señores, a través de La Mejor. Buenos días, 8 con 48. 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Ok. Oye, le mandamos un saludo. Fíjate que el día de ayer que andábamos allá en el control remoto con nuestros amigos de BDH Baterías, allá en los Nogales, llegó una señora y nos dijo: oye, yo soy fiel radioescucha tuyo. Y pues obviamente esos gestos se agradecen, se siente muy bonito, ¿no? Que en la calle te saluden, te griten: ¡Hey, Richard! ¿Qué onda? ¿Ya tomaste café? ¿No? Algo, pues ya te la sabes. Entonces, y solo entonces, llegó, se presentó esta ocasión en donde llegó... ¿cómo me dijo que se llamaba? No me acuerdo. Nomás me dijo el nombre de sus hijas. Me acuerdo el nombre de sus hijas porque los anoté. Saludo para las cuatitas Aileen Areli y Yareli, que nos piden las fanfarrias para ellas porque se están desempeñando, están llevando la escuela como debe de ser, ¿no? O sea, con honores, con fanfarrias, primeros lugares, o sea, cosa bárbara, ¿no? Cosa perrona. Entonces, muchas felicidades para las cuatitas Aileen Areli y Yailin Yareli, que son hijas de esta señora que llegó ayer. Si me estás escuchando, mándame un mensajito: 631-179-5667. Y recuérdame tu nombre. Para la memoria soy bien, bien malo, ¿no? No sé por qué tengo las entradas. Dicen que por las entradas se memorizan, ¿no? Las cosas. Pero le mandamos el saludo y obviamente la.

Marta, muchas, pero muchas felicidades. Le mandamos el corazoncito del Richard y, por supuesto, nuestros buenos deseos y nuestra buena vibra siempre, ¿no? Vámonos con música. 8 de la mañana con 52 a través de La Mejor. Aquí nomás.

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1: Elizabeth Rodríguez, mamá de las cuatitas. ¡Qué obole! Ahí está. Muchísimas gracias por reportarse. Bonita y maravillosa mañana para ustedes. Muchas gracias, ¿eh? Y fuerte abrazo. ¡Ánimo! Me dio igual mucho gusto conocerla y saber que tengo este tipo de radioescuchas, ¿no? Fieles de Hueso Colorado, que van hasta la regaladora, te siguen. Digo, no estoy menospreciando a los demás, que también les mando un fuerte abrazo y un saludo. Pero se siente bonito, ¿sí me entiendes? ¿Sí me entiendes? Se siente bien bonito. Oye, vámonos a los Estados Unidos. Allá en la garita mariposa están esperándote 5 puertas abiertas. Vemos 2 por el recinto fiscal. Todavía llega a espaldas del Foviste 2, tiempo alrededor aproximadamente 1 hora 30 minutos. Acá por el periférico vemos 3 puertas disponibles para ti. Llega a la altura de el Pima 2 también. También tiempo alrededor de 1 hora 30, ¿no? Chance y un poquito más. Caminando está disponible 2 puertas abiertas. Ya en Denis de Concini, 4 en carro. Sí. Llega a espaldas del Museo de Arte de Nogales. Caminando están 2, tiempo alrededor de 5 minutos. Y en la Sentry, 1. Y llega a la altura de la gasolinera de la Vázquez. 9:03 a.m. Buenos días.
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bárbaro! Son ya las 9 de la mañana con 8 minutos, señoras y señores, a través de la mejor 9 con 8 de esta mañana, ya a mitad de semana, miércoles 22 de julio del 2026. Mira, fíjese que el pronóstico para el clima el día de hoy se lo vamos a volver a platicar. Bueno, en la actualización, más que nada, ¿no? Actualmente tenemos 27 grados centígrados de la... Para hoy nos espera una temperatura máxima de 31, la mínima será de 21. Hoy la probabilidad de lluvia, pues sí, bajó o subió. Acá está, mira, 15% de probabilidad de lluvia durante este día. Eso sí, la humedad va a estar impresionante, durante el día 45, ya en la tarde-noche el 65% de humedad. Así que vamos a andar bien chucatosos, ¿no? Sí, es como que bien incómodos, pero bueno, ahí está. Cuidado, para el día de mañana, 36 la máxima, 22 la mínima. El cielo mayormente despejado, probablemente una ligera ahí, un chubasco entre

0: la tarde noche y noche, con el 15% de probabilidad de lluvias para el día de mañana jueves. El viernes también está el 15%, temperatura similar a la de mañana, 36 máxima, 22 mínima. Así que pues bueno, ¿no? Lo sabroso de la tormenta se va a notar a partir del sábado, este fin de semana, sábado 25, domingo 26, con pronósticos de hasta el 50% de probabilidad. Pero de todas maneras, ya sabes, se lo vamos a estar informando nosotros conforme el transcurrir del tiempo, para que tenga la información de primera mano y por supuesto se prepare ante las inclemencias del tiempo, ¿no? 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
1: Claro.
0: Así nomás, y vamos a lo que vamos. En calor y directo, así que ya te la sabes. 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Vámonos con música, regresamos. Grupo Clasificado con los Buitres. 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

mañana, ya con 19 minutos, señoras y señores, a través de la mejor. Hoy interrumpimos la programación porque tenemos un aviso a la comunidad. El gobierno de la ciudad de Nogales informa que a partir de las 9:30 de la mañana se llevará a cabo una jornada integral de salud en la colonia Lomas de Nogales. Esta jornada va dirigida especialmente a las familias afectadas por las recientes lluvias, en coordinación con lo que es IMSS Bienestar y Cruz Roja Mexicana. Se ofrecerán servicios de atención médica, valoración general, orientación preventiva y seguimiento a las necesidades de salud derivadas de la contingencia. Así que se les invita a las familias damnificadas del sector a acudir y aprovechar estos servicios. Son gratuitos. Son gratuitos esta jornada integral de salud en la colonia Lomas de Nogales. Recuerde, la salud y el bienestar de nuestra comunidad son prioridad. Así que ahí está este aviso a la comunidad que emite el gobierno de la ciudad de Nogales. Vámonos con música y regresamos a través de la mejor. Aquí nomás.

0: son ya las 9 de la mañana con 27 minutos, señoras y señores, a través de la mejor 9 con 27. Ya tenemos por acá en cabina de la mejor 96.7 al compa Adolfo. ¡Me volé! ¿Cómo anda el vato?
1: Al millón y medio.
0: Porque al 100.
1: Cualquiera viejo ya se la sabe.
0: ¡El viejo mañoso!
1: ¡Traca! Duela que le duela.
0: Pese a quien le pese.
1: Cale que le cale.
0: Castre a quien le castre.
1: Vela así.
0: ¡Ah! Roce a quien le roce.
1: Se enamora.
0: El viejo no, hombre. ¿Cómo anda, compadre? ¿Todo bien o qué? Ya, le acabo de pegar un sorbo al café.
1: Sorbo al cafecito, qué bueno me salió.
0: Ay, ay, ay.
1: Como nunca, compadre.
0: Algo bien, algo de maravilla. Aguantando el calorcito, ¿no? ¿Hace calor allá afuera?
1: Está haciendo calor. Pues que va a ser calor, compadre. Va a estar húmedo.
0: Ajá.
1: Húmedo. Hombrecita. Sale, sudas en cualquier parte. Se apeta de ropa,
0: ¿no? Oye, sí, ¿no? La ropa que... Chale, güey, neta que es...
1: Y si le... lava, si no,
0: y
1: no.
0: Si echas la ropa a la secadora, se te encoge, güey. Sale peor, o sea, no sabes si apestar o andar ahí.
1: Sí, pues mi mamá aparte de él, pues.
0: Para que te compres otra ropa, ¿no?
1: Las... Ahorita no se sabe quién apesta, quién no, porque todos andan iguales, pues no. No sabe.
0: Híjole, qué barba. Pero bueno, ahí está. Estos momentos, nuestra situación. Oye, compadre, fíjate que recibimos un comunicado ahorita que se va a llevar una jornada integral de salud ahí en la colonia Lomas de Nogales, que va a estar dirigida pues especialmente a los residentes, ¿no? Afectados por la lluvia. Yo quisiera saber también, bueno,
1: ayer lo vi el video, un video.
0: Sí, que iban a estar
1: ahí. Sí, que iban a estar. Ayer estaban ahí hasta las 12 de mediodía, iban a estar.
0: Ajá.
1: Tomando la presión.
0: Exacto.
1: Y todo ese tipo de cosas. A toda esa gente que pues desgraciadamente perdió todo de aquel lado.
0: Sí, no, está muy lamentable, muy triste que todavía se siguen sumando pues muchos comercios aquí en Nogales, muchas personas, o sea, más allá del tema de...

0: lo que tú quieras usar, se siguen sumando, ¿no? Muchos, muchos, con la ayuda de...
1: Buenos días.
0: Con ayuda de todos, ¿no? Para poder salir adelante ante esta... pues tormenta que sacudió a Nogales, literal, compadre, a todo. Oye, Nogales.
1: Fíjate que estaba viendo un video también de que...
0: ¿De quién?
1: No me decía quién.
0: Ok.
1: Te estoy diciendo, vamos, te estoy platicando.
0: ¿Viste un video de...?
1: Ajá. Video de allá.
0: Ok.
1: Que mucha gente se estaba transeando la despensa, ¿no?
0: Ah, sí, sí, cierto. Creo que tú y yo ya vimos el mismo video.
1: Sí, porque tú le diste en corazón, pa.
0: Ah, entonces sí, sí, sí fue
1: ese. Sí, es el mismo, ¿no?
0: Simón, sí fue ese.
1: Que
0: sí, ¿no? Estaban acá dando... Es que sí es cierto lo que están comentando. Bueno, lo que estaban comentando ahí en ese video, que otras personas de otras partes que no estaban afectadas iban y rozaban la despensa.
1: Sí, da cuenta que estaban platicando ahí en el video que pues que ellos pedían que los entregaran casa por casa, que... Ajá. Porque mucha gente, por estar limpiando, por estar cuidando lo poco que les quedó, pues no iban por las despensas, ¿no?
0: Ajá.
1: Entonces que ellos pedían que se fueran casa por casa. Ya después empezaron a estar yendo y después empezaron a pedir, que decían también que pedían, que pidieran las credenciales, que porque venía gente de otros lados. Ajá. Y pedía.
0: Exacto.
1: Pero que empezaron a pedir primero las direcciones.
0: Ajá.
1: Entonces, por ejemplo, vas tú, compadre, ¿no? No, que tal calle, fulanita calle, tal número.
0: Ajá.
1: Y yo escucho, yo estoy atrás. Y yo decía, no, la misma calle, pero diferente número, pues.
0: Ajá.
1: Y eran los que se transeaban la despensa.
0: No, pues así como, hombre, qué bárbaro. Ojalá que...
1: ¿Para qué?
0: ¿Por qué? Exactamente, qué necesidad puede andar haciendo eso, ¿no? Pero que ojalá y sí sea para ayudar realmente a aquellas personas que, pues, cometieron eso. Digo, si los mismos vecinos lo están comentando, ¿no? Que no se trate de esa manera... pues la ayuda, que quede en vano, ¿no? Y que realmente llegue la ayuda a quien tenga que llegar, así como estas que van a estar esta jornada, que va a tener lugar allá a las personas de las Lomas de Nogales. Que ha sido un tema, compadre, todavía, y que sigue preocupando, porque el día de ayer ya ves que llovió en diferentes sectores, y por allá por el lado del Camino Viejo Cananea, el agua incrementó a la altura del cofre de un carro, ¿no? Entonces... tenga mucha precaución, porque sí es cierto, llueve a lo mejor a los alrededores, llueve en la punta del cerro, llueve en el centro, llueve en el sur, en el norte, donde quiera que llueva, se hace un desastre en Nogales, por lo que tú quieras llamarle, ¿no? Por las calles, por las alcantarillas, por el embovedado, porque no hay salida del agua, porque corre muy pronto, bueno, absolutamente de todo. Entonces, y solo entonces, pues ahí está la situación, compadre. ¿Tú qué opinas?
1: Sí, comenta.
0: No,
1: no, sí, sí.
0: ¡Tú tira, hombre! No, ¡qué bárbaro! ¿Quieres el momento?
1: No, vamos a tirar, ya estamos cansados de andar tirando y nomás no. Pues no. Entre más tiremos, compadre, no vamos a cambiar nada. No va a cambiar nada en Nogales, va a seguir siendo el mismo. La gente va a seguir siendo la misma. Entonces, pues simplemente si tú tienes la oportunidad, apoya.
0: Ajá.
1: Y si tienes la oportunidad también de entender que no te debes de meter por donde no debes, y que ya sabes que ahí cuando llueve se hace un desastre.
0: Exacto.
1: Pues.
0: Exacto.
1: Váyase para su casa, mejor.
0: Mejor, resguárdese, no salga, no interfiera en las labores de recolección, de escombro, de basura, de tierra, de lodo, que están organizando diferentes personas, entre ellas las dependencias del gobierno. Mejor no estorbe, quédese en su casa. No salga, no se exponga, no ande haciendo coraje. Que luego... ¡Ay, es que no, no, no, no, no, no, no, no, no, no! Y pues, ¿para qué, verdad? ¡Vámonos con música mejor! 8:09 de la mañana ya con 34 minutos, compadre, a través de la mejor.
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1: De la mañana ya con 37 minutos, vámonos a los Estados Unidos, las últimas garitas en el turno del Richard de la mejor en esta emisión, así nomás, porque por Mariposa te están esperando 5 puertas abiertas, 2 por el recinto fiscal, la fila llega a espaldas del Fobiste 2, tiempo alrededor todavía largo de 1 hora con 50 minutos aproximadamente para cruzar. Acá en el periférico vemos 3 puertas abiertas, 3 en estos momentos, y se extiende a la altura de la gasera entre el Fobiste y el Pima 2. Ay, merengues, también mucho tiempo de espera. En cuanto al lado peatonal, 2 disponibles, nada de fila. Actualización, tiempo. Ya checamos el bar. Y la fila llega casi frente a la entrada del Montebello. Pasa la tienda 4 letras, así que aguas. Allá abajo en la garita Denis de Concini, 3 disponibles en carro. Vemos que llega un ladito del banco BBVA. Caminando están 2 disponibles, tiempo alrededor de 20 minutos. Y en la Sentry, 1 puerta abierta y llega a un lado también del banco BBVA. Vámonos al corte y regresamos a través de la mejor. 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

0: señoras y señores, ya estamos de regreso a través de la mejor FM 96.7. Oiga, para decirle bye. No, guachao. No, dice por acá. Buenos días, la mejor FM. Quiero mandar un saludo a mi compañero Luisito Castro. Anda muy adolorido el viejo. Dice que si me puede poner la canción Cosas de Borrachera, dice. Y ahí sí le puede dar un consejo para mi compa, dice, ¿para qué quieres las croquetas, cachorritas, si ya te me fuiste?
1: ¡Ay, güey! ¡Filosofía pura, güey! ¡Esa, no!
0: No la veía venir, carnal. ¿Cómo la ves esa, compadre? A ver, tú qué cosas acá de, ¿no? Un consejo para mi compa.
2: ¿Pero por qué yo? Pues si te lo están pidiendo a ti.
0: No, ahí dice la mejor FM. No dice... No dice Richard ni dice Adolf. Yo te la eché a ti, güey.
2: Que la de patrón para acá.
0: Patrón, a ver, venga para acá.
2: O sea, que anda dolido el viejo.
0: Anda dolido, güey. Cosas de borrachera, dice. Ay, güey. A ver, vamos a buscar la canción Cosas.
2: Usted ruégale hasta que se canse.
0: Neta, güey. ¿Será? Código FN.
2: Pues ya la perdió, pues qué mala. Que no pierda la dignidad.
0: Me llegan rumores, para eso son buenos nomás. Que el amor de mi vida ya es el amor de alguien. No traía planes de tomar, pero no hay vuelta atrás, dice la rola, güey. ¡Hombre loco, bro! Se la pongo, se va a dar piola este cholo. No. Calma, toco madera.
2: ¿Eh?
0: Otra cosa, ¿no? No, sí, piensa mejor. ¿Eh? Neta, güey, se la mandamos. No, güey, es que. No sé. Oye, pues, ¿qué consejo le darían? No, no, régale, hasta mando poder.
2: No hay consejos ahorita.
0: Ay, ay, ay. Yo te doy el consejo de que escuche la canción.
2: Yo tenía un consejo.
0: De Muñoz.
2: A ver si lo encuentro.
0: Consejos buenos. ¿Cómo se llama la canción?
2: La de Muñoz.
0: No vaya para donde no le inviten.
2: El curso algo así, ¿no?
0: No, güey, consejos.
2: Consejos gratis.
0: Consejos gratis de Muñoz. Ese te doy yo, así nomás. Y más, sobre todo la número 10.
2: Pero que el problema aquí es que si lo invitaban a todas partes, pues.
0: ¿A quién?
2: Pues a ese.
0: ¿A este cholo?
2: No, la rola dice. No, pues él iba porque lo invitaban.
0: Oh, pero le queda más el mandamiento número 10, ¿no? Y las mujeres son como la llave. ¡Oh, sí, compadre! ¡No, sí, hombre! ¡Qué bárbaro! Que luego van a decir, ¡ay, es que! Pero esa frase me gustó, güey. ¿Para qué quieres las croquetas, cachorrita, si ya te me fuiste, güey?
2: Hay una frase muy así de ese estilo, casa. Pues. No, que no la encuentro.
0: Encuéntrala antes de irnos con música.
2: Tú dale una frase ahí, compadre.
0: ¿Qué dice? Buenos días, mi par de ases. No vayan a poner hasta que un día Grupo Firme, porque están viendo que quiero sacarla y ustedes dándole comida al perro. ¡Ay, güey! Otro violento que quiere sacarla a la perra a pasear. Y nosotros con esa cosa, güey. Dice, ¿nosotros qué? ¿Ustedes? ¿Será el clima? No creo, está soleado. Hombre, cosa bárbara, güey. Hasta que un día. A ver, vamos a mandarla a esa de la chola, güey. Hasta que un día, de Grupo Firme, el vato va a llorar, güey. Hombre, cosa bárbara. Pero bueno, ahí está, compadre. Ya nos vamos.
2: Vámonos, que qué espanta.
0: Ahora vamos. Espero que tengan un excelente y maravilloso miércoles, mitad de semana. Cuídense mucho, pórtense bien. Por cierto, me las saludas. Ya casi entra. Ahorita a las 10, de 10 a 2, dice.
2: Hijo, no sabes lo que dice.
0: Te mandan saludos, compadre, por acá. Dice, saludo al compa Adolfo, que tengan buena tarde, Richard.
2: Saludos, igualmente, aquí andamos a la orden. Excelente día.
0: Así nomás.
2: De miércoles.
0: Miércolitros y Fierro Fly. Como nosotros lo decimos siempre, más vale paso que dure y no trote que canse. ¡Fierro! Porque escuchaste al compa Adolfo.
2: Ánimo, plan, excelente día. Cuídense mucho y pórtese bien. Ya se la sabe que andamos a la orden. ¡Ánimo!
0: A su amigo y servidor, Ricardo Hernández, el Richard de la mejor.
2: Aquí nomás.

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Amigos, vamos a leer los WhatsApps en este momento. Fíjense qué dice por acá. El Charlie, ya se reportó el Charlie dice: buenos días, feliz miércoles, muñeca. Aquí estamos escuchándote. Gracias por tus buenas vibras. Que compartes con tu público. Dice que tengas lindo día, muñeca. Igualmente, Charlie, que la pases bien hoy ya. Miércoles 22 de julio, amigos, ya casi se va nuestro julio, que la neta se me hizo largo a mí este mes, no se me hizo nada corto, la verdad se me hizo que duró pues poco, dice por acá. Hola, chula, un saludo a mi hijo Manuelito que anda conmigo en el taxi, dice: ay, saludotes al Manuelito, qué rollo con el Manuelito, Te levantaron a trabajar, mijito. Está bien que andes trabajando y que andes, pues, viendo ahí todo lo que hace tu papi, para que cuando estés grande también veas cómo está el rollo, pues, porque es muy fácil, ¿no? Yo me acuerdo cuando yo estaba chiquita, ay, ya quiero estar grande, ya quiero ir para que no, ahorita ya con las deudas y los pagos y todo, no, mejor no, mijito. Viene de Hermosillo, dice el Manuelito, de vacaciones. Ah, qué a gusto. ¿Para dónde andaba el Manuelito, ¿Para dónde lo llevaron de vacaciones? Fíjense que últimamente he visto que anda mucha gente de vacaciones, y ayer justamente estuvimos debatiendo el tema del caso de este niño, pues, que tuvo el incidente por allá en San Carlos, Sonora. Pues los padres, pues, se descuidaron, si así lo quieren llamar, y pues ocurrió este accidente. Amigos, hay cosas que sí realmente son accidentes, y no se trata de estar ahí pendiente 24/7, así como que enfermamente, ¿no? Como dicen, del chamaco, pero sí, o sea, realmente sí hay que estar muy pendientes de los niños, y si tienes que ir al baño o algo así, entendemos las necesidades fisiológicas, pero dejarlos encargados, o sea, y más que nada cuando están chiquitos, o sea, no podemos descuidar o tener un solo descuido con los niños, porque luego sale peor, pues, me explico, luego resulta peor, y pues no queremos, pues, más accidentes de este tipo, amigos. Es algo muy lamentable la pérdida de una vida humana, de un niño, o sea, imagínense. Mejor ustedes cuiden mucho a sus niños, y a donde los lleven de vacaciones, o aunque no anden de vacaciones, ahí en su casa también. Ya ven los niños estos que grabaron también, que andan jugando ahí en la lluvia. O sea, dices tú, ya no es antes, pues, que yo me acuerdo que antes yo también salía y me mojaba y hacíamos albercas con la tierra, y ya que se llenaba ahí, pues ahí nos metíamos, y bien suave. Ya no, plebe, ya las lluvias también están bien catastróficas, y pues dejar salir al chamaco a divertirse también es ponerlo en riesgo. Entonces hay que tener mucha precaución. Nos vamos a ir con música. Viene esto de Los Peñas, se llama Superestrella. Lo escuchas en La Mejor, aquí nomás. Mira.

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6: Amigos, vámonos rápidamente hasta la Garita Mariposa, donde nos está esperando nada más y nada menos que un tiempo de 30 minutos con 5 puertas abiertas, 0 minutos peatonal. En la de Concini hay 1 hora de espera, 3 puertas abiertas, 15 minutos en la Sentry, 2 puertas abiertas, 20 minutos peatonal, 2 puertas abiertas. Nos vamos con más de la buena música. Viene esto de... ¡Ay! Banda La Pegadora, Las Piedras Rodantes, dice, súbele y somos la mejor.

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2: Los Garita Chamacones, qué bárbaro, ¿cuánto tiempo hay que esperar ahora para cruzar hacia los Estados Unidos? Fíjense que por la mariposa hay 40 minutos de espera, 5 puertas abiertas, 0 minutos peatonal, 2 puertas abiertas en la de Concini, 1 hora de espera, 3 puertas abiertas, 15 minutos en la Sentry, 2 puertas abiertas, 20 minutos peatonal, 2 puertas abiertas. Nos vamos con más, no le cambies, aquí nomás.

0: 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Son las 11:11. Pidan un deseo, chamacos. Pidan un deseo. ¿Qué les iba a decir? Ah, sí, ya me acordé. Traigo una nota preparada para ustedes en la cual, pues, vamos a platicar nada más y nada menos de la generación Z. Un tema delicado para muchos, un tema, pues, muy delicado para muchos, amigos, porque la industria del alcohol, pues, ha perdido más de 830 billones de dólares en 4 años, porque la generación Z es muy débil, chamacos, y no bebe chevecha, no bebe alcohol, según, ¿no? La industria, pues, del alcohol enfrenta un cambio histórico en sus consumidores. Durante los últimos 4 años, el sector, pues, ha visto desaparecer más de 830 mil millones de dólares en valor, y una de las principales razones está relacionada con la transformación de los hábitos de la generación Z, ya que los estudios y encuestas, pues, como los realizados por la CGA by NIQ, muestran que muchos jóvenes están reduciendo el consumo de alcohol en comparación con generaciones anteriores, o sea, la de los millennials, ¿no? Las razones, pues, van desde cuidar más la salud, tener nuevas prioridades personales o simplemente no considerar, pues, las bebidas alcohólicas como parte esencial de sus reuniones y momentos sociales. Fíjense que en lugar de gastar dinero en cervezas, vinos, licores y demás, pues una gran parte de esta generación prefiere invertir en experiencias como viajes, conciertos, actividades y bienestar, entretenimiento y momentos, pues, que les aporten, pues, recuerdos, ¿no? Que dicen, no, pues, de irme a gastar, no sé, tantos miles en un antro o algo así, pues mejor me voy para tal parte. Y está bien, o sea, nosotros no pensamos así. Y acuérdense cuánto dinero no perdimos, cuánto dinero no gastamos, cuánto dinero no tiramos a la basura. Pues bastante, ¿no? Como les digo, este cambio de mentalidad, pues, ha provocado una disminución en la demanda de bebidas tradicionales y ha obligado a las grandes compañías a adaptarse rápidamente. Muchas marcas ahora están, pues, apostando por opciones con menos alcohol o totalmente libres de alcohol, pues, para conectar con un público joven que busca nuevas formas de disfrutar y consumir. Como les digo, el mercado está cambiando y las empresas, pues, que quieran, pues, mantenerse relevantes, tendrán que entender que las nuevas generaciones no solo compran productos, también buscan estilos de vida. Los jóvenes hoy, pues, priorizan su salud física, como les digo, y optan, pues, cada vez, pues, más por alternativas que, pues, más que nada es socializar, ¿no? En espacios que no giren, pues, en torno a la bebida, como que ahora que los que andan ahí, los runnings, como les digo, los runners, los que andan ahí, pues, en la correteadera que traen por todo Nogales, o que las bicicletas, los bicicletos, los patinetos, o sea, ya es como que buscan otras alternativas, ¿no? Si tú ahorita, pues, si te sientes como que no encajas, pues, es más que nada eso, o sea, es de que, pues, la gente o la generación, las nuevas generaciones, ya no priorizan el embriagarse. Pues yo me acuerdo que en mi generación, y muchos de los que me están escuchando van a coincidir, y hasta había memes, ¿no? De que ahí juntábamos, o sea, hacíamos una vaquita para comprar alcohol. O sea, ahora los morros no, pues, es de que, ah, salió la nueva película, ah, que vámonos a un viaje, o que planean un viaje y empiezan a ahorrar y tienen grupos de WhatsApp de que viaje a, no sé, viaje a Colombia 2026, un ejemplo. Y, pues, ahí en el viaje, pues, ya van que pagando que lo del Airbnb, lo de los tours. Y ya para cuando llega la fecha del viaje, ellos ya liquidaron y nosotros no. Nosotros era de que agarrábamos una buena feria y nos la pisteábamos. Y luego después agarrábamos otra buena feria. Y a lo mejor, pues, sí nos íbamos a un viaje que ahí vamos todos de mochileros a Mazatlán o que ahí vamos para acá. Entonces, lejos de criticar a la generación Z en esa intervención, pues, vamos a decirles que lo están haciendo demasiado bien. Vamos a ver quién anda en la línea. Bueno, bueno.
1: Bueno, hola, Tania.
0: Hola, Ciclari, ¿cómo estás?
1: Muy bien, aquí acabo de desayunar y ya voy a empezar a hacer mi comida y mi cena.
0: Ah, qué bien, Ciclari. ¿Estás escuchando la radio, Ciclari? ¿Estás escuchando que la generación sí. Z ya no se embriaga así como lo hacíamos nosotras?
1: Claro.
0: ¿Qué opinas? ¿Qué opinas tú?
1: Esta generación no se embriagan más que no ahora.
0: No, fíjate que yo también he notado que no, ¿eh? O sea, sí salen muchos conciertos y todo, pero no como nosotros de que nos juntamos los domingos para eso, pues, para pistear o de... No. Ajá, entonces ya ellos no, ya ellos ya tienen que su cafecito, que su matcha, que esto, que el otro, o sea, ya tienen otros planes, pues no, no como nosotros de que salía la ¿cómo se llama esta? La bebida azul, ¿cómo se llama? Las Sky Blue, y ahí andábamos todas bien Sky Blue, y que las Caribes y todas, o sea, la bebida que iba saliendo de alcohol, la bebida alcohólica, nosotros queríamos estrenar, pues, y ahí andábamos según nosotros con...
1: Es cierto.
0: Sí, pues, y los de ahora no, andan muy de que matcha, que café, que esto, puro café quiere tomar la nueva generación. Sí, Clary, ¿cómo la ves?
1: Sí, nos íbamos, los plebes rentaban un cuarto de hotel, y ahí nos quedábamos 2-3 días ahí.
0: Mira, ves, sí, Clary, ¿y qué hacías? Pues, tomar alcohol.
1: Jugamos a la baraja, todo eso, a la botella.
0: Ay, mira, hasta se le colgó a la Ciclari. Pues sí o no, chamaco, sí o no, que así era. Es que sí, así era, así funcionaba antes. Yo me acuerdo. Nosotros no era de que no, ya me diera yo que me dieran permiso de andar 2-3 días. No, hombre, desaparecida, cállate la boca. Pero sí, era de que yo me acuerdo que juntábamos, cooperábamos para eso, plebes. Para pistear, la neta. Sea lo de cada quien. Hola.
1: Soy yo.
0: Se te colgó, mande.
1: Ayer también que te hablé, se cortó, yo no le cuelgo, se cuelga solo, porque...
0: No, pues ha de ser tu teléfono, sí, Clary, porque yo al teléfono ni lo toco, yo te contesto aquí con la consola.
1: Ah, bueno, ok. Te iba a decirte, no porque a ustedes les mucho la mirada que se iban a tomar, que se subían al Face, el señor es el amigo de Luis Dennis y todos ustedes, ¿se acuerdan?
0: Sí, pues nosotros sí nos juntábamos para tomar, o sea, era de que en casa de quien no, pues que en la mía, okay, y ya llegaba cada quien con lo que quería tomar y unos paquetazos, o sea, y ahora no, ahora planean que carne asada, que vamos a hacer sushi, que vamos a hacer dumplings.
1: ¿Todavía?
0: ¿Eh?
1: ¿Todavía
0: nos juntamos? Sí, a veces nos juntamos, pero ya tenemos planes de señores. O sea, ya hacemos de que carne asada o a una comidita así, pero también, o sea, también el que quiere llevar, lleva alcohol. Honestamente, y no es por yo creerme una santa, pero yo las últimas veces yo no llevo alcohol porque les digo, yo no quiero tomar, chamacos. Y sí me empieza Luis Dennis o la Fer así de que, ay, qué simple, tómate una. Y yo de que, mira, voy a llevar un 6 o me voy a tomar una, pero realmente yo no quiero tomar. Y no tomo, ahí me hago mensa con la bebida. Cuando quiero... Sí tomo, pero no siempre quiero, pues, o sea, es como que no, la verdad no me gusta, igual ya no está en mis planes, pues, sí me explico, como que ya, sí, pues, ya me aseñoré, sí, Clary.
1: Ah, está bien, bueno, pero por 5 años tienes 33.
0: Sí, pues, imagínate.
1: 30, tienes 30, ¿qué no?
0: Imagínate a los 30 años, sí, Clary, yo en el antro, o sea, qué ridícula me voy a ver, pues.
1: No, pues tan joven todavía, de 40, 40 y tanto, ya no. Pues de 30 años te la pasas, que vayas a un que otro disco, algo así, aún algo.
0: ¿Cómo hasta qué edad tú crees que puede salir una mujer, sí, Clary?
1: Como hasta los 35, a los 40 todavía, pero no a antros, así, pues, a tomar así con amigos.
0: Pero a los 40.
1: A baile, que antes se entrega bailando así, de ser de joven, unos 20 y tantos, de edad.
0: Sí, pues de que andes perreando, imagínate. No.
1: No, hombre. Todavía tú sí puedes a los 30, a los 40 ya no, porque ya está mayor uno. Sí. Oye, también quiero preguntarte algo.
0: Dime.
1: Que Saúl el Jaguar es cierto, ya sabes.
0: ¿Que sí qué?
1: Que Saúl el Jaguar es cierto que es, ¿sabe qué?
0: ¿Qué es qué? ¿Gay?
1: Que es, no puedo decirte.
0: Dime.
1: No te digo fuera del aire.
0: ¿Que es gay? ¿Me quieres decir?
1: Sí.
0: No,
1: es.
0: Está casado, sí, Clary. ¿Quién te dijo eso?
1: Ahí en el Face subieron Saúl y Jaguar y su novio Fer pusieron.
0: Ay, no. Según yo, el Saúl y el Jaguar está casado, sí, Clary. Alguien. Es que la gente es muy mala. Luego andan difamando allá a los artistas.
1: Yo sé, vea que son muy envidiosos.
0: Le tienen envidia porque está muy guapo, pues.
1: Sí, y también de Sergio Vega ya veces decían que era gay, tenía hijos, muchas 18 hijos tuvo, y tenía esposa, la tal Brenda, se llamaba su esposa la última.
0: Ándale, ¿ves? Qué coraje, vea, que les hagan ese tipo de notas a los artistas, y Clary.
1: Para que no los pele uno, pues para que llegue nadie, y ahí no ir con él, así,
0: ¿verdad? Ándale, pero ves, pero la gente es inteligente como tú y como yo, y saben que es mentira.
1: Pues a ver si cuando viene, a ver si voy y si me invitas para conocerlo ahí en persona.
0: Ya te dije que te voy a invitar. Bueno, pues cuando venga aquí vas a estar, es y claro, y no quiero nada que no me dejó el Jesús.
1: Es muy guapa, pero lo único que no sé, no voy a planchar el pelo porque no puedo por la mano que tengo mala, pues.
0: Ah, no le hace, pero sí te vas a ver bien guapa, yo estoy segura.
1: Voy a poner lo mejor que tenga, ¿verdad?
0: Claro. Bueno, pues sí, Clary. Mándeme.
1: Quiero una canción.
0: ¿Cuál canción?
1: Quiero de que le vaya bien del Buki.
0: Del Buki. Muy bien, te la voy a poner después del corte, ¿ok?
1: Bye, gracias.
0: Bye. Pues ahí está, miren, la Ciclari reportándose para el cotorreo aquí con la prima de la mejor. Oiga, nos vamos a ir con esto de Quinto Norte. Regresamos en un ratito, tú no le cambies. Somos la mejor.

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4: Amigos, fíjense que la garita mariposa en este momento tiene 75 minutos de espera, 5 puertas abiertas, 0 minutos peatonal. Una hora en la de Concini, 3 puertas abiertas. La Sentry tiene 25 minutos, 2 puertas abiertas, 0 minutos peatonal. Nos vamos con más, viene nada más y nada menos que esto del Javi, se llama Dosis, aquí nomás.

0: 11:47, dice el Francisco, el Frankie Guerra, dice, buenos días, prima, a los 45 todavía se puede ir a los antros, dice. Pues, ¿qué le parece si le preguntamos a la Siri? A ver, hey Siri, ¿hasta qué edad puedo ir a los antros? A ver, ¿qué me dice la Siri, chamacos? Hey Siri, a ver, vamos a preguntarle otra vez, vamos a preguntarle a la Siri. Hey Siri, ¿hasta qué edad puedo ir a los antros?
1: No sé dónde estás.
0: Es que no sé dónde estoy, dice. ¿Cómo que no sé dónde estoy, Siri? ¡Qué bárbaro, Siri! Bueno, pues, les decía que le vamos a preguntar entonces por acá, a ver. ¿Hasta qué edad puedo ir a los antros? A ver, dice por acá. Legalmente no existe una edad máxima para ir a un antro. La única restricción oficial es ser mayor de 18 años, ya que está prohibido el ingreso a menores a lugares donde se venden bebidas alcohólicas, aunque algunos lugares pues imponen reglas de etiqueta. El límite de edad depende exclusivamente de tus gustos y energía. O sea que no hay una edad así que te diga por ley hasta cuándo puedes ir tú o dejes de ir a un antro, ¿no? Pero bueno, dice por acá, ¿cuál es el límite de edad? Dice, para ir a discotecas, dice, aunque las restricciones de edad legal son claras, normalmente 18 o 21 años según el local, la cuestión, pues, de si alguien es demasiado mayor para ir a un club nocturno suele ser objeto de debate social en algunas normativas oficiales. Entonces, dice por acá, las personas mayores de 25 años ya no deberían de ir a discotecas. ¿Cómo? O sea, ¿cómo? No, a ver, espérame tantito. No sé, amigos, ¿ustedes qué opinan? Ustedes que me están escuchando en este momento, ¿ustedes qué edad creen que sería la así como que la límite, ¿no? Para poder ir a un baile, la neta. Bueno, no a un baile, a una disco, un antro. Porque un baile como quiera, ¿no? Ahí andan, o sea, de que vamos, podemos ir a la edad que tú quieras porque pues son conciertos para diferentes tipos, ¿no? De que, por ejemplo, imagínate que vayan puros de 20 años a ver a Marco Antonio Solís, pues ni al caso, ¿no? Pero pues sí me explico. Entonces, yo siento que para un antro sí debería como que ya de entrar como que más que nada cuestión de, así lo que dice aquí, ¿no? De que ya sería una iniciativa, pues, de nosotros, ¿no? De decir, ¿sabes qué? Pues yo pienso que a esta edad ya no puedo ir o ya no me vería bien, algo así, ¿no? No sé. ¿Usted qué opina? Ya es como que debate crítico, dice por acá. Dice, prima, no te mortifiques, yo te mantengo. Dice, jaja, saludos. Ay, ni me digas que sos traspa, ¿eh? Porque yo, mira, bien puesta, mijito, bien puesta para que me mantenga el Jesús Traspa. Vamos a ver quién anda en la línea en este momento. A ver si siguen opinando. A ver, bueno.
2: Prima.
0: Mándeme.
2: Prima, ¿qué tal? Muy buenas tardes.
0: Hola, buenas tardes.
2: Para ir a un antro no hay edad suficiente.
0: Ok.
2: Según mi criterio, uno se puede divertir como le dé la gana.
0: O sea, como te dé la... ¿Tú piensas cuántos años tienes? Si no es mucha indiscreción.
2: Mira, si no es mucho, tengo 45.
0: 45 años. ¿Y tú consideras que tú sí te diviertes todavía en un antro? Porque aquí entran dos cuestiones, amigo, ¿eh? Por ejemplo, una puede ser de que digas tú, ay, no quiero ir porque ya estoy grande. O bien, no quiero ir porque ya no me divierte. Pues, o sea, yo, por ejemplo, te voy a decir algo bien sincero. Yo, pues, ando en mis 30s y yo digo, a lo mejor entiendo un poquito el cotorreo de la chaviza porque tengo una niña, pues, que está grande y ya, ella ya quiere ir a los antros. Es menor de edad, pero ya quiere ir a los antros y ya pone las canciones que están de moda. Pero hay muchas canciones cuando yo voy a lugares que ni me las sé o no sé si se van a bailar o no o cómo se visten y me siento que no encajo, pues. Por eso te digo, ¿a qué edad uno ya se siente que no encaja en el antro o que ya no debería de ir al antro? No porque estés viejo o estés nuevo, sino porque ya no encajes. ¿Tú sientes que tú todavía puedes encajar en un antro? Esa es la pregunta.
2: Sí, mira, de hecho, si uno va con sus amigos, el ambiente uno lo hace, no lo hace la música programada en la discoteca.
0: Ok, o sea, ¿tú sientes que tú puedes hacer el cotorreo con tus compas y te la vas a pasar a todo dar?
2: Así es.
0: Ah, qué padre. Ah, ¿ves? Por ejemplo, yo no, mis amigas yo creo andan un poquito amargadonas. O sea, yo siento que ni nadie, pues todos estamos como que, unas empiezan con que, ay, no podemos ni hablar y ni escuchar porque no entendemos y así. Entonces digo yo, bueno, pues sí es cierto, a lo mejor ya el antro no es para nosotras. O sea, no sé, yo pienso así, ¿no? Pero sí hay mucha gente que critica últimamente en redes y me imagino que te ha tocado ver que las señoras o los señores ya no deberían de ir a los antros. Sí te ha tocado que los están criticando que pa' qué van, que ya no deben de ir.
2: Es lo malo, prima, que es lo malo que está sucediendo, está haciendo a las personas mamás y nos está haciendo creer que somos viejos.
0: ¿Verdad que sí? Y luego con esto del futbolista que según los papás tienen 34 años, yo dije, ¿qué? O sea, ¿cómo que los papás 34 años y les hablan de señor y los tratan como si fueran unos ancianos? O sea, ¿cómo? Yo me sentí vieja cuando revelaron la edad de los papás de este futbolista que fue el del mundial, pues ni me acuerdo ni cómo se llama, pero ya nos hacen ver viejos y los chamacos se dirigen a las personas adultas que tenemos ya los 30 y tantos como señores y así, y ya sentimos que no encajamos. Cuando yo creo que usted y yo somos de la misma generación, que podíamos pistear bien a gusto con el tío más viejito de la casa, de la familia, no había lío, y el señor iba a platicar con nosotros a todo dar, igual nosotros nos íbamos a sentir como que en onda con los señores grandes o con los jóvenes. O sea, no teníamos como que un rango de edad definido, podíamos bien pasárnoslas bien a gusto con los jóvenes o con los adultos, y no sentíamos alguna distinción. Y ahora no, ahora ya los jóvenes nos tratan como ancianos. ¿O estoy equivocada, amigo?
2: Es que mira, lo que pasa, prima, es que se perdió el respeto hacia las personas mayores de parte de la juventud.
0: Ok, puede ser un buen punto. Sí, sí, es cierto, puede ser. O sea, sí, totalmente. O sea, ya ven a alguien grande y ya nos dicen o se refieren, pues, despectivamente, ¿no? Hacia sí, hacia las personas. Pero no sé, yo siento que la verdad, y a lo mejor como bien dices, es porque yo no quiero llegar a que me ofendan o a ser una de esas señoras que suben al Facebook de que ahí andaba la señora o algo así, y por eso yo ya no voy a los antros. No sé, siento que ya no me siento a gusto. Y pues ya no es mi rollo, pues ya siento que no encajo mucho en el antro, pero si tú te la sigues pasando bombastic, como dice la chaviza, tú sigue yendo a los antros, amigo, ¿ok?
2: O sea, prima, que nos valga más, así te lo digo.
0: Así es, que nos valga. Perfecto, corazón, que estés muy bien.
2: Gracias, prima, que tengas una excelente tarde.
0: Igualmente, bye bye. A ver, ¿qué dice por acá la gente desde Chandler, Arizona? Dice, cuando ya no te sientes a gusto en los antros, estás listo para entrar al mundo de los bares, algo más relax. Totalmente, ¿eh? Por ejemplo, yo me la paso bien en las cantinas. Ah, no es cierto. No, me la paso bien así como que en los restaurantes bar. Me gusta, porque aparte, a mí me dijeron en una ocasión, dale un consejo a la gente que te está viendo, a los jóvenes, y yo de que coman antes de beber, coman antes de embriagarse, después de que ya tengan 25 años, ya cenen, no anden pisteando en ayunas. O sea, de que yo digo que ya no puedo, o sea, yo ese como que sí tengo que comer, botanear y así, y me gusta como que si voy a tomarme unas cubas, como dice la gente, yo sí como que botaneo o me gusta estar comiendo algo, porque siento que me voy a poner súper mal. Entonces, ya en los restaurantes bar, ya te sirven ahí que, no sé, un sampler o algo así, y ya te tomas tu bebidita y te la pasas a toda. O sea, no es de que estás en el antro de que sí, bote de basura, shot. Y luego te dan los shots de las cosas más azorrilladas que no, plebes. O sea, sí, la neta, tienes que tener buen riñón. Y considero que sí tiene que ver la edad, por ejemplo, para una cruda. Sí tiene que ver, y lo digo desde mi experiencia, ¿eh? Yo considero que a mí, por ejemplo, ya me dan unas crudas que literalmente no me dejan levantarme el siguiente día. Entonces, sí prefiero evitar los excesos a ese nivel. O sea, por eso, como dice por acá el Pablito, ya buscas algo más relax, porque ya en los antros ya no te sientes que encajes del todo. Pues, o sea, para empezar, la música. Luego, el ritmo para tomar, o sea, que traen los morros, o sea, porque tú vas y yo me ha tocado, o personas que nomás, que saben pistear, pues así. Entonces yo digo, yo no les puedo llevar el ritmo y no me voy a arriesgar a que me caiga, me pegue una congestión alcohólica y pues mejor le bajo, o sea, le bajo y aparte ya no está en mis metas, pues siento yo que ya como que crecí, pero yo veo también otras amigas que sí se la pasan bien a todo dar todavía en los antros, entonces hay de todo y para todos los gustos, pero si usted, señora, que me está escuchando, ya lo vio que no es ilegal andar a los 50, 60, 70, 80 años en un antro, usted vaya si usted se siente a gusto y se siente bien y feliz y pleno, como ya lo dijo el amigo este que nos marcó, que le valga mamacita santa, usted si se siente a gusto y se la pasa bien con sus amigos y cotorrea y disfruta, váyase al antro. Hombre, de todas maneras la gente siempre va a hablar y nunca la va a tener contenta. Vámonos con más, regresamos aquí nomás.

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con una botella. Oigan, y resulta que vamos a continuar con más del chismecito que traemos preparado para ustedes el día de hoy. Ya estamos a 22 de julio de este 2026, amigos, y resulta y resalta que pues hay mucho de qué hablar, ¿no? Hay mucho de qué hablar, hay mucho de qué platicar, y en esta ocasión pues nos vamos a ir con las notas gruperoskis, plebes, ¿qué anda haciendo la racita? ¿Qué andan haciendo los artistas? Fíjense que últimamente, pues yo he visto muchas publicaciones justo precisamente de lo que viene siendo los prófugos del anexo, quienes son pues Alfredo Olivas y el Julión Álvarez, quienes van a tener esta gira. Otra vez acá por nuestro México lindo y querido, ¿no? Ya anunciaron fecha en Guadalajara y ayer miré muchas publicaciones de queja donde la página que ellos eligieron para comprar los boletos, o sea, pues, su boletera ahí en línea, pues no estaba dejando comprar. Entonces mucha gente empezó pues a tirarle a la boletera y yo me quedé pensando, a ver, vamos a ver, ¿será problema de la boletera o será que los revendedores pues tenían saturada la página? O sea, a la hora que les dijeron que iban a liberar los boletos, a

amigos, curiosamente, pues no se podía. No se podía ni accesar, no se podía ni comprar. O sea, tú le picabas, seleccionabas y así, porque hasta miré videos donde la gente lo estaba haciendo. Y no dejaba que tú compraras. Entonces, yo creo que era tema de los revendedores más que nada, ¿no? Entonces, no sé, ¿usted qué opina? ¿Qué piensa? No sé. Pues bueno, ahí está. Yo nomás se las dejo de tarea. Pienso que son los revendedores. Y la verdad, plebes, para un evento de esa calidad, yo creo que yo sí me aviento así a comprar un boletito, no le hace que sea de revendedores. O sea, siento que es calidad garantizada ese evento y sí compraría. La verdad, si fuera mi única opción, sí le ando comprando a los revendedores porque sí como que... Como que sí quisiera, pues, vivir esa experiencia. No sé. Oigan, y en otras noticias no menos importantes, KFC sorprende con una ingeniosa respuesta a McDonald's usando, pues, una foto muy viral del mundial. Así es. KFC Sudáfrica volvió, pues, a demostrar porque son una de las marcas más creativas en redes sociales, aprovechando pues la famosa imagen de Lionel Messi bañando al pequeño Lamine Yamal durante pues una sesión de UNICEF en el 2007, y la cadena de pollo lanzó una divertida parodia pues que rápidamente se hizo viral, ¿no? En la publicación, pues en lugar de Messi, está pues ocupado por el coronel Sanders, que es nada más y nada menos que el propietario de KFC o el Kentucky. Mientras que el bebé, pues, es una versión infantil de Ronald McDonald, enviando pues un mensaje claro: nosotros ya estábamos aquí antes que tú y creciste para convertirte en nuestro competidor, ¿sí o no? Pues a la campaña pues ya está desatando pues miles de reacciones entre los usuarios, quienes aplaudieron pues el ingenio de KFC, aunque también hubo quienes consideraron pues la comparación pues demasiado atrevida, porque no es la primera vez que KFC Sudáfrica pues aprovecha un gran evento deportivo pues para lanzar campañas con humor, consolidándose como una de las marcas más rápidas para sumarse a las tendencias. Entonces, con esta imagen de pues el señor coronel Sanders bañando a lo que fuera el Ronald McDonald, pero el Ronald McDonald es un bebecito, un pequeño payasito, pues ahí con eso está dejando claro quién llegó primero. Me dan ganas de hacerme una imagen de... Háganme, editores, háganme una imagen así con ya saben quién. Vámonos con más, regresamos en un ratito. Dice los ejemplares del rancho con Lenin Ramírez, la más chula. Súbele y somos la mejor.

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¡Chamacos! Ahí quedamos con más de la buena música y... pues me mandan mensajes por acá referente a lo del Ronald McDonald's que quiso, pues, hacer esta campaña. Oigan, ¿saben bien que el muchacho del KFC, el señor, ¿no? El señor, el Coronel Sanders, él siempre, pues, se ha caracterizado por tener muy buen equipo de mercadotecnia. Entonces, Ronald McDonald, o sea, el dueño de McDonald's, pues, siempre, pues, ha buscado la manera de darle competencia a todas las marcas. Pero yo creo que en Estados Unidos, que es donde se vende pues más, ¿no? Estas dos marcas, pues ellos serían competencia directa. Aquí en Nogales a lo mejor ya hay mucho, porque hay muchas partes donde venden hamburguesas y demás, pero en Estados Unidos pues son las cadenas más grandes y pues en Sudáfrica pues no van a ser la excepción. Entonces, como les digo, el que tuvo este embrollo pues fue nada más y nada menos que el KFC de Sudáfrica. Entonces, aquí en Nogales, por ejemplo, plebes, están todos juntos. O sea, está lo que es Burger King, luego está McDonald's y luego está el KFC. O sea, están ahí pegaditos y luego creo que esta es una pizza, ¿no? ¿Qué pizzería es, Adolfo, la que está ahí? Pizza... y una pizza, ¿no? El de Ready Pizza. Ajá, está ahí el de Ready Pizza, Burger King, McDonald's y el KFC. O sea, están juntitos, amigos, ellos. Y pues allá ya no está como que están pegaditos, pero está cerquita también lo que es, pues, el Carl Jr. Está otro Burger King ahí dentro del mall, otro McDonald's, o sea... Pero así la sucursal donde está con su drive y todo el rollo están alejados en otros lugares. Aquí en Nogales no, o sea, aquí en Nogales están juntitos y para todos sale el sol. Y hay quienes les gusta más pues McDonald's, hay quienes les gusta más Burger King y pues ahí han sobresalido. Y el KFC igual, o sea, todos aquí, para todos hay mercado. Pero en Estados Unidos o en Sudáfrica sí hay pleito porque ellos son cadenas cadenas grandísimas y competencia directa. Y por ejemplo... McDonald's, de que KFC pues tenía sus pollitos así y McDonald's allá también los vende igual. Entonces es como que hay tiro pues entre ellos, pero siento que fue una manera pues chistosa de que ellos quisieran hacer como que esta campaña, o sea, de que, ¿sabes qué? Pues, ¿qué te puedo decir? O sea, nosotros llegamos antes y la. Entonces, está curado, la neta está curado. Vayan a ver la publicación, se los voy a compartir en este momento en la página de La Mejor FM Nogales. Nos vamos a ir con más de la buena música. Dice por acá, manda la foto para verla. Ahí te la mando, la voy a subir a la página de La Mejor FM Nogales para que vayan y la chequen. Les va a dar mucha risa. Vámonos con más, no le cambies, somos La Mejor.

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1: Vámonos con el tiempo de espera en las garitas, amigos. Son las 12:40. Fíjense que la mariposa tiene 1 hora con 5 puertas abiertas, 0 minutos peatonal, 2 puertas abiertas. 1 hora, 3 puertas abiertas de Concini, 5 minutos peatonal, 10 minutos en la Sentry. Vámonos con esto de Grupo Frontera, Alejandro Fernández. Se llama Cada Vez Me Gustas Más. Aquí nomás.

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Continuamos con más, aquí nomás.

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1: Espera por ambos lados, 5 puertas abiertas en la Mariposa, 4 puertas abiertas de Concini, 0 minutos en la peatonal. La Centre tiene 10 minutos, 2 puertas abiertas. Vámonos con esto del recodo, se llama La Cama de Piedra, aquí nomás.

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0: 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Nos vamos con más aquí nomás.
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chamacos, y una nota que anda circulando pues por ahí en redes sociales habla de nada más y nada menos de Anatoly Moskvin. Pues resulta ser que él era considerado pues una eminencia en el Nizhny Novgorod, que era de Rusia, donde pues era un historiador políglota, capaz de pues hablar 13 idiomas y reputado experto en cementerios. Sus vecinos lo veían como un académico brillante, aunque pues algo excéntrico, ¿no? Sin embargo, pues nadie imaginaba el horror absoluto que ocultaba tras las puertas de su vivienda que compartía con sus padres. Fíjense que pues hace algunos años la policía ingresó a su departamento en busca de pues pistas para otra investigación y descubrirlo, pues entre algunas acusaciones que había, pues que hacían, ¿no?, en contra de este muchacho, y ahí descubrieron una escena de pesadilla. La vivienda pues estaba repleta de figuras de tamaño real vestidas con ropa infantil, medias de seda y maquillaje, y aunque pues a simple vista parecían muñecas antiguas, pues no, o sea, no eran muñecas de colección. El penetrante olor pues delató la macabra realidad. Se trataba de los cuerpos momificados de 26 niñas y adolescentes que este señor Moskvin pues había pues desenterrado de cementerio locales pues durante años, y los estaba momificando, amigos. Fíjense que este señor profanaba pues las tumbas y transportaba los restos a su hogar con la idea obsesiva de darles una segunda vida. Les pues instalaba cajas de música, que en realidad pues eran como las cajas o los ataúdes, ¿no?, de cada persona. Y como les digo, les instalaba pues estas cajas de música en el pecho pues para que pues cantaran celebrando pues sus cumpleaños, y les asignaba nombres. En su mente obviamente distorsionada pues no se consideraba pues un criminal, sino un protector que la salvaba pues del olvido. Tras su detección pues fue diagnosticado pues con esquizofrenia paranoide y recluido en un hospital psiquiátrico sin mostrar arrepentimiento, obviamente, y él sosteniendo que esperaba que la ciencia o la magia le permitieran resucitarlas algún día. O sea, esta persona, amigos, este caso vuelve a dar de qué hablar, porque acaban de descubrir también un suceso similar en Estados Unidos. Fíjense, esta persona era un ruso que él pues era muy de los cementerios, se sabía de todo y para todos los casos, ¿no? Entonces, ¿qué hacía? Pues iba, desenterraba a las víctimas, en especial pues a las niñas o mujeres, porque había también, estaba profundizando en el caso, y había la más grande de los restos que tenía por ahí, creo que tenía 22 años, entonces ya eran pues jóvenes, ¿no?, más grandecitas, y pues este señor les ponía una caja. O sea, les ponía una caja, las tenía como muñecas literal, y les ponía todavía una cajita de música en el pecho. Este otro que estaba haciendo algo similar, pues sí era personas como que él pues desvivía, y él se quedaba como que con los cuerpos, y los cuerpos él los estaba como momificando. O sea, no sé qué trastorno debe de ser este que tienen ese tipo de personas, pero no me imagino yo tampoco a los padres en tantos años sin darse cuenta, la verdad, y no estoy culpando a nadie ni juzgando a nadie, simplemente digo yo, ¿cómo tú no te das cuenta, cómo no le echas la vuelta ahí al cuarto de tu hijo? O sea, si a veces el del Javiercito huele feo, yo voy a ver, y son las patas, o sea, esto es como que el chamaco, no sé, que huele feo algo, y yo de que, a ver, ¿por qué tienes trastes ahí? ¿O por qué esto? ¿O ese vaso con leche? O sea, no sé, como que sí es bueno ir e indagar ahí en los cuartos, porque a veces el chamaco por no bajar algo ahí lo deja o así, y luego ahí lo esconde, pues me explico. Entonces huele feo y eso preocupa. Ahora imagínate cómo no te va a dar el olor. O sea, si a mí me da, así cuando le huelen los pies ahí, que deja los zapatos tirados o algo así, o que el vaso con leche que huele a sed. O sea, yo soy muy de los olores. ¿Cómo no me va a dar que tenga pues unos cuerpos en total descomposición, plebes, en su cuarto esta persona? La verdad es que, como les digo, es un caso que está dando de qué hablar, porque ahora pues se presentó un caso similar en Estados Unidos,
Pero pues hasta el momento no han sacado la nota completa. Yo les di la nota hace unos días, pero pues de ahí empezaron a sacar el caso de este ruso y dije, a ver, voy a ir a buscar, voy a ir a indagar y aquí les estoy contando. La verdad es que está interesante el tema y por supuesto da mucho miedo, plebes, está muy maquiavélico, ¿eh? No sé qué pensar. ¿Usted qué opina? Vámonos con más, regresamos. Viene esto que se llama Para que ya no duela, es de Grupo Duelo. Lo escuchas en La Mejor, aquí nomás.

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2: 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Continuamos aquí nomás.
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4: Vámonos con el tiempo de espera en las garitas, 1:36 PM. Y si tú vas a cruzar por la garita mariposa, hay 1:05 PM, 0 minutos peatonal. 4 puertas abiertas en la de Concini, 1 hora de espera, 10 minutos en la Centro y 40 minutos peatonal, 2 puertas abiertas. Nos vamos a ir con más de la buena música. Regresamos ya para despedirnos. Tú no le cambies, aquí nomás.

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1: ¡Ay, no más, amigos! Son la 1:46. Dice por acá el Armando: antes de que te vayas, ponme Al Final del Día. Grupo Firme, se llama Hasta Que Un Día. Que no, Armando, que no. A ver, dime tú que tú eres el bueno aquí con las rolas, el que pide. Dice por acá, Yadira Tejada quiere participar por La Negra, ok. Dice, ya los subí, corazón. Vayan a ver la foto por ahí en la página de La Mejor FM Nogales, ahí está publicada. 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Y pues bueno, ¿qué tienes que hacer para solicitarla? Únicamente pues ahí, en la caja, en la ventanilla, como dicen. No, en la caja ahí, o cuando tú llegas, ahí te van a decir para dónde te dirijas. Pero pues en cuanto tú, mira, te voy a dar un consejo. Cuando tú vayas al mandado, llévate al marido. Al marido lo pones a hacer fila para la tarjeta Ahorra Plus y tú te vas y recoges ahí las compras, de la lechuga, el tomate, todo lo que tú quieras. 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Amigos, y aquí es donde yo les digo, con permisito, me paso a retirar. Les deseo que tengan un excelente y bonito día, que coman rico y, por supuesto, pues que la pasen bien. Que la pasen bien, chamacones. Que la pasen bien y, por supuesto, que tengan un bendecido miércoles, ya mitad de semana. Si van a salir, pues tengan mucha precaución. Siempre se los recomendamos, ya saben. Haya probabilidad de lluvia o no, de repente se viene la cosa. Entonces, no hay que ponernos en riesgo. Y pues para la gente que sigue apoyando, que sigue ayudando, muchísimas gracias. Gracias ahorita a una hermosura que vino y me trajo, pues, una aportación que estuvieron solicitando ayer, que eran pañales para adultos. Me trajo botellitas de agua. No supe qué más viene porque vienen las bolsas cerradas. Pero ahorita vamos a ir directamente hasta el centro de acopio que está instalado en el STIR, sección Nogales, por allá. Ya en el Tecnológico Colonia La Granja, ahí es donde lo vamos a ir a dejar. Por supuesto, esta aportación de corazón para la gente que está solicitando. Me mandaron por ahí también una publicación de una persona que está solicitando abanicos. Plebes, yo lo que la gente tiene y así, pero pues, ¿qué más quisiera, no? Como decía mi mamá, que Dios te bendiga y te dé más para que me sigas dando. O sea, ¿qué más quisiera yo tener más y poderles compartir a ustedes? Pero realmente, pues hasta ahorita yo ando, pero que sí, para allá y para acá, amigos. No saben cuántas veces he echado gasolina y todo, porque ando pues correteando ahí las bolsas de cosas que me han dado. Luego las llevo que para la iglesia, luego las llevo que para allá, para el centro de acopio. Entonces, sí he andado muy carrereada y, por supuesto, también he puesto pues de la misma bolsa, ¿no? Que para lo que están pidiendo. Ayer que pidieron algunos medicamentos, antier que pidieron unos medicamentos, ayer unos muchachos se acercaron y me dieron otros medicamentos para la diarrea e infección, pero también pues solicitaron que insulina, que medicamento para la presión. Entonces, hemos estado haciendo lo que se ha podido. Muchísimas gracias para la gente que se sigue sumando. Y ya saben, si quieren y pueden apoyar aquí en La Mejor FM Nogales, estoy recibiendo sus aportaciones. No le hace que yo no esté, me lo pueden dejar en recepción y mañana yo me encargo de llevarlo al centro de acopio si es que se les dificulta. Y si no se les dificulta, andan en la calle, es en el STIR. Acuérdense que es de 9 a 1 de la tarde. Hay horario, amigos, en ese centro de acopio, porque pues es el tema, es el horario en el que está la chica ahí de recepción, de 9 de la mañana a 1 de la tarde, es el horario en el que pueden ustedes acercarse allá, pero si no, no le hace, vengan, tráiganlo a la radio, yo me encargo de entregarlo. Nos vamos con música entonces, viene esto de Grupo Firme. Armando, saludotes para ti, no le cambies, somos la mejor.

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1: ¡Ahí lo hago para Carlos!

Muy buenas tardes tengan todos. Bienvenidos a un programa más. Les saluda su amiga, su servidora Joss Moreno, y es un placer para mí estar compartiendo otra tarde más aquí con usted. Tardecita de miércoles, ombligo de semana, 22 de julio. ¿Cómo le está yendo en esta tarde? Cuéntamelo todo y exagere a través de nuestras redes sociales, Facebook, Instagram y TikTok, donde nos encuentra como La Mejor FM Nogales. Nuestro número de WhatsApp, 631-179-5667. Y nuestro número de cabina, 631-3121-967. Recuerda que a tu servidora la encuentras en Facebook como Joss Moreno y en Instagram y TikTok como Joss Moreno MX, para que vayas a seguirnos y no te pierdas nada de nada lo que te compartimos tus servidores de La Mejor a través de las redes sociales. Oye, pues dicho eso, te invito a que te quedes conmigo durante las próximas horas. Te voy a estar acompañando hasta las 6 de la tarde, así que ponte cómodo porque acabas de entrar en modo Joss Moreno y esto no se acaba hasta que se acaba. Y para ir iniciando, pues ¿qué te parece? Vámonos con más música. Te quedas en La Mejor 96.7, aquí nomás.

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casa. Oye, hablando de andar pasando por las casas, tengo ganas, John. Mira, nomás porque como niño chiquito uno ve cosas en el TikTok y lo quiere hacer. Pues, ¿de qué tienes ganas, John? Te voy a pasar este consejo tóxico. No me encontré en TikTok, oye, este consejo de ya no nada más pasar por enfrente de la casa, es pasar y te vas a estacionar, ¿qué te gusta? Unas tres casas ahí más adelante, no, pero enfrente no vamos a ser tan cínicos y vas a ir a tocarle el cofre del carro. Y si está caliente, en algún lugar andaba. Si está frío, ahí estaba ya desde hace rato. No más, pero qué necesidad, pues. No, yo la neta, por eso mejor me voy en taxi. No vaya a ser que vaya de cheque en el compra el carro. Mejor pido ride, te dice. Oye, vámonos a la celebración, la conmemoración del día. Y es que resulta que hoy miércoles 22 de julio, tenemos nada más y nada menos que el Día Mundial del Cerebro. ¿Qué? ¿Sí? Día Mundial del Cerebro. Conocido entre el gremio de doctores como la materia gris. ¡Ay! Resulta que el cerebro, pues mira, no me animaría yo a decir que es uno de los órganos vitales, sino yo creo que el más importante, ¿no? Porque podremos vivir sin que otro. Bueno, además del corazón. Bueno, sí. Y es que el cerebro controla actividades cognitivas, que es pues pensar, abstraer, leer, también lo que son las reacciones del organismo, como las funciones corporales, la respuesta a los estímulos, etcétera, etcétera. ¿Pero por qué se celebra, Joss? Bueno, pues ¿yo qué? Fue la Federación Mundial de Neurología quien elevó su voz para proclamar pues el Día Mundial del Cerebro para celebrar el 22 de julio, promoviendo de esta manera pues la necesidad de crear conciencia sobre su potencial, sus riesgos y sus enfermedades. Hablemos de particularidades del cerebro, oye, del cerebro humano. Número uno, consume un 20% de la energía y del oxígeno que consume el organismo. Número dos, es una partícula casi microscópica que se puede localizar alrededor de 100,000 neuronas en una. Bueno. Representa el 2% del peso corporal. Está conformado por un 73% de agua. Transporta la información a una velocidad de 268 millas por hora, más rápido incluso que un vehículo de la Fórmula 1. ¿Qué? Yo siento que mi cerebro va muy rápido, oigan, por eso de repente volteo las palabras, me como sílabas. Es difícil pensar de una manera tan veloz. ¡Es cierto, hombre! ¡Ay! Ahí te dejo la celebración, la conmemoración del día y me voy a ir con más música. Te quedas en la mejor 96.7. ¡Aquí no más!

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1: Vámonos corriendo al tiempo de espera de las garitas. Son ya las 2 de la tarde con 36 minutos. Del lado de lo que es la garita mariposa, vemos un tiempo mínimo para ingresar de al menos 60 minutos. La garita Denis de Concini nos marca 45 minutos en lo que es la fila general, 20 para el cruce Sentry y 30 para el cruce peatonal. Me voy a ir un corte, te quedas en la mejor 96.7, aquí nomás.
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Oye, ¿cómo te caería una negra de 50 pulgadas? ¡Ey, ey, ey, ey, ey! Para toda la familia, no nomás para ti, es lo que te digo, pues. ¡Ay, yo sé que quieres la Smart TV, que la mejor 96.7 tiene para ti! Es que yo también la quiero. Es broma, yo ya tengo una. No voy a decir nada, oiga, déjenme en paz. Oye, síguenos a través de las redes sociales donde nos encuentras como La Mejor FM Nogales y mándanos la captura a través de nuestro número de WhatsApp de que nos sigues, ya nos sigues a través de las redes sociales y con esto ya puedes participar. Recuerda que tú te puedes llevar la Smart TV que La Mejor 96.7 tiene para ti aquí nomás.

50 minutos. Oye, vámonos con más plática. Ay, no, oye, te quiero contar yo que se nos andan desmechoneando la Belinda y la Kenia. ¿Qué? ¿Por qué se están peleando ellos? Yo también lo quiero saber todo y te lo quiero platicar porque ya sabes que aquí nos encanta el chisme. Ay, dije que ya no te iba a gritar así. Se me va el rollo, pues. Pero primero me voy a ir con más música y regresando, pues platicamos de por qué andan ahí si eran tan amigas ellas, aparentemente se amaban. Ahorita te platico, primero vámonos con más música, la mejor 96.7, aquí nomás.

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6: Espera, las garitas son ya las 3 de la tarde en punto. Hoy estamos viendo el lado de lo que es la garita mariposa. Un tiempo mínimo para ingresar de al menos 60 minutos. La Delis de Concili nos marca 45 minutos lo que es la fila general, 20 el cruce Sentry y 30 el cruce peatonal. Me voy a ir con más música. 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

una hora exacta, pero ahí, ahí más o menos entre esa hora para que no te la vayas a perder. Y a lo que la frase del día llega, vámonos con más plática. Y te adelantaba yo, pues, ¿qué onda, oye? ¿Qué onda con la Belinda y con la Kenia Oz? Pues mira, resulta que ahorita están en tendencia ahí en las redes sociales. Y no precisamente, pues por lo hermosas que son, sino porque un video grabado durante un partido de la selección de México en el Mundial. ¡Ay! En el torneo del mundo. ¡Ay! ¿Ya podré decir esa palabra, oye? ¿O todavía no? Bueno, pues este video que se grabó desató una ola de especulaciones sobre pues un supuesto ahí disgusto entre estas dos cantantes, ¿verdad? Entre Belinda y entre Kenia Oz. Y las teorías surgieron a partir de un breve momento captado pues en el estadio y ya posteriormente fueron cobrando fuerza tras una entrevista que Belinda pues concedió a un medio de la Ciudad de México. Y sin embargo, pues la propia actriz de la propia Belinda, perdón, fue quien aclaró que la situación no había nada con la Kenia Oz y aseguró que entre ellas pues existe una buena relación. Pero bueno, a ver, ¿qué pasó? Resulta que todo comenzó en este partido que te digo, porque en las redes sociales pues empezó a viralizarse un video en el que se mira a Belinda y ella aparece saludando con mucho entusiasmo a los aficionados desde uno pues de los palcos del estadio. Muy cerca de ella, en un palco contiguo, estaba Kenia Oz. Y aunque el video pues apenas dura, ¿qué te gusta?, algunos segundos, algunos usuarios señalaron que Belinda pues nunca volteó hacia donde estaba Kenia, nunca interactuó con ella, por lo que pues empezaron a decir, ¡oh!, estarán peleadas, estarán enojadas. Y las imágenes fueron ampliamente compartidas a través de TikTok, ya te la sabes, de Instagram y demás, ¿no? Los comentarios pues aumentaron después de una entrevista publicada por un medio donde pues Belinda habló sobre una colaboración musical que prepara junto a Dana Paola. Y ella mencionaba pues que estaba muy emocionada porque va a salir un dueto con Dana. Y ella menciona que le emociona mucho porque en México nunca se han juntado dos pop stars. O sea, habla de ella y habla de la Dana, pero pues no mencionaba a la Kenia Oz. Y estas palabras fueron interpretadas pues por algunos usuarios como una omisión hacia la Kenia, oye. Y dijeron, a ver, me la andan excluyendo, dijeron. Pues bueno, resulta que ya después se le vuelve a cuestionar a Belinda sobre, oye, pues, ¿qué onda? ¿Tienen algún problema? Y ya ella le dijo, mira, siempre han creado una enemistad ficticia, por ejemplo, entre Dana y yo, dijo, y jamás pensé que lograríamos una colaboración. Y mira, ahora sí fue así. Y lo mismo mencionó de Kenia, ¿no? De que le tengo mucho cariño y mucho respeto y todo el show, oye. Que te dan ganas, o sea, nomás porque estaban en un mismo lugar y en el video no se saludaron. ¿Capaz se saludaron antes? ¿O capaz se saludaron después? ¿Qué no? Pues sí, oye. ¿Qué no quiere decir? A lo mejor durmieron juntas. Ya ves que cuando nos saludas a alguien, luego te dice, que dormimos juntos, ya quisieras. Oye, pues mira, no le andan inventando chismes a la Kenia Oz y a la Belinda, hombre. Ellos son íntimas amigas. Han ido a todos los cumpleaños de sus hijos. Vámonos con más música, te quedas en la mejor 96.7. Aquí nomás.

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29 minutos. Oiga, oiga, traigo un sueño, loco. Como si fuesen las 11 de la noche. No, hombre, se me volteó el reloj. Mire, un señor sueño que le vengo manejando. Ya me tomé un cafecito yo para activarme, pero no, hombre. Es que es la hora, ¿verdad? Es la hora del sueño, dicen. Sí, pues sí. Dice por acá los mensajes, dice Lalan. ¿A qué hora pasó por mi regalo? Dice, es mi cumpleaños. ¿A poco sí? No, pues ¿a qué hora es el gollete, mejor dicho? ¿En dónde para ir aprovechando, por ejemplo? No, Alan, feliz cumpleaños. Que te la pases muy bien. Que cumplas muchos años más. Que Dios te bendiga. Que te consientan. ¡Ay! Oye, oye, ¿están cumpliendo años los qué? ¿Los cáncer todavía? Todavía están cumpliendo años los cáncer, porque hoy te traigo el horóscopo, ¿eh? Más adelante vamos a darte el horóscopo ahí para que estés bien atento. Alan, ese va a ser tu regalo. Tu regalo de cumpleaños. ¿Cómo la ves? Para que veas que aquí a lo mejor te queremos, te consentimos. Ese va a ser tu regalo. Oye, pero por mientras vámonos con más plática. Y mira, imagínate tener que pedirle, andar por la calle y tener que pedirle a un desconocido que finja ser tu esposo para poder convencer a tus papás de que ya tienes pareja. Imagínate, imagínate. Pues mira, resulta que una joven en las redes sociales se volvió viral porque pues compartió un pues divertido momento, podemos decir, en el que puso a prueba la capacidad de improvisación y al mismo tiempo la de él, la de un desconocido. Resulta que este desconocido decidió pues aceptarle el juego durante una videollamada con su mamá. Y resulta y resalta que mientras ella caminaba en la calle, pues ella fingió estar hablando con su mamá, quien supuestamente pues ella insistía en conocer al hombre con el que su hija estaba saliendo. Entonces ella le decía de que, ay sí mamá, sí, luego, luego, luego. Entonces en eso, ella aprovechó que un joven pasaba por su lado y sin darle tiempo de hacer preguntas, le acercó el teléfono como si le estuviera pues presentando a su futuro esposo, ¿no? Y lejos de mostrarse incómodo el muchacho, él atendió muy bien la llamada, la dinámica, en cuestión de segundos él la convenció a la suegra, ándale, de que sí, de que estaban casados. Imagínate nada más. Ya pues, ya después la muchacha le agradece, ya que cobra, cuelga la llamada y le dice que no, pues muchas gracias. Y ya le explica pues que era una dinámica de contenido para sus redes sociales. Pero imagínate, andas por la calle, llega una criatura grabando y te dice que finjas que eres su esposo, su novia, su amante. Qué raro, ¿no? No, no, si te la hacen así, no es cierto, ¿eh? Que no te digan que están grabando videos para las redes sociales, ¿eh? Algo hay por ahí, ponte a investigar. Vámonos con más música, te quedas en la mejor 96.7, aquí nomás.

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1: Vámonos corriendo, el tiempo espera en las garitas. Son ya las 3:35 PM. La garita mariposa nos marca 90 minutos para ingresar hacia los Estados Unidos. Denis de Concini, 60 minutos lo que es la fila general. 20 el cruce Sentry y 60 el cruce peatonal. Me voy a ir un corte, te quedas en la mejor 96.7. Aquí nomás.
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1: Ya con 45 minutos. Oiga, vámonos a la Adivina la Rola. Ya te la sabes que en este momento del día yo te cuento una historia. Y si tú sabes de qué historia te estoy hablando, no dudes en compartírmelo a través de nuestros mensajes del WhatsApp. O sea, de qué rola a través de la siguiente historia quise decir o algo así. Pues tú ya sabes cómo está el cotorreo aquí. Y dice más o menos así. Imagínate a alguien. La neta trae la historia más salada que pude haber yo inventado. Oye, que sepas tú que cuando ocupo decir mentiras, no son así de saladas, ¿eh? No quisiera yo que usted pensara que no tengo verbo. No, pero dice así. Imagínate a alguien que se enamoró perdidamente porque es de la persona de la cual esta persona se enamoró. Pues le hacía creer pues que todo era real, ¿verdad? Con el tiempo resulta y resalta que todo era falso. Mientras esta persona seguía entregando su corazón, pues la otra resulta que nunca sintió lo mismo. Al final, pues no le quedó más que entender que solo pues lo habían ilusionado. Y decidió no volver a confiar en nadie más tan fácilmente. ¡Ah! Ya, pues, ¿tú sabes de qué rola te estoy ilusionando, eh? ¿De qué rola te estoy hablando? A ver, pues, no, dice. La neta, yo tampoco supiera. Oye, mejor te la voy a decir, oye, vas a escuchar por qué me ilusionaste del Rami Valenzuela de la mejor 96.7. Aquí nomás.

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1: Vámonos corriendo, el tiempo de espera de las garitas. Son ya las 4 de la tarde con 3 minutos. La garita mariposa nos marca 90 minutos para ingresar hacia los Estados Unidos. Dennis de Concini, 90 minutos la fila general, 15 el cruce Sentry y 20 para lo que es el cruce peatonal. Me voy a ir con más música, te quedas en la mejor 96.7, aquí nomás.
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0: con 9 minutos. Oigan. Vámonos al horóscopo musical. Claro que sí. Tanto que me lo habían estado pidiendo. Ay, nadie me lo pidió. Es cierto, todos me estaban pidiendo el horóscopo musical. Todos me decían, yo no puedo vivir sin tu guía del horóscopo. No puedo vivir sin saber qué canción del regional mexicano soy según mi signo. Bueno, pues ya te lo traje de regreso para que puedas enderezar tu camino si es que eso te hace falta, ¿ok? Así que pon mucha atención porque en este caso te traigo nada más y nada menos que el horóscopo musical con Karin León. ¿Qué canción del Karin eres según tu signo zodiacal? ¿Cuál te imaginas, oye? ¿Cuál te imaginas? A ver, ¿qué se te viene a la mente? En lo que tratas ahí tú de adivinar. Pues vamos, ¿no? Vamos iniciando. ¿Qué te parece si nos vamos con Aries? Oye, pues sabemos que Aries ama con la misma intensidad con la que se enoja, casi casi, ¿verdad? Los Aries son unas personas muy impulsivas, muy orgullosas. Y desafortunadamente cuando ellos sienten que los están perdiendo, ellos sacan su lado más intenso. No porque quieran hacer drama, sino simplemente porque ellos nacieron para vivir todo al límite. Entonces, si hay una rola del Karin León que representa este carácter explosivo que tienen los Aries, sin duda alguna es El Tóxico. ¡Ay! Es de mis rolas favoritas del Karin y la tiene con el Grupo Firme. Oye, que de hecho, cuando hicimos el horóscopo del Grupo Firme, también incluí esta rola y también le tocó a Aries. ¡Y no más! El Tóxico, oye. Ahora sí que, ¿cómo decía la rola? No te vas a deshacer de mí hasta que me muera o hasta que te mates, dice. ¡Ay, no! Ahora es con los Tauro, porque Tauro, mira, por lo contrario a un Aries, Tauro no se enamora tan rápido, pero cuando lo llega a hacer, ellos ya no quieren soltar. Son un signo que disfrutan, pues, la estabilidad, el cariño, construir algo duradero. Entonces, si hay una rola que pueda reflejar todo lo que un Tauro puede llegar a sentir, es Desde que te tengo. Ay, lo que me queda de vida se me hace poco, pa' tanto que siento que quiero darte, ya viéndola viendo me va a alcanzar. Y no más, muy enamorados los Tauro, muy entregados. Vámonos con los Géminis. Y es que los Géminis son curiosos, son coquetos, ellos son expertos en romper el hielo. Géminis disfruta de la emoción, disfruta de conocer, pues, a alguien nuevo, le gusta convertir una conversación cualquiera básicamente en una historia inolvidable. Por lo tanto, a ellos la rola que más los representa, los identifica, es La Primera Cita. ¡Ay, ve nomás! Es muy bonita rola la de La Primera Cita. ¡Vámonos con los Cáncer! Bueno, ustedes ya conocen el tema que yo tengo con los Cáncer. Desafortunadamente no los puedo yo desaparecer de los signos del zodiaco. Oye, ni del mundo real. No es cierto. Un saludo para todos los Cáncer. Oye, pues mira, dicen por ahí que los Cáncer llegan a sentir el doble. Cuando ellos aman, entregan el corazón por completo. Que si les rompes el corazón, les cuesta mucho soltar. Entonces, dicen que la rola que identifica a los Cáncer es A Través del Vaso. ¡Ay, dime, cantinero! ¡Tú sabes de penas! ¡Yeah! ¡Ya me dio sed! ¡Leo! Oye, pues Leo necesita sentirse admirado, también necesita sentirse valorado. Detrás de toda su seguridad, la realidad es que hay alguien, pues, que aprecia profundamente, a quien lo acepta con sus virtudes y con sus defectos. Por eso la rola que identifica a los Leo es Me Aceptaste. ¡Auch! A ver, tengo un audio del WhatsApp. Supongo yo que es una queja porque... porque, ¿qué más? A ver, ¿qué dice?
1: Ya se me hacía raro, yo que no...

0: agarraras de bajada los cánceres.
1: Oye, compadre, ¿usted es cáncer? ¿A poco sí? Dicen que los cáncer. Ah, no es cierto, no es cierto. Ya no les voy a decir nada, ya no les voy a decir nada. El otro día me preguntaron, oye, ellos, ¿por qué tanto odio, tanto rencor hacia los cáncer? Nada personal. Nada personal. Oye, criatura, si eres cáncer, ¿acabas de cumplir años? ¿O apenas vas a cumplir? Tengo la duda yo si los cáncer siguen cumpliendo años o ya siguen los Leo. Pero bueno, vámonos con el último signo de este espacio. Me voy a ir con los Virgo, porque los Virgo suelen ser personas que analizan todo y aunque cuando encuentran paz con alguien dejan de buscar. Ahora sí que la perfección, suelen ser personas que les gusta entender que ya lo tienen verdaderamente todo, ¿verdad? Y ellos disfrutan sin complicarse. Por eso a los Virgo los representa, ¿qué más puedo pedir? Sí, ya te tengo a ti. ¡Ay! Oye, en algún tiempo me dedicaron esa rola. Ya después me andaban dedicando la de En tu perra vida y puras de esas. Pero bueno, ahorita seguimos con la otra parte del zodiaco. Primero vámonos con más música. Te quedas en la mejor 96.7. Aquí.

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tiene pena. Oiga, vámonos con más. Vamos a seguir con este horóscopo musical. Con rolas. Con rolas de el Carin León. Oiga, a ver, ya dijimos los primeros seis signos del zodiaco. Vámonos entonces con los últimos seis y nos quedamos en Libra. El signo, ¿cómo pudiera yo describir a los Libras? Son maravillosos, son fantásticos. Es cierto, no es cierto. Oye, mira, resulta que los Libra siempre intentan, pues, digamos que de alguna forma todo termine en buenos términos. Incluso cuando una historia de amor, pues, cambia, ellos prefieren como que evitar los pleitos, ¿verdad? Mantener ahí un tanto la armonía. Entonces, pues, la rola que viene a definirlos es de compas. Ay, no voy a decir nada. Oye, los Escorpio, bueno, los Escorpio son personas que detectan mentiras antes de que terminen incluso de decirles la primera frase. Dicen por ahí que no perdonan fácilmente las traiciones y cuando descubren que alguien pues no fue sincero, difícilmente vuelven a confiar. Entonces, la rola que identifica a los Escorpios es la farsante. Ándale, pues, vámonos con los Sagitario, porque los Sagitario no piensan demasiado las cosas, ¿eh? Ellos simplemente son personas que se lanzan, viven de las experiencias, de las aventuras, le gustan las historias para después contarlas entre que risa y así. Entonces, a ellos les gusta decir, me la aventé. ¡Ay, sí, me la aventé! Fue por venganza. ¡Ay! ¡Capricornio! Bueno, los Capricornio, mira, no necesitan demostrar mucho los Capricornios, ¿eh? Ellos saben lo que valen. Ellos no pierden el tiempo intentando convencer a quien no los aprecia. Entonces, a ellos los identifica así esa seguridad tan tranquila de, pues, de alguien que no deja a la opinión de los demás su camino. A ellos los define según quién. Ay, sí, dile al que te está informando que te está mal informando, dicen los Capricornio. Vámonos con Acuario, porque pues Acuario siempre ve lo que los demás no, ¿verdad? Es ese amigo que te dice la verdad, aunque tú quizá no quieras escucharla. Ellos prefieren ser siempre honestos, aunque esto implique no ser un poco complacientes. Entonces, los Acuario van a ser esa amiga que te va a decir, amiga, date cuenta. Por lo tanto, la rola que define a los Acuario es, a ti ese vato no te queda. Que de hecho la tiene esta rola el Carin León con el Gabito Ballesteros, ¿eh? Vámonos por último con los Piscis. ¡Ay, a los Piscis los van a poner a bailar! Porque resulta que los Piscis, ellos viven entre la fantasía, entre el humor, las historias pues que nadie más quizás se pudiera imaginar. Son creativos, sentimentales, tienen un lado pues muy soñador que convierte en vaya cualquier situación en un cuento, ¿verdad? Por eso para ellos la rola que los define es la boda del huitlacoche. ¡Ay, oye! Y por supuesto que para finalizar el signo musical del Carin León, pues vámonos con una rolita de él, ¿verdad? Vámonos con una de las que a mí más me gustan. No me importa que a ustedes no les guste, la vamos a escuchar todos juntos. Aquí nos vamos a quedar hasta que se acabe la rola. Oye, vámonos con más música. Te quedas en la mejor 96.7. Aquí no más.

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1: Vámonos corriendo al tiempo de espera de las garitas. Son ya las 4 de la tarde con 41 minutos. La garita mariposa nos marca 105 minutos para ingresar hacia los Estados Unidos. De lado de lo que es la garita Denise de Concini. En la fila general vemos 90 minutos. La fila Sentry 15 nos marca. Y del lado del cruce peatonal vemos 20 minutos. Yo me voy a ir un corte. 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

minutos. Oiga, yo le quiero platicar a usted. ¿Sabe qué significa cuando le tiembla el párpado? ¿Qué? Resulta que dice que su cuerpo le podría estar exigiendo algún nutriente. ¿Quiere que hablemos de esto? Hablemos de esto. Pero regresando del corte primero, vámonos con más música. A lo mejor 96.7, aquí nomás.

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9: Vámonos corriendo al tiempo de espera. Las garitas son ya las 5 de la tarde con un minuto. La garita mariposa nos marca 105 minutos para ingresar hacia los Estados Unidos. Denis de Concini, 90 minutos lo que es la fila general, 15 el cruce Sentry y 20 el cruce peatonal. Vámonos con más música en la mejor 96.7. Aquí no más.
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